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1: 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En Guadalupe, durante la reciente sesión de Cabildo, el alcalde Héctor García dijo al pleno que esta gran ciudad volvió a demostrar que sabe vivir el fútbol en grande. La emoción, la pasión y el gran ambiente se hicieron sentir antes y durante los partidos de las selecciones que jugaron en el Gigante de Acero, que fueron vistas por millones de personas en el mundo. El edil mesista dijo que ahora apoyará a nuestra selección este domingo ante Inglaterra, y para ello se colocarán pantallas de televisión en el Parque del Agua y en la plaza principal, donde se espera que se viva un gran ambiente. 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
3: No es más sabio aquel que sabe muchas cosas, sino aquel que hace muchas cosas con lo poco que sabe.
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4: ¿Qué onda? ¿Qué rollo, mis queridos chavacanos? Gracias al papi de papis, a Seppi Boy, hombre, que nos transfiere la estafeta de esta universidad de los medios de comunicación 93.3 de Grupo Radio Centro. Máxima audiencia en medios. Bienvenidos a mi show. Show bastante asqueroso, horrible. ¿Sabe qué? Si tienen la oportunidad, mejor cámbienle. Este programa no sirve. La neta, no sirve.

tales cananas, dice el vato, ¿eh? Me estaba acordando ahorita, nos estábamos acordando aquí detrás de cámaras y micrófonos, aquí mi productor y yo, la gente de mi producción, mi equipo de producción, de las cosas virales más ridículas de internet, güey. ¿Tú te acuerdas de esa estupidez del Harlem Shake, güey? Hijo de la chica. Fue lo peor, güey, ese no, el Harlem Shake. Y se ponían a bailar a la gente como idiotas, ¿eh, güey? Fíjate, ahora que vean eso, no les dará vergüenza con sus hijos, güey. Qué cosa tan... No, qué feo, güey.

0: Avenida Colón en la Sarabia, la vas a echar con la rana, que nos manden unas micheladas mamalonas, un coctelazo de camarón para agarrar poder aquí en la Sarabia, en la, en Mercado del Norte. Qué rico en este juevesito. Sí, bueno, pues, qué rollo, vamos a continuar. Sí, pues el Harlem Shake, vea, qué cosa tan ridícula eso, ¿ah? Yo creo que la gente que hizo eso y ahora se ve en el internet o en los videos, pues yo creo que se le cae la cara de vergüenza, o sea, qué cosa tan ridícula, ¿verdad? De lo más asqueroso que ha existido en tendencias de redes sociales, el Harlem Shake. ¿Lo te acuerdas también de el Scooby-Doo Papá, verdad? Y la cosa suena, ra. Scooby-Doo Papá. Y la gente bailaba también como, no, qué bárbaro, qué vergüenza. Corte y volvemos.
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1: Con los terroristas.

el Harlem Shake. ¿Se acuerdan ustedes de esto? Qué cosa tan ridícula, güey. De lo más ridículo que se ha hecho disque viral en las redes sociales. El Harlem Shake, ¿no? Y todos hacían eso, güey. Estoy recordando que en unos pilotos y unas aeromosas de una aerolínea, no recuerdo de qué país, hicieron esta ridiculez, pues no los corrieron. No, los corrieron a la fregada por ridículos. Vamos a ver quién está aquí, mijo. Dame líneas de contacto, mijo, 83-44-93-93, 83-43-80-51. Y también nos pueden hablar a través del 811-6908-933. Recuerdo que en ese tiempo saqué el enigma del Harlem Shake, güey, ¿de acuerdo? El enigma del Harlem Shake, güey. Fíjate nomás. Esta es otra estupidez que también estuvo funcionando un tiempo en redes sociales. Hoy nomás, güey. Muchos pensaban que era Germán Pluma, no.

0: güey. Chacarrón, macarrón, güey. No, hombre. Yo iba a pensar un día, güey, que era Kazán el que cantaba eso. Pero no. Entra en la uno. Buenas tardes. Bueno.
1: Buenas tardes.
0: Ay, no más. ¿Y eso cómo se llamaba? ¿Cómo se llama eso?
2: Chacarrón.
0: Chacarrón, macarrón, ¿verdad?
3: Chacarrón, macarrón.
0: ¿Pero quién la cantaba esa, güey? No más. No
3: sé. Sepa, madre.
0: ¿El qué? Ah, el chombo. Ah, el chombo. Sí, pues ese idiota que graba puras babosadas. Oye, hermano. Qué tierno, yo, nada, cierto. Oye, hermano, entonces, ¿qué onda contigo? ¿Tú te acuerdas del Harlem Shake? ¿Sí te acuerdas del famoso Harlem Shake? ¿Sí te acuerdas, güey, de eso?
3: Sí, eso no me acuerdo, pero el chacarrón me acuerdo.
0: Mira, hoy, era esto.

0: ¿Y ya te acordaste?
1: Ya me acordé.
0: Haz de cuenta que la raza estaba así normal y luego cuando decía el baboso ese under Harlem, la raza empezaba a hacer puras estupideces, güey. Bailando así como idiotas, güey. ¿Qué onda?
1: Imagínate que tu papá bailara ese tren, ahorita.
0: No, cállate la boca, güey, no, qué vergüenza. Imagínate los que grabaron eso, luego sus hijos lo van a ver, güey. Qué vergüenza, güey. Oye, hermano, qué rollo. Vamos a recordar el enigma del Harlem Shake, ¿qué te parece?
1: A ver, échamelo en la espalda.
0: El enigma del Harlem Shake es cuando... Harlem Shake.
2: ¿Cómo ves, mijo? ¿Cómo ves, muchacho?
0: 93.3, pues todas las cosas que pasan en internet, buenas cosas para divertirse, unas muy tontas, otras más, pero bueno, 93.3.

continuar. Ay, no me escucho nada, qué burro. Saludos a la raza aquí en el mesón, hombre. ¿Cómo nos oyen en el mesón? El raza aquí de Runner Runner Alimentos. Saludos, chavos, aquí en Espinosa Colegio Civil, que nos manden unas papitas natural, son unas botanotas. El mejor lugar para las botanas ahí en el mesón es ahí la raza de Runner Alimentos, ahí en Espinosa Colegio Civil. Qué rico. Saludos, chavos. Saludos. ¿Qué onda?

déjame mandar un saludito a la racita ahí de Ángel Solutions, ahí de la Plaza del Audio, del local 19, que está ahí en friega y reparando celulares. Saludos a mi buen amigo Ángel, ahí de Ángel Solutions, aquí en la Plaza del Audio, en el local 19. Saludos, chavos, ven con él. Él es derecho, él no los tranza, como otros canales. 93.3, caldo de res, órale.

0: 93.3, la raza quiere el enigma de Merlín, el pato viral, hombre, el enigma de nos enfrentamos a Inglaterra este domingo, ¿cómo la ven? Mis queridos chavacanos, fíjate que hace rato estaba escuchando que el gober dijo, mi compadre Samuel, de que se va a ampliar la capacidad de aquí de la macro, ¿ya? Aquí frente al palacio se va a ampliar. Tengo entendido, según escuché, que ahorita le caben 50,000 gentes, pero creo que se va a ampliar a manera que sea el doble, unas 100,000. Todo esto con la finalidad de que no pase lo de este último partido contra Ecuador. Es que hubo mucho despapay y mucho desorden ahí en el Fundidora. Entonces, si ya no cabe en el Fundidora, por eso están haciendo esta acción, para que se vengan para acá, aquí a la macro, que hay frente al Palacio de Gobierno. Dentro de otros espacios que seguramente deben estar habilitados, como lo es el Parque España también, ¿verdad? Y tengo entendido que el Parque del Agua también, ¿no? Y obviamente, pues, en las plazas públicas de los municipios, ¿eh? La cosa es portarnos bien. Aquí, bendito Dios, no pasó más que de gaseados, rasguñados, y lo más grave fue una persona que se le cayó un portón, ¿no? Creo, pero hasta ahí nada más. Allá en México sí se puso gacho. Fallecieron 4 personas. Entonces, ¿por qué manchar una festejación? ¿Por qué manchar esta festejación con temas negativos? ¿Y todo de qué depende? De cómo nos portemos. Yo sé que la mayoría, si te das cuenta, la mayoría que va a este tipo de eventos son chavos, la mayoría son jóvenes, pero también van familias, van niños. Entonces, por favor, hay que portarnos bien, hombre. Por favor, no hagamos de una fiesta una tragedia. Por favor, entendamos, no seamos necios, seamos tontos. Por favor, y este domingo viene otra vez el partido, ¿no? México contra Inglaterra. Hay que portarnos bien. Por eso los espacios se están ampliando. Es el caso aquí de la Macroplaza, que van a ampliar la capacidad de gente, ¿verdad? Para que llegue más gente. Si ya no caben allá en el Parque Fundidora, pues vénganse para acá. Y sobre todo hacer caso, o sea, por favor, se marca la fila para entrar al Parque Fundidora, o aquí a la Macro, o al Parque España, o al Parque del Agua, se marca una fila, entonces respete la fila. ¿Cuándo se hace el despapay y el desmadre? Cuando toda la raza se desbalaga y empiezan a querer entrar a la fuerza. Entonces, por favor, usted dirá, oye, pues es muy difícil, o tal vez no lo crea, pues es un espacio abierto, ¿poco me voy a ahogar o algo me va a pasar? Sí, señores, sí pasa, aunque el lugar esté abierto. Usted se puede sofocar, le puede dar una crisis de ansiedad, que fue lo que le pasó a las personas en México que fallecieron. Iba entrando tanta gente, aunque era un lugar abierto, llegó un momento en que, Mercy, estás todo apretado, ya cuerpo con cuerpo, y ya no hay manera ni de, sientes que te empiezas a sofocar. Hay gente que sufre de claustrofobia, te empiezas a paniquear, ese mismo paniqueo hace que te puedas desmayar. Y tú crees que te van a pisotear, güey, ahí, güey. Entonces, por favor, entiendan. Por favor, hijos de su mal dormir. Corte y volvemos.
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0: Vamos a continuar, ¿qué rollo? ¿Musiquita? ¿Y por qué? Es porque yo quiero. 93.3, la raza quiere enigmas, quieren el enigma del Harlem Shake, recordando el famoso Harlem Shake, donde vimos ahí a Eddie su bicicleta haciendo Harlem Shake, ahí lo vimos, ya lo torcimos el güey.

0: onda. Vamos a continuar el Javi, ¿verdad? Este es el Javi. ¿Cómo se llama la canción?
1: Dosis.
0: Dosis con el Javi. Qué buena onda, mis queridos chavacanos. Otra rolita. Vámonos con otra. La raza quiere el enigma. El enigma de nos enfrentamos este domingo a Inglaterra. El enigma de Merlín, el pato más viral. A ver, la uno al aire de volada de Merlín. ¿Quién está en la uno? Bueno, buenas tardes. Hola, bueno. ¿Cuál enigma quieres? ¿Cuál enigma quieres? ¿El qué? El enigma de Robertita Franco es cuando mira. Ándele, güey. Ya, 93.3.

0: Saludo para la gente que va circulando ahorita por la avenida Gonzalitos, ya con el tráfico, ya por la calle del Portón y del Yugo, allá en Villa de San Miguel, la raza ahí de Amaro, Amaro, transmisiones están chambeando, gracias mi querido Lalo, ahí frente al Kinder, ahí atrás de la, o sea, atrás del corral, en la Villa de San Miguel, bien cuerdas ahí para las transmisiones automáticas. Saludos chavos, están trabajando y escuchando 93.3 ahí en Ciudad Guadalupe. Tenemos un corte comercial y ahorita regresamos.
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2: ¡Yule! Mis queridos chavacanos, fíjate que tocante el tema de los videos virales, ahorita nos estábamos recordando uno de los primeros, por decir que fue el primer video viral, ¿verdad? El del gordito este, el niño que se cae. ¿Cómo se llama ese video? ¿Cómo está titulado?
3: Edgar, la caída de Edgar.
2: La caída de Edgar, este fue muy famoso hace 20 años, tiene 20 años. Y fíjate que sí, más o menos, tomando en cuenta, tiene más o menos 20 años que esta onda del internet empezó como a agarrar fuerza. Y este fue uno de los primeros videos virales que no todos lo veíamos porque, pues, hace 20 años los celulares no estaban tan avanzados como ahorita. De repente había celulares que ya tenían internet o que podías traer aplicaciones, pero estaban muy fregados, o sea, muchos se congelaban o estaban muy lentos. Yo recuerdo que el primer celular que tuve ya inteligente fue un celular de cuando estaba Nextel. ¿Te acuerdas de Nextel? Empezó a cambiar el concepto de Nextel y entonces ya me mandaron un Ferrari, pero ya era así, un Smart, o sea, ya plano. Y ya tenía pues ya cierta tecnología, pero yo veía el internet y estaba muy jodido, o sea, entonces no, se congelaba y la madre. Pero pues bueno, este es uno, vamos a escucharlo, este vamos a recordar este video viral. La caída de Edgar, es un niño que está como en un río, ¿verdad? Y uno de ellos se sube como a un tronco y el otro lo tira. El que se cae es Edgar. Y este video se hizo bien viral. Ahí están en el río.
4: Ahí. No, güey.
5: Sí, güey.
4: Ahí está. No, güey.
5: Ahí,
2: dándole. Le empieza a mover el tronco, Iván.
5: No pasa nada.
4: No, güey.
5: Está sucio, está sucio.
4: No, güey. ¡Ya, güey! ¡Pinche pendejo, güey! ¡Ya! ¡Pinche vato, güey! ¡Ya nada, güey! ¡Pinche vato! ¡Ya, güey!
2: Ahí se cae.
4: ¡Ya, güey! ¡Por favor, idiota!
6: Ah, te bañaste.
2: Se cayó.
4: Pinche pendejo.
5: Perdón, Edgar.
4: No peines.
2: Perdón, no peines. Otro de los videos virales que también, bueno, ya es más reciente, pero ya tiene algunos añitos, es el de Quítate Eugenio, ¿ah? ¿Eh? Los empresarios que se pelearon ahí en San Pedro, los de la plaza esta bonita, grande. Aquí está, miren, este también fue muy famoso. Vamos a escucharlo.
7: Ok, porque está. Cállese, losito, porque te pongo en un chingazo.
2: Le hizo a su hermano, primo, son familia.
7: Pero no contestes así, pendejo. Para que se encuentre tu abogado, lo pendejo y lo puñeta que estás.
2: ¿Está hablando de algún locutor?
7: Ok, aquí no hay huevos. Huevos están de este lado. Entonces,
8: si los van a ver,
7: nosotros no entendemos. De manera legal. Tú me mandas algo, yo no voy a contestar. Esto se ve de otra manera. Entonces, esto es un tema familiar. Porque nos robaron más de 70 millones de dólares. No sé si el señor ya se los comentó.
8: A su mamá
7: y a todos nos robó más de 70 millones de dólares. ¿Ok? Entonces, ley. Por muchas veces, otra vez, cabrón, no te vamos a firmar hoy el convenio de conexión entre las plazas. Está fuera del convenio de separación. ¿Sí o no?
8: ¿Está sí o no, pendejo?
2: Empiezan los madres. ¿Sí o no? ¿Sí o no? Qué bárbaro. Ese video también fue muy, muy, muy viral. Pero algún mulilla de ahí, alguien de ahí los grabó y lo subieron, ¿verdad? Y se hicieron bien famosos, cuates. Hasta en las mejores familias. Fíjate nada más, güey. 70 millones, te estaba diciendo de pesos, de dólares, güey. O sea, es un chorro de dinero, güey, fíjate. Yo y mi carnal nos bronqueamos porque me faltaron 200 bolas, una cooperacha para una carne asada. Estaba haciendo, güey, mi hermano. Y por 200 pesos, güey. Órale. Por ahí.

0: único y auténtico, el poder del norte, Tigre. Muchas gracias. En esta universidad, a los medios de comunicación, saludos a la gente que va circulando aquí por la avenida Constitución. Toda la raza aquí en la avenida Madero y Carvajal y la Cueva, saludos a la raza, a las niñas de la AREM. Están trabajando desde mediodía las niñas de la AREM, preciosas mamis. Trabajando desde mediodía, incansables las niñas de la AREM aquí en el centro de la ciudad. Qué rico, hay que caerles ahí. ¿Vamos un corte o qué? Tenemos un corte y ahorita regresamos a esta universidad de los medios de comunicación 93.3.
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4: En Monterrey, durante la estrategia de seguridad implementada con motivo del Mundial de Fútbol, llamó su atención el uso de drones, videovigilancia y el programa Escudo para mantener el orden y la paz en esta capital, aún con la visita de miles de turistas. Así lo expresó el comisario Eduardo Sánchez Quirós, quien acompañado por Jorge Ortega Samarripa, inspector general de inteligencia, atendió recientemente a visitantes de Arabia Saudita, a quienes explicó detalles de la estrategia de seguridad para el cuidado del orden. El funcionario policíaco detalló que se cuenta con cámaras conectadas y monitoreadas en el C4, además de dos centros de comando y control, C2, en Barrio Antiguo y en el Parque España, en la sede de Protección Civil. 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
5: La Liga MX comenzará el día 16 de julio. Los partidos serán 16, 17 y 18, que es jueves, viernes y sábado. Ahí, después de las semifinales de la justa mundialista, en esos días no habrá partidos hasta el domingo, que se juegue la final el día 19 de este mes.
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13: Anda, señor.
14: Y a mí.
13: ¿Puede matar a usted?
14: Mire, y a mí estos que. ¿Eh? Mire, Ay, véale, apúntele bien. Me amarran como puerco. Mire, pero la otra vez, y mis 50 mil pesos que iré, mire, apúntale para allá.
13: Señor, ¿así venía conduciendo usted?
14: Claro.
13: No sé, tomado, ebrio.
14: ¿Y qué? No he chocado.
15: Muy famoso este vato, la canaca, ¿verdad? Ese otro video fue muy famoso. La uno al aire, buenas tardes, bueno, de los videos virales, bueno.
16: ¿Qué onda, Germán? ¿Cómo estás?
15: Bien, hermano, ¿cómo te llamas?
16: ¿Quién crees que habla?
15: No, pues no sé, güey.
16: La tortuga imbécil.
15: ¿Qué pasó? Hace mucho que no me hablabas, qué bueno, así está bien. O sea, háblame ahorita y dentro de 10 años otra vez. ¿Qué pasó, mi querida tortuga imbécil? ¿Cómo estás?
16: Oye, fíjate que ando agüitado, güey.
15: ¿Por qué, güey?
16: Porque hoy es mi cumpleaños.
15: Ajá, ¿y luego?
16: Y me dieron una noticia, güey, después de varios chequeos, güey.
15: Dime.
16: Con el doctor y todo el pedo, pues me detectaron ahí una enfermedad, güey.
15: No me digas, güey. Neta, estás jugando, güey. No juegues con eso, güey.
16: Pues me detectaron que soy imbécil.
15: Hijo de tu perra, lárgate de aquí, idiota. Estás usted baboso. Siéntale dos buenas tardes. Bueno, ¿quién habla? Bueno.
17: Me estoy paniqueando, güey.
15: ¿Quién eres, carnal?
17: ¿Qué onda? Habla Brian Abundi.
15: ¿Cómo te llamas?
17: Brian Abundi.
15: Brian, ¿cómo estás, Brian?
17: Bien, bien, aquí vamos manejando ya para la casa.
15: ¿Cómo andas en clases de pajarología, Brian?
17: Bien, bien.
15: Este pájaro que te voy a echar es un pájaro muy raro, güey. ¿Cuál es el pájaro que está bien enamorado de ti?
17: No, pues habrá Dios.
15: Es el pájaro que no te puede sacar de su cabeza.
17: ¡Hala, chingada!
15: ¿Cuál enigma quieres, mijo?
17: Ese es el Pato Merlín.
15: Ah, el enigma del pato más viral, del Pato Merlín.
18: Pasa la manguera. Pasa la manguera.
15: ¡Chinga! Dame la uno, otra llamadita. Bueno, bueno.
16: ¿Qué ha habido, Germán?
15: ¿Quién eres, hermano?
16: Jaciel, oye, puras vergüenzas, en serio, entonces, con el Harlem Shake.
15: Harlem Shake, güey, no, hombre, güey, la raza bailaba así, Harlem Shake, empezaba a bailarse como tontos, ¿eh? Como mensos.
16: Nomás de ponerme a pensar que un hijo de esas personas va a ver el video de ellos mismos bailando.
15: Imagínate, güey, así, yo, que tus hijos te vean, qué vergüenza, güey, no.
16: Ey, lo que digan, pero no siempre fui así. También usaba botas y sombrero. Y sacan otro video bailando el piri-piri.
15: Hijo de la chica, peor todavía. Oye, güey, ¿cómo andas en clases de pajarología?
16: No, viene en Pino Suárez.
15: Este pájaro es un pájaro muy raro, carnal.
16: A ver.
15: Este pájaro se enoja contigo porque lo invitas a tu casa y no estás. ¿Cuál es?
16: Ah, la torre.
15: Este pájaro se enoja contigo porque lo invitas a tu casa y no estás. ¿Sabes cuál es?
16: ¿Cuál es
15: el pájaro que lo haces venir en balde? Lo haces venir y te llena un balde. Digo, no, en balde. ¿Cuál enigma quieres, güey?
16: El de... Ayer estrenaste el de Isisi.
15: ¿El enigma de Isisi? Ándele, güey. El enigma de Isisi es cuando... Ah, ¿verdad?
16: Está fuerte.
15: Ah, ¿verdad? On the Harlem Shake. Otro. Este es el Harlem Shake, ¿verdad? Fue muy famoso. Varia gente quedó idiota bailando eso. Quedaron mensos. Qué bárbaro, güey, qué feo. Y lo deja tú, güey, gente sí que se veía bien, o sea, secretarias bien, novatos ejecutivos. Andaban grabando esas ridiculeces, ¿verdad?
19: De radio.
15: Viejos payasos, no sé, güey.
20: Peter Languila.
15: ¿Se acuerdan de Peter Languila, güey? ¿Cómo era la canción? Peter Languila. ¿Te acuerdas de Peter Languila? Ese vato era un vato que se hizo muy famoso, muy viral también. Creo que una televisora aquí mexicana lo trajo allá de... Era puertorriqueño, venezolano, sepa madres. Y el vato lo trajeron y ya, hombre, le armaron un gran show por esta canción que el vato bailaba y cantaba a su vez.

0: El estilo de Peter Languila, güey. Y ahorita no das medio centavo por ese güey. O sea, quién sabe qué se hizo el vato, güey. Creo que empezó a tragar de a madre. Se convirtió en un vil marrano, güey. Y este es otro vato que también fue famoso, güey. Ah, este güey sí fue famoso a nivel mundial, este güey, ¿eh? Ya coreano, ¿ah? ¿Cómo bailaba así, va? El Gangnam Style, ¿verdad? También fue muy famoso, muy viral, güey. Pero ¿qué se hizo ese güey? Desapareció, ¿verdad? Luego sacó otro tema. Pero ya no le pegó, güey, ya no. La uno al aire, la gente dijo, no, está, una está bien llado, ya no vamos. Entra la uno, buenas tardes, bueno. Hola. ¿Quién era la uno? Buenas tardes, hola. Nadie, bueno, ni modo, la dos al aire, buenas tardes, bueno.
1: La otra viral es el que canta el de...
0: ¿Cuál es ese, güey?
1: ¿Cuál es? ¡Tenemos!
0: ¿Es ese? ¿Tú lo ubicas, Mercy? ¿Cuál es ese?
1: Nomás yo lo ubico, yo creo.
0: No, estás marihuano tú, güey, que te la boca.
1: Ya, me estoy periqueando.
0: Oye, güey, ¿cómo andas en clases de paja? No, ya se largó este pobre infeliz. ¿Sabes cuál otro video también es viral, güey? Otro tema es el de... Señores, bienvenidos a esta experiencia que será tan inmortal. La 1 al aire, buenas tardes, digo la 2. Ándale ese también. La 2 al aire, buenas tardes, ¿quién habla? Bueno.
2: Buenas tardes.
0: El maestro Tomás Valdés, ¿quién habla?
2: Contesta, puño, te ando buscando el Caline.
0: No, cállate. Oye, ¿qué te pareció esa broma de mediodía, güey?
2: No, se mamó ese vato, que el Caline.
0: Estaba botando, no, me asusté. Dije, no, espérate, compadre.
2: Te metiste de trabajo de
0: no,
2: la...
0: No, cállate la boca, güey, no voy a salir. Primero, fíjate, me asustó, ¿te acuerdas del panza loca? Por culpa de ese güey no salí como una semana de aquí de la radio. Aquí me quedé, güey.
2: ¿No te has ido, ya?
0: Y ahora me asustó el Caline. No, hombre, aquí me voy a quedar, güey. Aquí voy a conectar con madre. Aquí, mira, güey, aquí hay música, clima... Está con madre, aquí me duermo. ¿Por qué tengo necesidad de salir? Pido comida en Rappi y ya, aquí me quedo, güey. Ya, ¿para qué salgo? Entonces, ¿cómo va a quedar mínimo? Yo creo que 15 días mientras se le pasa el coraje al vato ese. ¿Cómo ves?
2: Ahí está, ¿no? Ahorita, está en el
0: CD. No, cállate los hijos. Oye, ¿cómo andas en clases de pajarología tú, pulseras?
2: Andamos como tú, nos vienen empinados.
0: ¿Cuál es el pájaro que te que dice que te manda al Seven, al Super 7?
2: ¿Cuál es?
0: Es el pájaro que te manda por una coca bien heladona. ¿Y cuál es el pájaro que te manda al Oxxo?
2: No, pues desconozco, échale.
0: Es el que te manda por un semen up.
2: Un enigma, güey.
0: Órale, ¿cuál quieres?
2: El que quiera, pero para que se te quite el miedo a ti, porque va a salir.
0: ¿Qué te parece el enigma de el pato Merlín, el pato más viral?
2: Échale.
0: Es Aguantas otro, ya no, güey.
2: ¿Qué te parece el enigma?
0: ¿Qué te parece del domingo nos enfrentamos a la selección de Inglaterra?

0: gracias. La dos al aire. Buenas tardes. Bueno, ¿quién habla? Bueno.
1: ¿Qué onda, Germán? ¿Cómo andas?
0: Bien, hermano, pues aquí nada más como pastoreando un rooster. ¿Cómo ves? ¿Qué te parece el cotorreo de la banda? ¿Qué le quitamos? ¿Qué le ponemos?
1: No, todo bien, todo chido.
0: Qué bueno, déjame mandarle un saludo a la racita ahí de Andamio Celeste. Están escuchando la banda 93.3. Métanse a su Face, Andamio Celeste Monterrey. Saludos, chavos. Gracias por escuchar, sintonizar 93.3, la raza trabajadora. ¿Cómo te llamas tú, dices?
1: Miguel.
0: Miguelito, ¿cómo estás?
1: Bien, bien.
0: Qué bueno.
1: Quería pedirte un enigma.
0: Órale, güey. Oye, hermano, ¿cómo andas en clases de pajarología?
1: No, pues ando bien empinado.
0: Este pájaro que te voy a echar es un pájaro muy raro, carnal. Este pájaro, fíjate que orina con mucho turbo. ¿Cuál es el pájaro que cuando hace pipí orina con mucho turbo? ¿Cuál es?
1: No, no sé cuál
0: es. Es el pájaro que mea más turbado. ¿Cuál enigma quieres tú, Chapulín?
1: El de la selección.
0: Ah, el enigma de la selección mexicana se enfrenta a la selección de Inglaterra.
1: Sí, se me
0: es cuando... Son las de
1: Bukis, las de Yonix. Hombre, qué asco, güey.
0: Qué loco, ¿eh? ¿Aguantas otro ya en ojo, tío?
1: A ver, échame otro.
0: ¿Qué te parece el enigma del pato más viral? ¿Sabes cuál es el pato más viral?
1: ¿Cuál es?
0: El pato Merlín, menso.
1: Ah.
0: El enigma del viral. Pato viral, del pato Merlín. Es... ¿Cómo ves, muchango?
1: Está bien, está bien.
0: Oye, te mando un beso, güey. Cuídate mucho. Ándale. Gracias, mis queridos chavacanos 93.3.
2: Te conocí.
0: Vamos con canciones para hacer el quehacer. Llega Juanga.

Chabacanos, ¿qué les pareció esta rolita, hombre, Juan Gabriel, en la sección titulada Canciones para hacer el quehacer? En esta tarde bonita, son las 7 de la tarde, 13 minutos. Vamos a continuar. Solo para los amigos allá en Villa San Miguel, gracias. Toda la raza allá en Infonavit, Huasteca, Santa Catarina, Santa Catarina. Allá por Arboledas, en Las Puentes. A la raza de tacos Pipe, aquí en el centro de la ciudad, así con salsazo norteño, unos 10 bañados, Pipe. ¿Cómo la ves? Qué rico, ¿no? Unos 10 bañadotes. 93.3.

0: Rosita linda, ándale, vamos a continuar. ¿Qué les pareció la sección titulada Canciones para hacer el quehacer? A ver, márquenme en este momento, voy a complacer. Márquenme y pongo una canción que ustedes quieran. Voy a complacerlos para que vean que no soy gacho. Pero que sean canciones de este tipo, canciones para hacer el quehacer. Ya saben, ya entienden ustedes el concepto. Aquí voy a ver, voy a comprobar si entienden el concepto de esta sección o no entendieron. Es que márquenlo 8344-9393. 8343-8051. También pueden marcarnos a través del 811-6908-933 y pídanme una canción para hacer el quehacer. Los voy a complacer. La 1, bueno, hola, bueno.
1: Yo, Germán, una para hacer el quehacer. ¿Cuál? Ponme ahí, por favor.
0: ¿Cuál? ¿Cuál quieres?
1: La de tú, amigo, tú, pobre diablo. Creo que es de Manuel.
0: Tú, amigo, tú, pobre diablo. Perfectamente. Tú sí entendiste el concepto. Canciones para hacer el quehacer. ¿Para quién la dedicas? ¿Para quién la dedicas? ¿Para quién la dedicas?
1: No, más para todos los que van haciendo el jale aquí nomás.
0: ¿Dónde vas ahorita circulando?
1: Ahorita ando acá por Valle Soleado.
0: Valle Soleado, ay, ¿qué tal el trafiquito?
1: No, está, ¿para qué te cuento? Ya ¿dónde? Te imaginarás. ¡Este es el enigma!
0: Bueno, aprovecho y te aviento el enigma de el pato Merlín, del pato más viral.
1: Ese mero, chaval.
0: Es cuando... hoy. ¿Es esa?
1: ¿Míralo?
0: ¿Es esa? Hoy.
1: ¡Qué ole!
0: ¡Qué ole!
1: Hasta me dieron ganas de doblar ropa ahorita llegando.
0: ¡Órale, güey! Canciones para hacer el quehacer. 93.3.

saludo a la raza allá en San Pedro Garza García. Gracias. 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Ah, qué buena rola, mija. ¿Cómo se llama esa canción? ¿A quién te hiciste amar? 93.3. Caldo de res. ¿Cómo se llama el grupo? Sandoval, güey.

mis queridos chavacanos. ¿Qué les parece el cotorreo de la banda 93.3, mis queridos canalitos 93.3, la Universidad de los Medios de Comunicación? Aquí por la calle Arteaga, 20 de noviembre, el Hotel Plaza 2020, echando patita en climaditos, y ahí, servicio habitación, todas tus peliculitas Porky, y echar patita, aquí frente a la Plaza Santa Isabel, aquí por Venustiano Carranza. Tenemos un corte y regresamos.

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5: El día de mañana viernes, el encuentro que abre la jornada de la justa mundialista a las 12 del día, partido de 16avos de final, Australia enfrentará a Egipto. Se dice que el favorito son los egipcios, pero en un partido de 16avos, matar o morir, puede pasar de todo.
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3: ¡Ay, las arañas! ¡Ay,
4: hombre! ¡Está bueno, hombre! ¡Está bueno, hombre!
5: Saludos al Gracias por la Avenida Juárez y Lázaro Cárdenas, escuchando la banda en el Casino Aries, allá en Riberas del Río, Ciudad de Guadalupe, la raza del Casino, Casino Aries. Saludos, chavos, qué padre. Gracias, vamos a continuar. La raza quiere el enigma del enfrentamiento de la selección mexicana versus la selección de Inglaterra. También tenemos el enigma del famoso Pato Merlín, el pato más viral. El enigma de Robertita Franco. El enigma de Isisí. Ah, ¿verdad? El enigma de Isisí. A ver, cuélganle, no me desbloqueen la línea, no sean gachos. 8344-9393. 8343-8051. Y también pueden marcarnos a través del 811-6908-933, mis queridos carnalitos. También, si quieren, pueden checar ahí nuestras plataformas digitales: Facebook, Instagram, YouTube, TikTok. A ver, se encuentran como Banda 93.3. Y ya, si ustedes quieren apiadar de mí, pueden seguirme como Germán Pluma 45 en Instagram. Así estoy en Instagram, Germán Pluma 45, mis queridos chavacanos, para que me sigan por ahí, mis carnalitos.
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0: Vamos a la dos, mi querido Mer, siguiente a la dos. Bueno, buenas tardes, bueno.
1: Bueno.
0: ¿Quién habla?
1: ¿Qué onda, Germán? ¿Cómo andas?
0: Bien, hermano, ¿cómo te llamas?
1: Soy Chuy.
0: Jesús, ¿a qué te dedicas, Jesucito?
1: Acá en Santa Catarina, unos saludos.
0: ¿Pero qué haces? ¿A qué te dedicas, güey?
1: Ah, no, hombre, en la fábrica.
0: Ah, está bueno. Estamos. Oye, que se oye mucho ruido. ¿Quién está contigo ahí o qué?
1: Ah, aquí, mi mujer.
0: Ah, está bueno. ¿Qué pasó, hermano? ¿Qué te puedo ayudar, brother?
1: Oye, pues no estabas poniendo canciones de para lavar ropa o qué.
0: Ah, sí, la sección para hacer el que esté, pero ya se terminó esa sección, güey, estamos en otra. ¿Qué rollo, hermano? ¿Cuál querías?
1: Es que una canción que se llama la de Si me dejas ahora.
0: A lo mejor me das lástima y te la pongo, pienso yo, este pobre infeliz, déjame complacerlo, pobre desgraciado. Pobre perro, nada te creas. Tú dices esta, mira, hoy. Cállate. Oíla, a ver, cállate, disfrútala, cállate, oíla.

0: ahorita.
1: Limpiar la caca del perro y lavar el patio. Lavar las tangas de tu señora, lavadita y lavadita.
0: En corto.
1: Las tanguitas de tu señora, agarras un... Ay, una pajermana, déjame se la guardo. Oye, carnal, bueno, te la voy a poner, me diste lástima. Vamos a oírla, ándale, güey.
0: Muchas gracias, viejo, qué amable. Háblale, güey.
1: Ah, que José, güey.
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1: Sala de despecho, 93.3.

es la sección titulada, esta es la sección titulada Canciones de Despechados, ¿verdad? Sala de Despecho, esta es Sala de Despecho, pura canción para gente que anda herida, hombre. Sala de Despecho 93, por la avenida Alfonso Reyes, pasando Luis Cortines frente a la Coca-Cola, ahí en el Hotel Plaza Regina, ahí se arregla el despecho echando patita, ¿verdad? En el Hotel Plaza Regina, ahí en la Coca-Cola de Regina, climaditos y todo, papá. Yuridia, ¿tú qué ganas? Sala de Despecho 93.3.

Mis queridos chavacanos, ¿verdad? La sección titulada Sala de Despecho, una más en Sala de Despecho. Esta canción son verdaderas cachetadas en el hocico para aquellos machos malvados pertenecientes al sexo horroroso. Esta canción se llama Comienza a Amanecer con Perla, es pura Sala de Despecho 93.3.

0: Qué buena rola, hombre. La sección titulada Sala de Despecho. Saludo para la raza allá por la Colonia Hidalgo, ahí en la calle Aurelio Ramos, al François, la raza ahí de CAS del Aluminio Residencial. Saludos, chavos, gracias. Aquí en la Niño Artilla. No, Colonia Hidalgo, en la Colonia Hidalgo. Saludos, chavos, gracias por estar en sintonía de 93.3. Ya no tardan en llegar el güerito Henry Barra, hace un poquito de tiempo. Ya para que llegue el güerito Henry Barra. Epale. Saludos a la raza aquí en el centro de la ciudad, hombre, que van circulando en el tráfico, pues, de la ciudad. Pues no queda más, tranquilos. Por la avenida Vasconcelos, entre Santa Bárbara y Doblado, la raza del taller, embajador Mafre en San Pedro Garza García, apoderándose de San Pedro Garza García. Qué buena onda. Saludos allá a la mera punta del tren, hombre, el patrón, hombre, la mera figura, hombre. Saludos, gracias. Tenemos un corte y regresamos.
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3: Gracias, mis queridos chavacanos. Ya estamos en la parte final de esta universidad de los medios de comunicación. Muchas gracias. Esperando al güerito Henry Barra. ¡Pale, pale, pale, pale! Gracias, carnalito, muchas gracias. Oye, pues ya a punto de despedirnos porque ya fue demasiado echar a perder los medios de comunicación. Ya fue mucho. Gracias. Gracias, mis queridos carnalitos, muchas gracias. De verdad, los amo, los adoro. Mi público precioso. Gracias. Gracias, como siempre. Somos 93.3 de Grupo Radio Centro, máxima audiencia en medios hoy por hoy. No me resta más que decir gracias, República Mexicana, gracias. De costa a costa, de frontera a frontera, 93.3. Por supuesto, Centro, Sudamérica, Estados Unidos, Canadá, a través de las plataformas digitales. Gracias. Gracias.
4: Gracias.
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3: Donde los deportistas no tienen oportunidades de sobresalir es en el sur y norte del estado, donde hay quejas por carecer de centros de capacitación. Y por ello, Andrés Mijes sostuvo una plática con más de 30 deportistas, a quienes dijo: las y los norteños nacimos para competir, para destacar y para ganar. Yo quiero que en Nuevo León sí se haga realidad el compromiso de la presidenta Claudia Sheinbaum Pardo de respaldar a los jóvenes para que ningún talento se quede en la banca, expresó el puntero en la encuesta interna de Morena en Nuevo León.
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5: En esta justa mundialista, la FIFA sacó lo de la pausa por rehidratación. Esto en todos los partidos, esté como esté la temperatura. Pero ya se dijo también que eso no se va a hacer en las ligas, porque es mucha pérdida de tiempo, 3 minutos. Además, el jugador pierde ritmo cuando se tenga que hacer nada más. Si la temperatura está por encima de los 30-35 grados en un encuentro, ahí sí, pero no los 3 minutos de manera forzada. Pues qué bueno, porque a mucha gente no les gusta que paren el partido.
6: Ahora, cucharaditas para el alma.
7: Ni los avances tecnológicos dan lo que una familia puede ofrecer.
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0: están? Somos Banda 93.3, la radio que manda. ¡Épale! La radio que manda, señoras, señores. Buenas noches, bandita. Ya estamos listos. Muchas gracias al señor Cañangañangas, Germán Pluma, que dice que ya se fue. Ya se fue a descansar, mi querido Germán. Si no hay épale, no hay rolita, señoras, señores. Muy buenas noches. Este es el agasajo de las consentidas y el momento Genruco para que nos acompañes a través de el 93.3, también por nuestras aplicaciones y también obviamente por la aplicación de Grupo Radio Centro. Puedes escuchar la radio que manda, la banda 93.3, porque si no hay épale, ya sabes que no hay nada, mijo, no hay rolita, no hay nada, así es que tú te la sabes, ya te la sabes. 811-6908-933. Y si no hay épale, ya sabes que no hay rolilla. Ahí está el Mercy Boy en controles, Henry Barra. Buenas noches, mijo, venga.
1: Si me puedes complacer la del Club de Mujeres Engañadas.
0: Ok. Con
1: tía Laura León. Épale.
0: Ok, aquí está la tía Laura León y yo soy del Club de Mujeres Engañadas. Hoy no más. Hoy.
2: El Club de las Mujeres Engañadas.
0: Hoy no. Bueno, más, aquí está mi tía Laura León en la radio que manda y se llama el Club de Mujeres Engañadas. ¡Épale! Sin raspar muebles.

Yo soy del club de mujeres engañadas. Yo soy del club de mujeres engañadas. Venga, ay, nanita, venga, ayúdame. Aquí están los dos de Tamaulipas. Manda tu WhatsApp al 811-690-0893. Es con actitud, actitud de jueves. Los quiero bonitos, los quiero acá picosones, los quiero con toda la actitud del día de hoy. Y si no hay épale, épale, épale, no hay rolita.

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3: Y épale, la radio que manda, la banda, la que manda, amigos. Bueno, pues, pues ya estamos ahorita tranquilos, preparándonos para el próximo partido del domingo, Mercy. Así es que bien pendientes, concentrados, por favor, raza, no tomen. Vamos a estar como selección, vamos a concentrarnos todos así, mentalidad positiva para que nuestra selección gane. Épale, épale, épale, épale, si no hay épale, no hay rolita, mijo, venga. Vamos a ver, mijo.
4: Qué condición tan fea esta de las mujeres
3: engaña. Yo soy del club.
4: Oye, ¿tú sabes que Enrique le dijo, un espermatozoide a otro espermatozoide?
3: ¿Qué le dijo?
4: Le dijo, ¿qué onda ese men?
3: ese men.
4: Henry, ponme por favor, esta canción de Jan Sebastián, no me acuerdo cómo se llama, la de cruzaré los montes, los lagos.
3: Eso y más.
4: Para mi novia Liz, que le mando un besote, la amo bastante, y épale, épale, porque si no hay épale, no hay rolón.
3: Okay, si no hay épale, no hay rolón. No hay rolón, mijo, aquí en la radio que manda. Vámonos, Mercy, aquí está. Eso y más, Joan Sebastián. Es consentida aquí en la banda 93.3, la radio que manda. Buenas noches. Estamos en vivo. Manda tu WhatsApp ya para consentidas y para el momento genruco. Aquí está Joan Sebastián.
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3: En Argentina ya se espera con mucha ansia el partido del día de mañana de 16avos de final. La Argentina estará enfrentando a Cabo Verde, que ha sorprendido en esta justa mundialista. El encuentro será a las 4 de la tarde y todos a ver a Messi y compañía.
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0: ¡Claro! ¡Para, pa! Oigan, bandita, la radio que manda 828, pide un deseo, 828. Ahora, espejo, para que pidas un deseo perrón. Oigan, en jueves, aquí en la banda 93, es hora de destapar la primera, Mercy. Uy, uy, uy, en juevesito, la primera, segunda, tercera, y ya no sé de mí. Y me voy al Obli, al Obli. ¡Epa! Doctor Cosa en Terraforma y Colón, ahí está la raza del Obli. Saludos, muchachos. ¡Ah, qué rico te la pasas ahí! Aquí por Doctor Cosa en Terraforma y Colón, Lovely Hotel, Lovely, Lovely Hotel, es lo de hoy, para que le caigas ahí con la tóxica y con toda, y con todas las que quieras. ¡Ánimo, mijo, venga!
1: Buenas tardes, noches, mi güerito. Si me puede complacer una canción, volveré, Traileros del Norte.
0: ¿Sí?
1: Y épale, épale, y si no hay épale, no hay rolita.
0: ¡Órale! Volveré, volveré, volveré, Traileros del Norte. Saluditos, compadre. ¡Saludos, mi Jorge! Dice un fuerte abrazo de regreso a Saltillo. Un saludo, mi querido Jorge Barrón, que va escuchando la radio que manda rumbo a Saltillo. ¡Ánimo, mijo! ¡Saludos con precaución! ¡Épale, épale, épale! ¡Ánimo, mi Jorge!

Pare. Tiquita, el tiki, tiquitaca, tiquitaca, tiquitaca. Vámonos, aquí están los leoncillos. Y seguimos con el ritmo, mijo. Venga, buenas noches. Momento Ruco, ya sabes, a las 9, momento Genruco.

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2: Hey, somos las consentidas de la radio que manda la banda 93.3. Si no hay epale, pale, pale. No hay rolilla, mijo. No hay rolilla. ¿Quién la que manda? Banda 93.3. 811-6908-933. Ya te la sándwich. Tú me mandas un audio. Te pongo tu rolita así chida para que tengas la oportunidad ahí de escuchar ahí tu audio. Porque si no hay epale, pale, ya sabes que no hay. No hay rolita. Vamos a ver, Mercy. En este juevesito, jueves, que ya pinta para descomponerse este jueves. Venga.
3: Buenas noches, mi güerita chulo.
2: Eo, mijo.
3: Complacerme con una canción.
2: ¿Sí, mijo?
3: Se llama Te Regalo Tu Libertad de Invasores de Nuevo León.
2: Ok.
3: Y épale, épale. Y si no hay épale, no hay rolita.
2: Invasores, aquí en la banda 93.3, los invasores de Nuevo León, y ya sabes que si no hay épale, épale, no hay rola, mijo. Venga, mándame tu WhatsApp, mándalo ya. Ya viene el momento, ruco.

¡Qué huele, qué huele! ¡Vámonos! Aquí está Pesado y tú no estás. ¡Vámonos! Señores, señores, ya viene el momento Ruco. Manda tu audio para el momento Genruco.

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3: En Apodaca, el municipio está invitando a quienes deseen participar en el taller de innovación social, el cual será de creación, implementación y seguimiento de proyectos sociales que podrá ayudarles a futuro para ser acreedores de una beca. Para registrarse deben acceder al link que aparece en las redes sociales del municipio y llenar además la información solicitada. La fecha límite de inscripción es el 8 de julio para el taller, que constará de 4 sesiones en línea durante los días 14, 16, 21 y 23 de julio, se informó. 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

0: noches, buenas noches, mijos, mijos. Aquí la banda 93, es la radio que manda. ¿Quién anda por ahí? ¿Quién habla? ¡Epa!
1: Carlos, ¿cómo estás?
0: ¿Qué dice, don Carlos? Buenas noches, dígame, bueno, ¿en qué lo puedo...?
1: Bon Jovi.
0: Bon Jovi, ¿cuál quiere de Bon Jovi?
1: It's My Life.
0: It's My Life, okay, oiga, anda muy y prendido.
1: Épale, porque sin épale no hay rolita.
0: Ya está, y si no hay épale, épale.
1: Si no hay épale, épale, no hay rolita.
0: Anda muy rockero el día de hoy, don Carlos, qué bueno, saludos.
1: Okay, gracias.
0: Ánimo.

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1: ¿Qué vole? ¿Qué dice la banda? Venga.
2: Buenas noches, Henry.
1: Buenas noches.
2: Bendiciones para toda la banda.
1: A ver.
2: Ahí por las consentidas me puedes poner la del señor de las cuatro décadas de Arjona. ¿Cuál es? ¿Cuál es la de Rulita?
1: ¿Sobre? ¡Ánimo, venga! Aquí en la radio que manda. Si no hay Epale, no hay Rolita. Aquí está Arjona.

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1: Muy buenas noches, mi güerito Fifiu.
0: Dígame.
1: Oye, es para la consentida de la banda, no sé si me puedes complacer con la del Niño Sin Amor.
0: Ok.
1: De Tri.
0: Va.
1: Saludos y bendiciones a toda la banda. Yépale, porque si no hay épale, no hay rolita.
0: Venga.
2: Y en 6:20, la música que llegó para quedarse.

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1: ¡Yúbole! Es la banda 93 de la radio que manda, mi querido Mercy Boy. Oigan, ya saben, el WhatsApp disponible, 811-6908-933.
2: Bueno, Nexus Henry, si me puedes poner por un momento y Genruco. Hacer el amor con otro de Alejandro Guzmán, es por la policía, no hay rolita. Bendiciones.
1: Bendiciones.

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10: Hasta el momento, los tres anfitriones como México, Canadá y Estados Unidos están en octavos de final. Los estadounidenses consiguieron su pase y van a jugar octavos este próximo lunes. A las 6:00 p.m. se van a medir a la selección de Bélgica. Un partido imperdible, porque aquí no hay más, es matar o morir.
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11: ¡Claro! Somos la radio que manda hoy el Marras y toda su banda que están escuchando la radio que manda Marras, a toda la bandita que están ahí. A ver, Marras.
12: Henry, ¿puedes mandar un saludo aquí? Estamos aquí en el estacionamiento del gato, tal Abel, tal Papirri, el matachín de Chacorta, okay. Y está Mingo.
11: Ok. Saludos, muchachos, y al Marras.
13: Buenas noches, mi Henry, buenas noches, una rolita. Fuiste tú. Con Diego Daguer y Amanda Miguel.
11: Ok.
13: Saluditos desde Escobedo, Nuevo León.
11: Ánimo.
13: Saluditos a los que escuchan la banda 93 en este momento roco con Henry Ibarra. Y yépale, dice yépale, y una rolita.
11: Sobre, sepale. Momento Henruco, 928.

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1: El momento Genruco. Mi compadre Henry, ¿cómo anda mi güerito de oro?
2: Muy bien, saludos, muy bien, mejor.
1: Ya sabes, reportándonos desde Los Ángeles siempre, todas las noches aquí, toda la pandilla escuchando. Aquí anda el Rulas, el buen amigo Ulises, anda bien romántico, como que andan bien pegados, compadre. Ponle la canción esa de Te juro que te amo.
2: Okay.
1: La de los Terrícolas y épale, épale, épale, porque si no hay épale, no hay rolita, como dice mi compadre Tommy. Hay que probar de todo, mijo, mijo.
2: Ánimo, palrulas, que anda como el 5000, bien pegado. Épale, épale, aquí está, te juro que te amo.

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1: ¡Qué pacho! Venga.
2: Buenas noches, Jerry. ¿Me puedes escuchar con la de cómo ver la lluvia caer de Credence? Okay. Y épale, pale, porque si no, épale, no es rolita.
1: Chobres, buenas noches. Es la radio que manda, banda 93.3. Venga, momento ruco.

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1: Siga el momento Ruco rockero.
2: Sigue.
1: Si me puedes poner Bohemian Rhapsody.
2: Ok.
1: Y épale, épale, épale, porque sin épale no hay canción, no hay rolita.
2: Es el momento Ruco internacional. Nacional, internacional.

0: Buenas noches, mi Genruco.
1: Buenas noches.
0: Trata de ser feliz con lo que tienes.
1: Lo que le digo, merci.
0: Para mi esposa Liliana, mis hijos Regina, Ronaldo, Romina y mi nieta Ilani, de parte del Cristiano Gregorio Cristiano, acá en la Yesera Monterrey. Saludos para todos los analistas de calidad y de producción y todos los choferes de Yesera. Y si no hay, pa, y si no hay, épale, no hay rolita.
1: Ok, apa, venga. ¡Vámonos, momento ruco! ¡Épale! Son las 9:48.

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1: ¿Qué onda, mijos? Vamos a ver qué dice la banda.
2: Buenas noches, Henry. Por el momento Ruco. Algo de José José. Mari Querer.
1: A Mari Querer.
2: Para toda la racita. Te escucha el momento Ruco. Y épale, épale, épale. Épale, épale, épale. Ay, rolita.
1: Ánimo.
2: Momento Ruco.
1: Gracias. Es el momento Ruco por Banda 93.3.

0: Buenas noches. ¿Me
1: Buenas noches.
0: Con una canción que se llama Me siento tan sola, de Gloria Trevi.
1: Ajá.
0: Gracias, que tengas una excelente noche. Acá para los de Escobedo. Gracias,
1: Momento Ruco Nacional, Momento Ruco Internacional, en inglés, en español, lo que tú quieras. Épale, épale, es el Momento Ruco.

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Son las 11:49.

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0: La puerta está cerrada, lo sabes. Pero algo adentro te dice que la revises una vez más. Y otra, y otra. Saludas a alguien y de inmediato necesitas lavarte las manos. Bajas las escaleras contando cada peldaño y si pierdes la cuenta, regresas al primero. No es manía, no es exageración. Es un trastorno real que afecta a millones de personas. Y la ciencia acaba de descubrir que parte de la respuesta está en tus genes. El trastorno obsesivo compulsivo, conocido como TOC, no es un sentimiento pasajero ni una simple costumbre. Es una enfermedad mental que, según la Secretaría de Salud, afecta entre el 1 y el 5% de la población en México. Quienes lo padecen experimentan obsesiones, ideas o imágenes que aparecen una y otra vez en la mente sin ser invitadas, generando una ansiedad enorme. Para calmar esa angustia, la persona recurre a compulsiones, rituales como lavarse las manos durante largos periodos, contar patrones, acomodar objetos siempre de la misma manera o seguir rutinas inquebrantables. La persona sabe que esos pensamientos no tienen lógica, pero no puede detenerlos. Durante mucho tiempo, se creyó que el TOC era solo consecuencia de traumas infantiles o de la educación, pero la genética tenía algo que decir. En un estudio colosal, más de 200 investigadores de todo el mundo analizaron el ADN de más de 50.000 personas con TOC y lo compararon con el de más de 2 millones de personas sanas. El resultado: identificaron 30 regiones del genoma y 25 genes clave relacionados con el trastorno. Estos genes están vinculados a circuitos cerebrales que controlan la planificación, la toma de decisiones y la regulación de emociones. Es decir, el TOC no es un capricho, tiene raíces biológicas profundas, escritas en nuestro ADN. Además, la investigación publicada en la prestigiosa revista Nature Genetics reveló que algunos de estos genes también están relacionados con otros trastornos, como la anorexia nerviosa, la ansiedad y la depresión, lo que abre la puerta a tratamientos más precisos en el futuro. La buena noticia es que el TOC tiene tratamiento. Combina fármacos con una terapia llamada exposición con prevención de respuesta. El terapeuta expone al paciente a aquello que desencadena sus obsesiones. Y poco a poco, la persona aprende a tolerar la angustia sin recurrir a sus rituales. No se trata de dejar de sentir, sino de aprender a no dejarse atrapar. Si conoces a alguien que revisa la puerta 5 veces, que se lava las manos hasta que la piel le arde, que cuenta cada paso como si la vida dependiera de ello, no te burles, no lo minimices. Puede ser TOC. Y hoy, la ciencia nos confirma que tiene raíces genéticas, tiene nombre y, sobre todo, tiene solución. Porque el primer paso para sanar es entender que no estás mal. Tu cerebro solo necesita un poco de ayuda. Con información del doctor Humberto Nicolini Sánchez, del Instituto Nacional de Medicina Genómica. Un guión de Leonardo Santiago, con información del portal Ciencia UNAM. Les saluda Mónica Genis.
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Son las 4:16.

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0: 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Son las 5:13.

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Con 25 minutos.

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2: El estado anunció que instalará más pantallas en diversas áreas de la macroplaza y pidió que los municipios consideren habilitar plazas y espacios para la población en los partidos de la selección.
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2: El secretario de Economía, Marcelo Ebrard, consideró que la revisión anual del T-MEC permitirá a México atraer más inversión al mantener vigente el acuerdo hasta el año 2036 y abrir una agenda común con Estados Unidos para reducir la dependencia de importaciones de otras regiones.
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3: Antes de desear algo fervientemente, conviene comprobar la felicidad de quien ya lo posee.
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Son las 6:02.

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0: ¡No corras! ¡Te vas a caer!
1: ¡No toques eso! ¡Está sucio!
0: ¡Deja! Yo lo hago por ti.
1: Ponte suéter para que no te dé frío.
0: ¿Te suenan esas frases?
1: Tal vez las escuchaste de niño, o tal vez tú mismo las dices ahora como papá o mamá. Nacen del amor, sin duda. Pero la ciencia advierte que cuando el cuidado se convierte en control excesivo, los hijos no crecen más seguros, sino más frágiles.
2: Ahí ponla donde estaba. Mañana venimos por él.
1: La crianza implica tres cosas fundamentales: proteger a los hijos para que no corran peligro,
0: formarlos para que desarrollen habilidades con seguridad y confianza,
1: y enseñarles a construir relaciones afectivas basadas en el buen trato. Cuando estos elementos funcionan bien, los padres se convierten en la principal figura de apego del niño. Pero cuando el miedo y la ansiedad dominan la relación, aparece la sobreprotección parental. A estos padres se les conoce como hiperpadres o padres helicóptero, porque sobrevuelan constantemente sobre las decisiones y actitudes de sus hijos. Evitan ponerles límites.
0: Les resuelven los problemas.
1: Incluso les hacen la tarea.
0: Responden de inmediato a cada demanda
1: y se sienten tremendamente culpables cuando no pueden evitarles cualquier momento desagradable. Todo por un miedo en el que ven al mundo como un lugar amenazante y quieren librar al niño de toda dificultad. ¿Qué pasa con esos niños cuando crecen? Las consecuencias son serias y van más allá de lo que uno imagina. Falta de autonomía,
0: baja autoestima,
1: miedo constante ante lo desconocido,
0: una gran necesidad de aprobación para sentirse valiosos.
1: Además, como siempre les resolvieron todo, cuando enfrentan un problema de verdad, tienden a huir o a paralizarse. La lista continúa. Altos niveles de estrés, falta de empatía e incluso conductas antisociales. Es una cadena que empieza en la infancia y puede arrastrarse hasta la vida adulta. El problema de un

0: Conoce sus características, sus fortalezas y lo que de verdad requiere de ti. Tercero, escucha a otros padres. Comparte experiencias. A veces, la mejor guía viene de quien ya transitó ese camino. Y sobre todo, detente y respira antes de actuar. El día a día puede acelerarnos tanto que olvidamos que los hijos necesitan tropezar para aprender a levantarse. Cuidar no es lo mismo que controlar. Amar no es lo mismo que impedir. Los hijos no necesitan un helicóptero que sobrevuele cada paso que dan. Necesitan una base segura desde la cual lanzarse a conocer el mundo, con sus raspones incluidos. Porque un rodillazo raspado se cura con una gasita, pero la falta de autonomía puede doler toda la vida. Con información de la doctora Mariana Gutiérrez Lara, de la Facultad de Psicología de la UNAM. Les saluda Mónica Genis.
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5: Sí, dale más.
4: Sí, señor. Señoras y señores, estamos ya listos esta mañana. Chiquero Morning Show. Buenos días, buenos días.
5: 6:18 minutos. 6:18.

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1: Banda 93.3. Somos el Chiquero. Muy buenos días. Ya en fin de semana. Bendito mi Dios.
2: Sí, señor.
0: Trincados aquí en la banda.
1: Que a veces sí con...

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4: Prácticamente caminando, la selección de España venció a Austria 3-0. Los goles al minuto 36 de Oyarzabal. Después llegó al minuto 66 el gol de Porro, el segundo. Y Oyarzabal metió el 3-0 sin despeinarse. La Roja ya está en los octavos y se medirá Portugal.
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6: A ti, que cumples años hoy.
7: Buenos días, señores. 6:28 a.m. Es el Chiquero Morning Show de la que manda en Monterrey.
8: Oye, quiero mandarle un saludo a todos los locutores argentinos que hoy están celebrando su día allá en Argentina. Sí. Tenemos amigos locutores argentinos.
9: ¿Cómo se llama?
10: Los argentinos no nos quieren, güey.
8: Ni nosotros a ellos.
10: Ni nosotros. No, los mexicanos no nos quieren, güey. Los argentinos no nos quieren.
8: Pues es que los argentinos no quieren a nadie. O sea, muy apenas se quieren entre ellos.
9: Para ellos estamos bien feos.
10: Sí, güey.
9: ¿Verdad? Sí. Hoy es Día Internacional Libre de las Bolsas de Plástico.
8: Uh-huh.
9: Aniversario.
8: O sea, ¿cómo? Que no utilicemos bolsas.
9: Sí, así es. Es el aniversario de la primera vez que las mujeres mexicanas emitieron su voto en las elecciones federales en 1955.
10: Ajá.
9: ¿Verdad?
10: Órale.
9: Y bueno, pues a todos los que llevan por nombre Tomás, día de Santo Tomás. Felicidades hoy en su cumpleaños, mil felicidades.
8: Ajá, batalla hoy.
10: Hoy es su cumpleaños, mil felicidades.
9: En México es día del bolillo con crema.
8: ¡Bolillo!
9: La torta de resistol que le dicen, ¿verdad? Torta de resistol.
10: Dame una de resistol.
9: Torta de albañil, sobre todo en Aguascalientes, sí. Que es donde les gusta mucho este.
8: Ahí se da mucho, sí.
9: El bolillo con crema.
10: ¿Y jamón?
8: ¿Qué es el jamón?
10: Son dos jamones.
8: ¿La crema?
10: La crema.
8: ¿Le
10: y
8: puedes,
10: un,
8: le
10: y
8: puedes,
10: un chile.
8: Chuy, ¿le puedes echar cuerito también?
10: Ah, también cuerito.
8: ¿Verdad?
9: Así es. Esta.
10: Qué delicia, güey.
9: Esta festividad rinde homenaje al platillo tradicional que consiste en el bolillo relleno con crema. Y otros, pues como dicen ustedes, jamón. Ahora, la gente lo celebra andando desnudos allá en Aguascalientes, ¿sí? y embarrándose tortas.
10: Tortas y retortas.
9: Embarrándose crema en los bolillos.
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8: Oye, y hoy cumpleaños Tom Cruise.
9: Ah, Tom, compadre.
8: Mi compadre.
9: Mi
8: el hombre,
9: compadre.
8: El hombre Misión Imposible, ¿verdad? Que ya grabó la última, la de esta, ya se acabó, ya no.
9: Ya no puede.
8: Va a haber otra.
10: Ya no puede, güey.
9: Va a haber otra, pero del espacio.
10: Ya se soñó, ya parale, Toña.
8: ¿Cuántas lleva? ¿Cinco, seis?
10: Siete, ocho, güey.
8: Bueno, ya rebasó a Tiburón, güey. Y a Rocky.
9: Y a La Risa
10: en Vacación.

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6: Señoras y señores, ayer fue el último mundial de
7: Luka Modric.
6: Y me dio mucha ternura que se abrazara con Cristiano de una
8: muy
6: manera...
8: Muy emotivo el adiós.
6: ¿Cuántos años no jugaron juntos en el Madrid, no? Que eran compañeros, y es el adiós. Y yo creo que también es el adiós de Cristiano, ¿no? Ya es el último mundial, al igual que el de Messi. Estamos viendo ya el adiós de las leyendas.
8: De muchas leyendas. Por eso es un mundial muy...
7: De Neymar.
8: Muy
7: Neymar.
8: Emotivo. Aparte de Cristiano Ronaldo, Lionel Messi, Luka Modric... ¿Verdad? Que también oficializó
6: su retiro.
8: Sí, Memo Ochoa de México.
6: También.
8: Neymar Junior de Brasil. Robert Lewandowski, aunque no fue su selección, pues ya no veremos un Lewandowski.
6: No.
8: ¿Verdad?
7: Lewandowski.
6: De las figuras, ¿no? Mundiales. Y aunque la apoya Cristiano Romano, o como le podemos decir a los seguidores de Cristianocense. Cristian Oliver afirma que sí se aventará otro mundial.
7: Sí.
6: Que tendría 45 años.
7: Sí.
6: ¿Verdad? 45 años ya es una edad, pues, avanzada para los delanteros. Para un portero, a lo mejor no tanto, ¿no? Los porteros son más longevos en la carrera, pero un delantero, creo yo que ya a los 45 voy a, con todo respeto.
7: En la banca se lo echa. Pero ahora sí lo invitan.
6: Dicen que los doctores afirman que podrá tener 45, pero la fuerza, la energía, la sagacidad de un chavito de 27, ¿no?
7: Sí.
6: Yo tengo 50 y yo tengo la agilidad, la sagacidad de un señor de 78 años. Estoy más en pinoles que nada.
7: Sí, no, es que ese güey tiene una dieta muy estricta, gimnasio diario. O sea, pues si te cuidas, pues sí vas a durar muchos años. Yo sí le voy a que se aviente otro mundial. Yo digo que sí.
6: Y más porque es en su país.
7: Sí, yo digo que sí lo llevan. A lo mejor no te aguanta todo el partido, pero sí te aguanta de perdido
6: unos 20 últimos minutos.
7: Sí, unos 20 minutos al final.
6: Como Ochoa, que jugó 20
7: minutos. Sí, güey. O sea, 20 minutitos al final y que haga la diferencia, güey.
6: Sí, claro, tiene.
7: Puede, güey.
6: Eso sí puede.
8: Es como.
7: De hecho, deberían de hacerlo porque Portugal nunca había estado en mundo. Portugal no se sabía de Portugal hasta que llegó Cristiano, güey.
8: Hasta que llegó Cristiano.
7: Desde entonces, igual que Haaland, güey.
8: Estaban muy buenos jugadores, como este Pepe.
6: Muy bueno, el defensa.
7: Pepe.
6: Haaland tiraba más patadas que...
7: Haaland, ya ves que Noruega no salía, güey, tampoco.
6: No aparecía en el mundo.
7: No aparecía
6: en
7: Noruega, y después de Haaland, también ya apareció.
6: Tenéis toda la
7: que
6: razón.
7: Que ya también salió, su hermana, ¿verdad? Su hermana, ¿ya la viste su hermana?
8: ¿Cómo se llama?
7: Mela Haaland.
8: Sí. Es muy buena.
6: ¿Está aquí?
7: Es tenista Mela.
9: Unos 20 minutos. Olvídate de eso, polla. Cristiano nomás llegando a los 1,000 goles se va a retirar, vas a ver.
7: Haga la diferencia. Sí, ya llegó, ¿no?
8: De hecho,
10: ¿cómo
8: andaba
10: te atreves
8: Pepe,
10: a mencionar a Memo Ochoa junto con Messi y Ronaldo? No manches.
7: De hecho, ¿qué, güey, dices?
8: En la época de Portugal, la leyenda de este Pepe, Luis Figo.
7: Luis Figo. No brillaron.
8: Se llamaba
7: Rui Costa. El que murió, ¿no?
6: Figo también jugó en el Madrid, ¿no?
7: El que murió. Sí,
11: Casán no aguanta ni medio palo, ya se está subiendo y se queda dormido.
6: Pregúntale a tu hermana. Pregúntale.
7: Pues tu hermana dice lo contrario.
6: Ahí oye, soy un verdadero rojo.
7: Oye, Figo jugó en el Barcelona.
6: En Barcelona.
7: Y luego se lo trajeron a al Real Madrid.
6: Que fue. Ah, fue que hicieron la serie.
7: ¿Sí?
6: Que todo Barcelona lo odió cuando
7: pisó. Lo odia todavía.
6: Sí, no lo pueden. Porque era figura en el Barcelona y fue la contratación bomba.
7: Se lo trajo ¿cómo se llama este señor?
6: Presidente de Madrid. Sí, Madrid.
12: En el Barcelona también jugó Deco. Deco, sí, era portugués.
6: Pero también. Que no son unos muebles, hijo, esos.
13: Sí.
7: Son Deco, ¿no?
6: Ah, perdón.
13: Pero no, están acomodados. Un 10 creativo. Jugaba muy bien. Empezó Ronaldo en la Euro 2004. Era la estrella Rui Costa. Cuando debutó Cristiano en la selección.
7: Ah, era Diego Jota el que se murió, tú, Ramiro.
8: Ese es otro.
7: Sí, el otro que dice sí está vivo, güey, lo andamos matando.
8: Le hicieron homenaje.
7: Sí. Ayer se puso la camisa Cristiano de él y salió. Al final se la puso el número de Diego Jota.
6: Mira. Sí, pues bueno, estamos disfrutando, la neta, ¿eh?
7: ¡Sí, señor!
6: Y bueno, pues el domingo, ¿no? El juego de México, que yo creo que sí todos estamos con la esperanza, con las ganas, con los deseos de que México le gane a Inglaterra. Y ojalá que la mano de Dios nos ayude el domingo allá en el Azteca. Que los ingleses al entrar a ese estadio recuerden ese partido de hace 40 años.
7: Es correcto.
6: Entre Argentina, ojalá que los argentinos ahora sí nos apoyen.
7: Ah, dicen que hoy cumple Diego Jota un año de su fallecimiento, fíjate.
6: Hoy. ¿Ah?

0: Está bueno, hombre.
1: Ay, saludos a la raza de
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1: Sí, sí, sí, la banda.
2: Yo que manda.
1: Sí, la que manda.
3: ¿Cómo están?
1: A la raza ya de San Benito, a la raza, las chicas de ahí de Materias Primas y Dulcería SS en Apodaca, porque el futuro vive.

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1: Regresamos. Ya regresamos, 6:54.

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2: En Apodaca, por ser en estos días época de graduaciones, el alcalde César Garza Redondo pospuso durante esta semana la realización del programa Audiencia Ciudadana para este sábado de 9 a 12 horas en el Auditorio Municipal. El edil apodaquense señaló que lo más importante en su ciudad es la formación de nuestras futuras generaciones. Ese siempre será el mayor legado, dijo César, quien invitó a las personas para que acudan este sábado a la audiencia ciudadana. 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
3: Ahora, cucharaditas para el alma. Antes de desear algo fervientemente, conviene comprobar qué tan feliz es quien ya lo posee.
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9: Oiga, pues resulta que influencer Steve Will Do Hit regaló relojes Rolex a los futbolistas de la selección mexicana, güey. Les regaló a cada uno un Rolex. Este influencer,
10: que obviamente los tuvieron que devolver.
9: Señor.
10: No le saben a las manecillas, el reloj de manecillas.
9: No conocen. Sí,
11: la gente que sigue a este rapero.
9: Y bueno.
10: Los futbolistas nada más saben así de digitales.
9: Esto tras ganar, es que él apostó.
11: Ah, eras futbolista.
9: Apostó, este influencer, a los futbolistas les regaló un Rolex a cada uno.
11: Ajá.
9: Porque él apostó. $2 millones a que México ganaba a Ecuador.
11: Ah, ok.
9: $2 millones.
11: Y ganó.
9: Uh-huh. Y pues feliz, impresionante. Dice, el gesto no fue improvisado. Días antes, el influencer había realizado una apuesta cercana a los $2 millones a favor de México, confiado en que el equipo dirigido por Javier Aguirre lograría imponerse ante Ecuador, ¿verdad? Y bueno, pues este gesto, pues lo llevó, imagínate cuánto lo llevó a ganar, ¿verdad? Ganó un chorro de lana y dijo, véngase, y llegó a...
11: ¿A cuántos jugadores le dio?
9: A todos, ahí estaban todos los jugadores, y dijo, escojan el que quieran. Llegó con una caja de Rolex.
11: ¿Los veintitantos?
9: Sí, a todos les dio.
11: Eran clon espejo, de Tepito.
9: ¿Cuánto crees que se haya ganado por apostar a favor a México $2 millones?
11: Con una caja de 22 Rolex, pues ya le bajó un chorro, güey. Como un chorro, sí, güey.
9: Pero él lo hace porque es influencer, güey. O sea,
11: sí,
9: igual
11: sí,
9: no le perdió, o sea, igual y... Pero el gesto, total, pues llega ahí con la, a la concentración del, creo que les dieron un día de descanso después del juego de Ecuador a la selección mexicana. Digo, no sé, hay de Rolex a Rolex, ¿no? Toño, tú que sabes mucho de eso, digo, ay, pero no deja de ser un Rolex. Por más económico, pues sí está caro, güey. O sea, traer un Rolex. Sí. No cualquiera. Hay de unos niveles millonarios, el presidente, o no sé cómo le llaman a ese Rolex.
11: Pues mira, por muy bajita la mano, uno
9: más económico. Es más barato.
10: El Rolex más económico.
11: 257,000 pesos.
10: Pues sí. ¿Verdad? No agarran el
11: original.
10: No agarran el Rolex.
11: No agarran el Rolex.
9: Dicen que el vato se ganó en pesos mexicanos más de 50 millones de pesos.
10: Pues
9: se tuvo para comprarles dos Rolex.
10: Agradecido.
11: Oye, nos mandan una foto de unas grúas con la chava esta que se quedó atorada bajándola. La chava que se quedó atorada.
9: Sí, sí.
11: Una foto, una imagen de una grúa ese, y luego le ponen, no importa el tamaño de tus proyectos, aquí te apoyamos.
9: Claro.
11: ¿Y cómo? ¿Quién lo dijo? ¿Quién lo dijo?
9: ¿Quién?
11: ¿Quién fue el que dijo, deberían de sacarle jugo a esa imagen?
10: Sí, tú.
11: Yo lo dije.
9: Es un pequeño geniecillo,
11: güey. Frente tiburón.
10: Se hizo viral, se hizo viral esa imagen.
9: No siente piraña, güey.
10: Se hizo viral la imagen esa del futbolista ecuatoriano que expulsaron por taparse la boca frente a al hijo de...
9: De Jiménez.
10: De Jiménez, se hizo viral también y ya lo utilizaron para marcas publicitarias.
11: Sí, güey.
10: Así como la frase de Antonio Rosique de TV Azteca que hizo el viral, y sí, sí.
11: Y sí, sí, compadre.
10: Y sí, sí, que fue, lo entrevistaron, dice que lo vio en una publicación en un tuit del presidente Ricardo Salinas Pliego.
11: Ajá.
10: Que hace en el partido contra Corea, él había puesto y sí, sí.
11: Y sí, sí.
10: Sí, lo logramos. Entonces.
11: Y sí, sí.
10: Y Antonio Rosique lo replicó en una transmisión. Sí. Y de ahí se hizo viral esa frase.
9: Pero todo el mundo lo trae. De hecho, ya hasta playeras se están vendiendo. Sí. Y sí, sí. Y sí, sí. Y sí, sí. Y bueno, es que yo creo que cada mundial tiene algo, ¿no? El 86 fue la ola a nivel mundial.
10: La ola, que se creó aquí en el estadio universitario.
11: Sí.
10: La ola. En un partido de la selección mexicana.
9: Uh-huh. Entonces, fíjate, y ahora el
10: Buki. No, creo que no era de la selección.
9: Ahora mexicana. Es, él quiere volar.
11: Es de Tigres, ¿no? Partido de Tigres.
9: Sí. No me acuerdo si era de Tigres.
11: ¿Y cómo se llama? Y el ahora está el vuela.
9: Él quiere volar.
11: Quiere volar.
9: Quiere volar. Bueno, ese influencer que le regaló los Rolex, ya cuando lo, se lo pusieron, volar. Le hicieron el quiere volar al vato. Y sí, feliz de la vida, ¿no?
11: Sí, sí, sí.
9: Entonces, ¿cómo cada mundial tiene algo?
11: Es que, güey, mira, yo no lo hago nada más porque a lo mejor a veces uno dice, pues no caes en la necesidad. Que mucha gente me dice, ¿y por qué no haces un show de comedia, un show para adultos? ¿Verdad? No he caído en esa necesidad. Tengo trabajo, gracias a Dios, de otras cosas que me va bien. Pero siempre busco la manera de generar dinero. Y creo que hay mucha gente, chavos, aquí hay una derrama económica muy grande para todos.
9: ¿Con eso del mundial?
11: Y ahorita en la macro, güey. ¿Sí? La cerveza está muy cara. Y hay muy pocos lugares donde venden cerveza.
9: Pero no puedes vender en la calle cerveza.
11: Pues busca la manera. Ahí es donde entra la mente a buscar la manera de cómo, güey.
9: Ahí entras en un delito, güey. Si tú pones tu carro aquí, Juan Ignacio, con la
11: No, pues no, obviamente no así, güey.
9: Pues entonces, ¿de qué manera? Ahí traigo chévere, compi.
11: Hay que buscar la manera.
9: En serio, compadre, o sea, que traigas la maleta, traigas un 12. O sea, ¿cómo? Pero está mal. Digo, sí te entiendo la idea, te la entiendo, te la comprendo. Sí, pero, por ejemplo, bolsas de hielo.
11: Podría
9: el hielo no está prohibido vender hielo.
11: Mini hieleras.
9: Ajá, sí. Por decirlo, como mini hieleras. Gorras especiales para el sol. Que me imagino la raza se va a venir con gorras.
11: Pero es en la noche el partido.
9: No, güey, es que juega antes Brasil. Y piensan que muchos van a quedarse para agarrar buenos lugares al partido de Brasil.
11: Pero yo lo veo una gorra. No vas a comprar una gorra.
9: Es un decir, güey, un ejemplo, güey.
11: O sea, vete el tiburón, imbécil. Te estoy diciendo cosas que la gente realmente gasta ahorita.
10: Sí.
11: Es la cerveza, el agua.
9: Qué tristeza, beber siempre. No.

0: la pollita trabajó en una tienda de conveniencia, por eso tiene
1: esa
0: visión de
2: hacer, hay que tener visión, muchachos, de hacer dinero, güey.
1: Esas mañosidades.
2: ¿Cuál sería? Saludos, dice, pues, los escuchamos todos los días de Acuit.
1: Acuit.
2: Saludos, Alicia Vero.

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2: La polla sabe de esas transacciones de bolsillo.
3: Claro, güey.
4: Por eso le pedimos que mande su WhatsApp al 811-6908-933 y nos demuestre su mente tiburonesca.
2: Ideas. En algún tiempo, bueno, por ejemplo, estaban las bubucelas, uh-huh. ¿Verdad? Cómo se vendían como pan caliente, así como las pintas.
4: Ese fue el Mundial de África, sí, ¿no?
2: Los pintacaritas, las banderitas, los sombreros. La gente que consume, ¿verdad? El producto según la festividad o la celebración que se esté llevando a cabo. La idea de que está, no está tan descabellada la que dice la polla. O sea,
4: aprovechar estos días mundialistas.
2: Ahorita,
4: ¿no?
2: Con sobre todo por la temperatura acá en el norte, ¿verdad? El calor, ¿no? Cervecitas, bebidas, refrescantes, hielo.
3: Sí, güey. ¿Sabes qué podría ser, güey? Así, ahí tengo otra idea. Tiburonesca, donde hay dinero para vender. Consíguete una hielera así que sea portátil, que te la puedas colgar, hielo, o vende vasos, güey, con hielo, ya hechos, michelados, ya preparados.
2: Escarchados,
3: ya. Escarchados, vasos michelados, con hielo, vasos michelados.
4: De clamatos divorciados, por ejemplo.
3: O ahí mero, ahí le llenas.

0: 86 se viralizó el fenómeno de la ola a nivel global al realizarse en el Estadio Azteca. Pero primero fue en el Universitario.
1: Eso sí lo recuerdo.
0: Y luego ya en el Estadio Azteca.
1: Aunque luego los gringos decían que eso se había hecho en un partido de básquetbol de Estados Unidos colegial. O sea, como que queriendo decir que no, fue aquí, no, pero a nivel mundial, compadre, fue aquí.
0: Aquí no me vengas. En el Estadio Azteca.
2: Mente tiburón, mente tiburón.
1: ¿Quién tiene mente tiburón? Adelante.
3: Unos bolos de
1: caguama. Ándale, güey. El niño tiburoncín.
4: Ándale. Si no tienes la necesidad de hacer un show de comedia porque se va muy bien, ¿por qué no das las mensualidades del Honor Model?
1: Ándale. Ándale.
2: Gracias a Dios, yo no le debo, compadre.
1: Al Honor.
2: Al Honor.
1: Le mandamos un saludo.
2: Les mando un saludo a Loner Motor, ¿cómo no?
5: Chido, bollos de como el Ramiro, que cuando es la posada vende los boletos acá por abajo del agua. Mente tiburón.
2: Es negocio.
1: Es mente tiburona que tiene Ramiro.
2: Te digo otra, otra mente tiburón que creo yo que puede funcionar. Un lugar o una zona para cargar tu celular.
0: Sí. Ah, bueno, mucha gente, he visto yo que venden las...
2: Venden las pilas, pero tú buscas hacer algo para que cargues tu... Una zona de power, ¿cómo se llaman? Power bank.
0: Pero de carga rápida, así de que en media hora ya está...
2: Media hora ya está cargado.
0: Está cargado al 100. Órale, ya, dame...
2: Sacas una...
1: Ramiro es capaz de robarse baterías de carros, güey.
2: Una extensión de algún lugar, güey, te conectas y metes la extensión, conectas un chorro... Aquí me dejas un celular por 40 minutos y 100 pesos 40 minutos o una hora.
0: Por ejemplo, va a haber reuniones ahorita con por ejemplo el partido de México contra Inglaterra en la Pastora, ya donde era el Bosque Mágico, Parque del Agua, la Fundidora.
1: Van a poner varias, ¿sí?
0: La Fundidora, el Parque España, la Macroplaza. No sé dónde más se vayan a reunir para poner pantallas y ahí te pones esa. Con uno, como dice, para cargar baterías de celular.
2: Sí, una ¿cómo se le llama?
0: ¿Cuánto saldrá una extensión desde la moderna hasta acá?
1: Desde la moderna.
0: Mucha extensión.
1: No falta un güey que te desconecte, sí.
2: Estación para cargar celulares, güey.
1: Esa está buena. De hecho,
2: y aparte, y cuidador de cosas.
0: Ándale.
2: Cuidador, o sea, en esa misma estación, aquí te cargo tu celular.
1: Y te cuido lo que quieras.
2: Te cobro 100 bolas la hora, ¿verdad?
0: Tu esposa, aquí te cuido.
2: Aparte te puedo cuidar tus cosas. Es como casilleros y aquí te los cuido, güey. ¿Ya? ¿Qué onda?
0: Ándale. Oye, ándale, sí es cierto.
2: Mucha gente lo va a pagar.
1: Yo voy a comprar manteca y me voy a poner en las rejas para la gente que se quiera brincar y se queda atorada. Le pongo manteca porque se le atoró la pierna, ¿verdad?
0: A 10
1: el mantecazo para que la pierna resbale.
0: La embarrada de manteca.
1: Y pueda descender y no estar usando.
2: Lleve la manteca para que quepa por el agujero.
1: Lleve la manteca por si te queda atorada, lleve la manteca. Ya, o sea, está bien.
0: ¿Qué otra idea así de vender algo?
2: A ver.
6: ¿Por qué te vas muy lejos? ¿Gelatinas?
1: Sí, claro.
6: Quiero, ponemos una casa swinger, ¿cómo ves?
7: Miren, aprovechando que ahorita está el FanFest y que están de moda los sombreros aquí en Monterrey, adáptales unos popotes a los lados por las orejas. Y arriba unos vasitos y él le pone ya sea tu poquita o tu chevecita.
2: Me te va a caer mucha cosa, güey.
0: Como Homero Simpson. Es como Homero Simpson, así le tiene.
8: Tu vasito con tu paquetito o ampolleta de Michelix o así. Con dos cigarritos adentro. Y aparte llevas tu hilerita con hielitos purificados y pues ya armas el combo mamalón.
1: Sí, bueno, piénsenle, tiburones, piénsenle, a ver si les compramos la idea.
9: Como el Ramiro tiene mente de tiburón, se va como a Carcina Macro, se acomoda y se va por otra zona y ahí los dejan y los cuida. Y él se empachó la moneda y así se va sucesivamente todo el centro y ya se va a su casa.
0: Los cuidacoches, dale.
10: En exclusiva, la polla dice que los que hacen comedia están jodidos y que le va bien y no tiene necesidad de hacer eso.
1: No, hombre, al contrario.
2: O sea, sí me gustaría, pero no he tenido la necesidad, güey.
0: ¿Qué otra idea?
1: La polla tiene mucha chamba.
2: Vengo 4 horas aquí, 100 al mes.
1: Eso. Otras grabaciones por la tarde. Sí. En la noche
2: otro programa en la tarde.
1: Y luego tienes eventos casi todas las noches. ¿Eh?

0: Graduación, esposa.
1: ¿Qué otro producto?
0: Imagínate si le meto la comedia, compadre, no
2: le ves a tu familia. No, sí. Andaré solo. Bueno, díganos, mente tiburona, 811-6908-933. ¿Qué se le ocurre en estos días del mundial hacer negocio?

Escuchamos a los tegueros a través de banda, la radio que manda, y aquí está la llamada, llamada de mi ex, con todo grupo, con todo, que subieron con nosotros, ¿verdad? En el Papi Fest, y esperen más sorpresas y promociones, ¿ande? A Eugenio, mi compadre, que siempre escucha banda 93.3, la radio que manda en Monterrey. ¡Saludos, compadre!

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7: Vaya partido que se vivió en Toronto entre Portugal y Croacia. Se dieron con todo. Los croatas se fueron arriba en el marcador 1-0 con el gol de Perisic al minuto 53. Después Cristiano Ronaldo le anularon un gol porque estaba en posición adelantada, pero en un penal consiguió el 1-1. Ya sobre el final, prácticamente agonizando el partido, Ramos del equipo de Portugal anotó el 2-1, dieron 10 minutos de agregado, pero el árbitro puso otros 3 más, y antes de eso cayó un gol de Croacia, el 2-2, que fue anulado por fuera de lugar. Portugal pasa y enfrentará a España en octavos.
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9: Con medio peso. Ah, no, ¿cómo va esa rola?
10: ¿Cuál?
9: A ver, échale, ¿qué dice? Polla, saludos para las chicas de Acuti, que estamos escuchando. Pollitas, ¿pollitas? Pollitas Brittany, Alicia y Juan y Calderón. Ay, ay, mamazotas.
10: El Chiquero, la Polla, que sea en Ramiro Galicia. Síganos en Facebook, El Chiquero.
9: Sí,
11: Facebook. Mente de tiburón, Chiquero.
9: A ver.
11: Si quieres sacar dinero, ponte a bolsear gente ahí. Después no se siente con toda la montadera.
9: A robar celular.
12: De hecho, en Sterem ya venden eso, reguladores de corriente. Acuérdate, tú lo conectas al donde va el conector del encendedor de carro, lo conectas y de cuenta te avienta la corriente a 110, es un regulador de corriente.
10: Parece como el poder de un estéreo.
12: Una licuadora.
9: Sí, güey.
10: Órale, sí, mente tiburones.
9: Yo tengo dos de esos.
13: No, Chiquero, buenos días. Sí. Oye, pues yo sería de vender tus datos telefónicos, porque hay un chingo de gente, sobre todo los que traen iPhone, que nunca traen datos. Y ahí les vendes que se conecten a tu celular y les vendes tus datos.
9: Pues no es tu celular, a lo mejor puedes poner, por ejemplo, Rincel. ¿Te acuerdas de Rincel? Ellos tenían un módem.
10: Ajá.
9: Y jalaba muy bien, güey. Y ahí te agarras un módem, se pueden conectar hasta 10 personas.
10: O yo puedo vender tarjetas del celular.
9: Ya no sé ni si esa, güey, ya no sé.
10: ¿Eso te usa? Tarjetas para teléfono público.
9: Me quedé como con 5, güey, ahí las tengo.
10: Deus.
9: Ya no se usan, güey.
14: Van a tener mucho trabajo, son los de las grúas.
10: Que haya grúas
9: los de las grúas, güey. Sí, cierto, güey. Puede ser, pero yo voy a vender manteca, compadre, a 10 pesos.
15: ¿Cómo están? Buenos días, habla el güero de los cubos. Compadre, idea millonaria, como dijo el máster Carlos Muñoz. Aguas purificadas, congeladas, compadre. Fíjate que una vez en el crucero, un tiempito, un chavo estaba llevando así agua purificada, pero congelada. Y con estos calores, pues es antojable, aunque es peligroso, ¿verdad? Con un choque de calor, te puede dar golpe de calor y hasta fulminante, perdón. Alguien que venga mucho, muy acalorado. Sí. Pero ahora con esto de lo del mundial, compadre, es idea millonaria. Llévate tu hielerita en los puntos, va a haber 4 puntos, tengo entendido. Se acaba de publicar en las noticias. En el Teatro de la Ciudad de Monterrey, sí. En la Macroplaza, obviamente, en el Parque del Agua. Todo dentro de esa zona, ¿verdad? Para poder distribuir toda la gente que no esté concentrada en lo que es en el FanFest, originalmente allá en Fundidora, ¿verdad? Para poder distribuir. Saludos y bendiciones, muchachos.
10: Gracias.
9: Saludos, güero. Oye,
16: Adiós, güero, jugos, deberías de vender jugos. Espérame, el güero, jugos con vodka, güey.
10: Que de hecho, no, me estaban preguntando si te moviste, güero, porque me dijeron que ya estás en otro punto.
16: Ah, denos la nueva ubicación, la nueva sucursal.
9: ¿Cuál es la nueva ubicación, güerito?
10: Es que no sé, creo que ahí adecuaron ahí la avenida donde estaba el punto. Y se movió a otro punto.
9: Vinos, güero. Es que, bueno, ayer el gobernador dijo que iba a... Aquí hay una pantalla frente a nosotros, ¿verdad? Sí.
16: En la gente del Palacio de Gobierno.
10: Es la explanada de los héroes.
9: Pues si quieres verlo, acomodo. Renta aquí, Ramiro.
16: Hay gente aquí desde las alturas.
9: Renta aquí en el ventanal, güey.
10: Mira, piso 20.
16: Pones aquí en la cabina una barra, güey. ¿Sí? La cheve aquí tienes refri, güey.
10: Sí.
16: ¿Eh? De volada, tiburón, sí, tiburonzón.
9: Ponte al tiro, Ramiro.
16: Chico, no agarras tú nada de rol.
9: Tú también, güey, ponte al tiro tú también. Tú vives aquí en el centro.
16: Yo pensé en la manteca, puya.
9: No, hombre, manteca la que te cuelga.
10: No, es que ya invertí en polvo para despintar monedas.
9: Qué feo. Oye, es que dijo el gober, está esa pantalla, atrás del Palacio va a poner otra, sí. Enfrente del Museo Marco va a poner otra, uh-huh. Y aquí arribita, más o menos por donde está el Congreso, creo sí. Que iba a poner otra, va a instalar otra.
10: Es que atrás del Palacio está el edificio de Correos.
16: Ah, y en Correos también.
9: Pues. Ahí por... Es esa.
16: Ahí está la de Correos.
10: Hay una plazoleta ahí muy bonita.
9: ¿Sí?
16: Va a ser chido.
9: Bueno, pues ahí está el domingo, señores. México contra...
16: Inglaterra.
9: El que le ponga salsa inglesa a sus jugos.
16: Ahí le encargo,
9: A sus bebidas.
16: Se las va a ver con la polla.

¡Vamos! ¡Vamos México! ¡Vamos tricolor! ¡Vamos selección! Díganos, demuéstrenos su mente, tiburón. ¿Qué negocio pondría en esos días previos al partido de México?

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1: Tan, tan, taran, tararán. Bueno, pues estamos de regreso, señoras y señores. Chiquero Morning Show, 7:44 ya.
2: Más ideas, tiburones.
1: Adelante, ¿qué dice la raza?
3: Todos aquellos que viven enseguida o cerca del estadio de el BBVA. Ajá, que sí, rentaban sus cocheras hasta en $800 pesos. Se rentaban el espacio para que fueras a poner tu carro, o que te prestaban, bueno, no te lo prestaban, te rentaban el baño. 200 pesos pagabas para entrar al baño.
4: ¿El baño?
3: Ese sí era mente de tiburón.
4: Sí,
3: y sin papel de baño, nomás era puro inodoro.
1: No, puro inodoro.
4: Fíjate.
1: Ese no trabajaba en multimedia.
2: No, ese es el inodoro.
1: Ah, ok.
5: Ay, sí, los baños, el baño cerca de...
1: Sí, güey.
5: De va a ser...
2: Yo quiero...
5: En la reunión.
2: Quiero pensar que las casas, como dice esta señorita, porque creo que señorita, están rentando. Están haciendo su agosto de alguna manera, ¿no? La polla bufa lo estaría haciendo de una manera increíble.
1: Con sí, su mentecita, es que de tiburón. Ahí hay lana, güey, ahí hay dinero, compadre.
2: Es aprovechar. Sí, ay, y la verdad, cuando hemos ido, cuando vamos al estadio a ver a Rayados, pues sí te rentan ahí el espacio, ¿no?
1: Sí, güey.
5: Obviamente, dentro del Parque Fundidora no va a estar permitido, pero en los otros puntos, como dijo el güero, sí, alrededor, pues como va a haber venta de... Pues de lotes, de algodones, de...
1: Vicio, güey. Véndeles el vicio. El vicio es más caro. Vicio es más caro. Cigarro, cerveza, hielos, micheladas.
2: Quiero pensar que el Willy...
1: El vicio es caro, güey.
2: Nuestro amigo de toda la vida, sí, que vende los tacos Willy aquí en la esquina. Se va a poner, ¿verdad? Quiero pensar.
1: No creo, güey.
2: Ahí lo puede ver desde la pantalla aquí, güey.
1: Sí, pero no creo. ¿Tú crees que si yo tengo un negocio así como el Willy, voy a venir a ver el partido pensando en todo lo que voy a vender?
5: Sí.
1: ¿Ah? O sea, no pienses en el fútbol pasa a segundo término. Sí, piensa en el dinero.
2: Por eso te estoy diciendo, animal, que si Willy va a venir.
1: Piensa en el dinero,
2: entiende, estúpido, que estoy diciendo que Willy, que venga el domingo.
1: Por eso, y lo dices, al cabo que aquí lo ves desde la pantalla. Bueno, ¿tú crees que va a tener la oportunidad de voltear a la pantalla?
2: Pues es que no, pues para allá está, güey.
1: Pues sí, pero no.
2: Ahí se ve.
1: Ya, sí va a estar haciendo taco. Espérame, porque
2: no,
1: ya.
2: No, hizo, güey, no.
1: Quiñones iba a meter gol.
2: Estás ahí, pues
1: no, güey. Pero ¿para qué va a estar
2: pendiente? Bueno, que no lo vea, que se la tape.
1: Pues exactamente.
2: En este vato no le ganas.
1: Exactamente. Debe de tener la mirada al comal.
2: No vengas para callarle
1: al comal.
2: No vengas para callarle los hocico a este lugar. No vengas.
1: Pues no va a venir, dice que no, porque no vende.
2: Es que no venga. Venga, préntamelo a mí, yo vengo. Y aquí lo veo.
1: De a trompo, güey. Trompo y viste.
2: Imagínate, ¿a qué hora te va a terminar?
1: De a trompo y viste.
2: A 150, ¿qué te gusta? 200 bolas la orden, vámonos.
1: Pues no, sí. 100 bolas, 100 bolas la orden.
2: Un trompote,
1: ¿verdad? ¿Eh? No, sí. ¿Tú qué venderías de comida, Ramiro?
2: ¿Qué venderías, Ramiro?
5: Chilpachole. El plato de chilpachole, güey.
2: ¿100 pesos?
5: Sí, o unas chimichangas con salsa chimichanga.
1: ¿Tú qué venderías, por ejemplo?
2: ¿Un caldito de res, güey?
1: No, te digo, no. Menudo,
2: güey. ¿A qué hora se va a acabar el partido? Todos van a estar hasta el gorro. ¿Quieren darse un bajón?
5: Se una idea, señora.
2: ¿Un bajón?
1: A ver, ¿qué se le ocurrió a tu señora?
5: Dice, ya publicó, dice, tómate fotos con mi viejo, el doble de Chayanne.
2: vestido de seleccionado nacional.
6: Oye, mente de tiburón, vende desodorantes para que no huelan gacho. Andale, con este calorón.
1: Desodorantes, un área de, ¿cómo se llama?
2: De refrescarte,
1: güey, desodorante, crema, gel.
5: A 10 pesos, ¿eh? dos disparos de desodorante, 10 pesos.
2: A 10 pesos.
1: Saludos.
5: Una axila, ¿verdad?
1: Saludos a...
5: Ya son 20.
2: A una axila.
1: Saludos a Alicia Vero, que andan en friega, dice, a Brittany, Alicia y Juan Calderón. Saludos a Juan Calderón.
5: El gallo.
1: Que se está... sordeando, dice por aquí. Saludos, amigas. A ver, ¿qué dice la raza?
2: ¡Don Zule!
1: Te enojaste así como...
7: La polla le dice al compadre a sus gracias a la que te cuelga. ¡Hola!
1: ¿Qué? Ah, que grasa es la que te cuelga. Hola.
4: No entiendes tú, mantecas.
1: Ay, güey. Es que a lo que dices tú, es que venga Willy a hacer aquí, al cabo que aquí ve el partido. ¿Tú crees que con toda la gente que va a tener chance de voltear la tele?
2: ¿Sabes a qué hora va a comer la gente? Cuando se termine el partido, animal.
1: No, güey, no creo, güey. Yo siento que si abre ahí el puesto de tacos de trompo y bistec.
2: Tiene que ser de trompo y bistec.
1: Ah, güey, no acaba, güey. No se va a dar abasto, güey.
2: Me imagino que.
1: ¿Cuánta gente vino el fin de semana pasado? 100,000.
2: Sí. ¿Aprox?
1: 100,000 personas, dijo el Gober, güey. 100,000, imagínate.
5: Parecía evento de la banda.
1: Sí, güey.
2: Es que estás viendo a cada rato el partido.
1: Ahora, mira, puedes hacer esto, lo siguiente, güey. Llévate a Ramiro que camina de chuequito y pide dinero.
2: A ver, Ramiro, ¿cómo hablaría?
1: De a un peso.
2: Me da un peso.
1: De a dos pesos.
5: Y le digo un enigma.

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2: La crisis por el desabasto de agua potable que afecta a más de 71 colonias del municipio de García llegó hasta las más altas instancias del gobierno de México, luego de que el alcalde Manuel Guerra Cavazos emprendiera una jornada de gestión institucional ante la presidencia de México, la Conagua, la Cámara de Diputados y la CFE, con el objetivo de acelerar soluciones que permitan restablecer el servicio para miles de familias. El edil morenista entregó los escritos formales en cada dependencia federal exponiendo la magnitud de esta problemática que se ha prolongado por varias semanas y solicitó la intervención de la federación. 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
1: Estamos de regreso, 8:00 a.m. en punto.
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1: ¿No tenemos publicación?
2: No, S-H-I-K-E-R-O, subimos ahí un saludo para que usted comente.
3: Bueno, pues, díganos dónde está atorado en el tráfico, si es que lo está, por dónde va, qué problemáticas de semáforos ha encontrado, baches, alcantarillas, todo nos sirve en ausencia del parejón.
1: Es correcto.
3: Díganos, cuéntenos.
1: ¿Qué dice la raza? Buenos días.
4: Pollita, Ramiro, Casán, buenos días, muchachos.
3: Hola.
4: Como dice la pollita, vende vicio, bolsitas de bollo, pero con 5,000. Que bien avenados todos.
1: Pero de ese vicio no, Cuca.
3: No, es para pasarla chido, para rebanarla sí, en el partido, güey, no para ponerse idiota.
1: El vicio es el que deja, el vicio.
3: Tienes toda razón, lo que es la comida, el vicio y el vestir es un buen negocio. Porque eso siempre va a tener mucha demanda, ¿no?
2: Chores de México.
3: Chores, por ejemplo, amigo.
2: Chores verde, blanco y rojo.
1: Toallas, güey. Toallas, toallitas para el sudor. Dale, muy bien.
5: Buenos días, sí quiero. Miguel de la Madrid, a la altura de las otras cárdenas, hasta el tranquete. Ya no vengan, ya no cabemos.
3: Ya no vengan para acá. Quédense mejor allá.
6: Buen día, chiquero. Ayer se hizo justicia divina. Y como caído del cielo, hubo un choque entre un taxi y un carro con una señora. Y el del taxi se bajó bien violento con la señora. Acá. Llegó otro vato y lo prendió a puros trancazos. Para que se le quite al taxista.
1: Sí me viste,
6: saludos,
1: compadre.
6: Parejón y su bocina.
3: ¿Qué te tira trompo la polla?
1: Sí me viste, güey.
3: Tirando trompo.
1: No, pues me enojó que se le hiciera de pedo a su señora, güey. A la señora, güey.
7: Buenos días, casa. Buenos días, polla. Se fue la luz aquí dentro del túnel, del lado de San Pedro. A ver si vienen a prenderlas. Se ve muy oscuro todo el túnel.
1: Ay, ay.
3: Prende las luces, güey.
8: Buenos días. Me encontré el parejón tirado afuera del Huateque.
3: Es que el parejón nos dijo, nos advirtió, nos confirmó que se iba a poner en modo party.
1: Modo party.
8: Aquí en las pedreras, la salida al libramiento, está hasta el queque.
1: Queque. Pues ahí está el tráfico, señoras y señores.
3: Pues no hay mucho, pero que estamos dándonos cuenta.
1: El lunes, quiero saber cómo nos va a ir el lunes. ¿Cómo estaremos el lunes? ¿Tristes? ¿Felices?
3: Yo siento que
1: irán a jalar. Yo no vengo a jalar el lunes.
3: Bendito Dios, es cierto, güey. Tú no jalas el lunes, güey.
2: Modo party.
1: Modo party. Voy a andar en modo party, güey, el lunes, güey.
3: No, hay que creer. Que se puede y sí tiene con queso. Estaba viendo unos videos de este chamaquito Morita.
1: Ajá.
3: Como los de Messi en su tiempo, cuando jugaba en Argentina.
1: Ah, sí, güey.
3: Qué bruto, güey. Pero creo que estaba en el Cruz Azul. No sé.
1: Pues ojalá y sí llegue lejos el cuate este porque trae talento y muchas veces no
3: lo apoyan. Yo te aseguro que después de este Morita. Mundial, Morita, de este mundial ya no lo vuelves a ver en México.
2: En Xolo,
1: ojalá.
7: Vamos a ganar, polla.
2: Está en Xolo.
7: Vamos a ganar. Le va a pegar la altura a los ingleses.
1: Sí, güey, sí les va a pegar. Ojalá y sí les pegue, güey.
2: Este es el partido, el que sí.
1: Pero bueno, este es el que sí hay que sentir el apoyo, raza.
3: Fíjate, yo si fuera el técnico de Inglaterra, yo me los hubiera llevado después del partido a Toluca todos. Sí, entrenar en Toluca y acostumbrarse a la altura, pues Toluca también está bien.
1: No, para que los cansas, ¿no?
5: Obviamente, tiburón, polla.
9: Puedes poner la que sea el mejor negocio del mundo, pero ¿qué ganas? Y a esos eventos da pura gente jodida, puro cabrón que no trabaja, por eso pasa lo que pasa.
10: No trae feria, no trae feria.
9: Puro cabrón sin trabajo.
1: Por eso te digo.
9: Eventos, no va a tener bulto.
1: Por eso te digo que no hay que vender cosas caras, hay que vender cosas vara. O sea, que digas tú, voy a invertir poco, lo voy a dar a un precio justo y le voy a sacar.
10: Voy a llevar banderitas de Cabo Verde.
3: Banderines. Aparte, eso arrasa, compadre. ¿Sí? Con tal de divertirse con los compas, hace todo lo posible.
1: Sí, gastan, güey.
3: Por traer un Subaru, güey. Sí, a lo mejor hasta más que nosotros, güey. Ahí están
1: Sí. ¿Verdad? Hay que buscar la manera, muchachones. Hay que robarse.
3: El domingo van a dejar su semana, güey. Sí. Ahí. En la macro, güey, en el FanFest. Ahí van a dejar la semana, güey. Chin marín, ya me preocuparé
10: Lo que tiene guardado para los útiles escolares, denle en su mandarina el domingo.
3: Sí, que vaya con el misma mochila, el huerco. Cosas en la surza, será.
10: Como quiera, está bien burro.
11: Yo voy a llevarme una cinta que pide cigarros. A 25 el cigarrito.
1: Sí, 25, güey.
11: Digo que sí va a ser buen negocio, ¿no?
3: Claro.
1: Sí, güey. Sí,
3: o sea, te pones ahí, vas caminando.
1: Cigarros, 25 el cigarro.
3: Es un cigarro. Sí, güey, todo cuesta, güey. Digo, todo suma.
6: Pues esa es la gente más feliz, compadre.
3: Sí.
6: O sea, si tú estás amargado, pues eso qué, o sea, nosotros qué, pues no vengas y transmitas tus problemas, o sea, sí. A mí qué.
10: Cada quien
6: tiene sus broncas y uno qué.
1: Apúntale a otro pobre.
3: Bueno, pero no te enojes.

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2: Seguro.
3: Sí, buenos días. A ver, a Papanatas.
2: Sí, ¿por dónde hablo? Perdón,
3: ¿estás
2: buenos días?
3: Hablando a la banda que manda 93.3.
2: Ah, don Rufles, ¿cómo está? Buenos días.
3: Mi nombre es don Rules.
4: Don Rules, señor.
3: Apréndanselo.
2: Don Chufles.
3: Don Rules.
2: Es que no puedo decir don Rules.
3: Anda buscando chamba.
2: Don Rules.
3: Estamos hablando de la gente emprendedora.
2: Pues buenos días, señor. ¿Cómo está? Buenos días.
4: Buenos días.
2: Buenos días, señor Chaflán.
4: Gazán.
2: Usted es el...
4: Estamos hablando de la mente tiburona, de la gente que aprovechando el furor del FanFest y de todo el mundial.
3: ¿Qué te gustaría vender para sacar?
4: ¿Qué pudiera ser?
2: Pues unas, ¿cómo se llaman esas? Fíjese que yo pondría,
4: por ejemplo,
2: pues yo pondría un negocio, señor, viendo ahí la necesidad, de una, un masaje de pies ahí en el...
4: Porque, ¿qué dijiste?
3: ¿Paloma? A ver, ya estás al aire, mamacita.
5: Ay, perdón.
4: ¿Pero qué dijiste? ¿Que estás bien qué?
5: Que está bien loco ese hombre.
4: Sí, ¿ah?
5: Está bien loco, no quieres trabajar.
2: Entonces,
5: vente mi tiburón, póngale algo.
2: ¿Qué estás haciendo en el baño?
5: Es que estoy bien raro, ¿verdad?
2: Con razón estoy agarrando señalero.
4: Está agarrando señalero.
5: Señor,
4: ¿cómo estás?
5: Suéltale algo para que venga.
4: Pero es que dudo que me vaya a pagar.
2: Yo quiero poner un negocio ahí de masaje de pies.
4: Eso, aunque no lo creas, es buen negocio porque mucha gente está desde muy temprano ahí parada.
2: Masaje de pies, para que, pues, pa que la gente se relaje, se relaje.
5: ¿Estar cansados ahí de tanto tiempo esperar el partido?
2: Sí, señor. Sí.
4: ¿Qué tienes?
2: Oye, Paloma, se me hace que tú me hiciste un hechizo.
4: ¿Qué es eso?
5: Hola.
2: Yo la hechicé.
5: ¿Está hechizado?
2: Me hiciste un hechizo.
5: ¿Por qué dices?
2: Porque tus nachos me paran tanto el chorizo.
5: Ay, Dios, pelado.

0: para andar, ¿cómo se dice cuando anda bien cachonda? ¿O cómo? Cuando te hago mucho calor, ¿cómo te dice?
1: Pues sí,
2: caliente.
1: Anda muy
3: acalorada.
1: Abochornada.
2: Hay bochorno.
0: Y me voy a dar un baño.
2: Sí. A lo mejor te va a llegar la comadre.
0: No. Sí. ¿Cómo sabes?
2: No, no, me imagino, porque les dan bochorno, ¿no?
3: Va a llegar tu comadre, a la que está bien sabrosa.
2: No, no me entiende, señor.
0: ¿Qué le importa?
3: Dile que venga a la casa.
4: Lo único que tiene de tiburón es el cuerpo.
3: Dile que
4: venga. De tiburón. Hay que vender calzones para los que se queden colgados, atorados, porque estoy seguro que se les rompe, ¿no?
2: Calzones.
3: Si vas a hablar, nomás puedes decir esas más.
2: Mejor no gastes.
3: Mejor no gastes tu internet.
2: Papanatas, achis.
5: Puñetas.
2: Calzones.
3: Bueno, entonces, ¿qué? Don Rolex.
2: Rules, en esta mañana, tan especial.
3: Pues ¿dónde lo vemos? ¿O qué? ¿El partido, Palometa? Yo te invito.
0: ¿A dónde me invitas?
3: Pues, te digo que voy a ir a...
0: ¿Al fan fest?
3: No, ahí no me dejan entrar a trabajar.
0: ¿Cómo se llama el señor Tefán?
2: El fan fest.
0: El far west.
2: No, far west, no, ya no.
3: Vamos a ir al fan face.
0: Ándale ahí, sí.
3: A Sunface, y pues aquí en la Macroplaza.
2: ¿La Macro?
3: O aquí en la Macro, aquí mero, pongo mi negocio ahí de...
0: ¿De gelatina? Masajeador
3: de pies. De pieses, porque son los dos, uh-huh. Los pies.
0: Las dos patatas.
2: Es buen negocio si lo ves de ese lado.
0: Relajante.
2: Ajá, te relaja. Me imagino que lleva algunos aceites, lleva...
3: Sí, no, llevo todo ahí, los menjujorjes.
2: ¿Usted los hace o los manda? Se escucha.
3: Creo que está en el baño la paloma.
0: Se oye ahí algo, un ruido.
2: ¿Estás en el baño?
3: A ver, levántate tantito.
2: A ver, levántate
3: otra vez. Sí está.
2: Así.
3: Sí, ah, no, ya me empezó a llorar.
0: Ya estoy en la ventana.
2: O sea, está en el techo, señor Ocaña.
0: Voy a cerrar la ventana porque está de silicón.
3: No, estoy aquí desde mi ventana, se ve. Ya me empezó a llorar el cíclope.
0: ¡Qué cochino pelado!
2: Nomás de imaginarse.
0: Señor Casano.
2: Madre. Yo soy virgen. Señor.
3: Me estoy muriendo.
2: ¿Por qué?
3: Me empecé a poner tieso.
0: Ay, viejo pelado. Esto, señor Casano.
2: Sí.
0: También es el señor Mbappé.
2: Mbappé es Virgo.
3: Es Virgo, sí.
0: Luka Modric.
2: Modric también.
0: Y Ronaldo Nazario.
2: Ronaldo Nazario, el brasileño.
0: Así es. Ese es mi Jalán.
2: Jalán.
3: Se te está cortando bien feo.
0: Y Ronaldinho.
2: Ronaldinho.
3: De plano, todo lo que agarras te lo chingas.
2: Pues esas manos que traen, hombre.
0: Tamboro.
3: Ya lo deshizo ya.
0: Mohamed Salah.
2: Okay.
0: Y Harry Potter, no, Harry Kane.
2: Jiménez.
0: Miroslav Klose.
2: Ajá.
0: Y Neymar. Okay. ¿Quién es Neymar?
2: Neymar el brasileño.
0: Cáncer el Lionel Messi y la mina llama.
2: Okay, la mina llama.
0: Así. Ajá. Leo, ¿sabes quién es Leo?
2: Leo.
0: Robert Lewandowski.
2: De Wandowski.
0: Y Cristiano Ronaldo.
2: Ay, ¿a poco?
0: Cristiano Ronaldo.
2: ¿Es Leo?
0: El Leo. Libra es Brahimovic. Brahimovic. Escorpión es el señor Pelés.
2: Uh-huh.
0: El señor Pelés. Y también Sagitario, el señor Benzema.
2: También.
0: Ajá. Capricornio, Tony Antonio Corpus.
2: Ajá.
0: Uh-huh. Acuario. Acuario es Diego Maradona.
2: Maradona.
0: Pichis, Luis Suárez de Uruguay.
3: No, el que muerde es el que...
0: El mordedón.
2: Sí. Muerde orejas, dado que muerde, no, todo lo que se le ponga en
0: frente. No muerde, señor Pérez.
2: No, yo soy incapaz. Bueno, pero son mordidas de cariño algunas veces.
0: Porque este hombre chupa.
2: ¿Cómo sabes tú?
0: Patas, chupa patas.
3: Yo chupo.
2: Sí. Pero dice que es una técnica milenaria.
3: Sí.
0: Yo no conozco ningún podólogo que haga eso.
3: Es que es una técnica de hace muchos años.
0: Ningún podólogo.
3: Es una técnica milenaria.
2: Es que haz de cuenta que el pie, yo ya investigué y sí le creo al señor, el pie empieza con algunos problemas y entonces él aprendió.

0: Esa técnica, con la boca, succionabas todo.
1: Los microbios.
2: ¿Sí? ¿Quieres que te succione todo?
1: Los hongos.
0: O sea, los pies, ¿verdad?
2: Sí.
1: ¿Y Juanita? ¿Poco anda chupando ahí, Juanita?
2: No, pues, o sea, depende, ¿verdad? Pero tampoco,
0: pensando,
2: o sea,
0: qué bueno que no es ginecólogo.
2: Depende, sí.
1: ¿A mí cuál dedo me chuparía?
2: Este era...
0: El chiquito, ¿no? El ¿Cómo, ¿por cuál empieza?
2: Por el chiquito, sí.
1: ¿El dedo gordo o el...?
2: O el peludo. ¿Sabes que tienes un dedo peludo?
0: ¿Por qué tiene un dedo peludo, Paloma?
1: Es un lunar que tiene pelitos. Lunar que tiene pelitos.
0: ¿Es en serio que tienes uno?
1: En mi dedo. El que sigue a un lado del dedo gordo.
2: No, ya no me digas porque eso me...
1: Ay, entonces, ¿cuál va a chupar?
2: Fíjate, ya ves que me habías dicho que me iba a convertir en piedra.
1: Sí, sí.
2: Ya me estoy empezando a poner duro.
1: El dedo gordo, peludo o chiquito.
0: O sea, imagínese que lo estés chupando el dedo con los pelitos,
2: el chiquito,
0: a la vieja usanza.
2: El chiquito.

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10: Así va la lista de goleadores en la justa mundialista. Leo Messi de Argentina tiene 6. Kylian Mbappé de Francia también tiene 6. Erling Haaland de Noruega con 5. Harry Kane de Inglaterra tiene 5.
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16: Bueno, en la onda musical también hay duelos entre México e Inglaterra. México, y aquí están exponentes de la música de Inglaterra y de México.
17: Aquí está el primero. Llega desde Londres.
18: The Beatles.
16: Desde el cuarteto de Liverpool.
18: ¿Cómo fueron capaces de imitar a JLB estos actos? De robársela a mi compadre.
19: No te puedo decir nada.
17: ¡Hola!
16: Desde Liverpool, Inglaterra.
17: Dobladí, doblada.
18: Doblado.
16: Y contra México.
18: Ah, claro.
17: Un mano a mano.
18: Cuarteto de Apodaca.
20: Es una más de dolor. Si es que me ven llorando, amigos. Discúlpenme por
18: favor. De hecho, hay una foto
17: erótica
18: donde van cruzando la calle ahí por Apodaca también. También Bronco.
17: ¡Bronco!
18: Y una alcantarilla abierta y vas a
17: de ese lado, de la esquina, no, del otro lado, ¿quién llega, Ramiro?
16: Este compositor británico, The Queen, Freddie Mercury.

0: The Queen.
1: El lado de Inglaterra.
0: ¿Y con quién se enfrenta Freddie Mercury?
2: ¡Vámonos!
3: Contra el rey. Don Vicente Fernández. Representando a México.
0: ¡Ay!
1: Cántale, Vicente, como tú sabes.
0: Que cante.
1: Ese es Toro Infante, ¿entiendes?
0: Ya, perdón.
4: Hermoso cariño.
0: Yo puedo imitar muy bien a Vicente Fernández.
1: ¿Sí lo puedes imitar?
0: Mira. ¿Así muerto? Ya está muerto.
1: No más. Para mí.
3: Y desde Manchester.
0: ¿Quién llega?
3: Oasis.
1: Oasis.
0: Y usted,
1: el vocalista dijo que le iba a meter a Inglaterra 6 goles a México, ¿eh?
3: Ah, sí.
1: Pobre, sí.
0: Ah, sí.
3: Los hermanos.
5: Se dijo metiche y al que le importa.
0: ¿En qué película salió esta?
1: Salió en Pistoleros Famosos.
3: Los hermanos Gallagher.
0: No salió en la de Efecto Mariposa.
1: Creo que sí
3: sale una de ellos, de Efecto Mariposa. La de Deja de Llorar.
0: Ok, y se enfrentan
1: a Maná. Porque Fer de Maná le contestó al vocalista de Oasis. Dijo que estaba loco. No. Dijo, aquí te veo el domingo. Aquí te
0: dijo, le vamos a meter 6 goles a México. Y Fer de Maná le dijo...
1: Por eso van contra Maná.
0: ¿Sabes cómo? No, y le contestó el vato de Oasis.
1: ¿También qué le dijo?
0: Le dijo...
1: Bueno, pero no te enojes.
0: Bueno, pues ahí está. ¿Por cuál vota, señores? ¿Cuál de las dos se quedan?
3: Representando a Inglaterra, los Beatles, Freddie Mercury, Oasis, también México, representado por Bronco, Vicente Fernández o Maná.
1: Ok.
6: Buenos días, chiquero. Saludos y bendiciones para todos. Vamos con México.
0: ¿Pero cuál?
6: Maná.
0: Maná.
6: Buen día, chiquero. Voto por la troca de Conan B.
0: Ok.
1: Queen.
3: Gol de Inglaterra.
1: Gol de Inglaterra.
7: Voy a votar por Freddy Iglesias. El lente de telescopio. Fotos de botella,
1: que no son de nadie.
8: Buenos días, chiquero. Por México, Maná.
9: Buenos días, chiquero. Por el rey.
3: Vicente lleva un voto.
6: Por
3: Vicente.
6: Maná,
3: gol.
6: Por Maná, entonces.
0: Maná, bueno.
10: Buenos días.
0: Sí, ¿qué sucede?
10: ¿Qué sucede, compadre? Por Bronco, y si supieron que yo salí en una película con Bronco, 5 segundos.
3: Gol de México. Gol de México, lo anotó Lupe Esparza.
11: Vamos con Maná, pero no era el de los Acosta el que le contestó a Inglaterra, yo pensé que era el de los Acosta.
0: No,
1: era Fer.
11: Por Alfredo Mercurio.
3: 3 goles.
6: Por el imbécil.
0: Un voto para Fer. No, para Freddy Mercurio. Bueno.
3: Van empatados.
1: Sí.
10: Bueno.
0: Sí, ¿qué sucede?
10: Pues mi compadre Fer.
1: ¡Fer de Maná!
3: Gol de México. Maná, la nota
11: Fer. No pueden poner ninguna, ya que se vayan ustedes, ya.
12: Centro de México, se levanta en el área. Gol de Vicente Fernández.
3: Gol de Vicente.
1: Con guitarra y todo.
9: Por don Vicente Fernández, por favor.
3: Otro gol de Vicente.
11: Por Mr. Bean.
0: Mr. Bean.
11: Por Lupe Espanta.
0: Lupe. ¿Y cómo vamos?
13: Mi música, yo voto por mi natal Inglaterra.
1: ¡Qué bueno! ¡Es Inglaterra!
3: Pues ya ganó contundentemente México.
14: Chiquero,
3: ya...
14: yo pensé que iban a poner una canción de Queen con el Joto de Queen. Y una canción de este muchacho, el Joto, el que...
0: No, ya mucho Joto. A ver, ¿quién ganó?
3: ¿Cómo vamos? 9-3 gana México.
0: ¿Pero qué canción?
3: México.
0: ¿Quién se llevó más?
3: Maná.
0: ¡Se queda entonces, señoras y señores! ¡Goleamos!
1: Ojalá que así estemos el domingo, papá.
0: ¡Sí, señor!
1: Gol tras gol.

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4: Tenemos música del grupo que vale lo que pesa en oro. Oro, oro.
5: Oro, oro. Se llama Ojalá que te mueras.
4: Y el nuevo papá, ¿verdad?
5: Ah, sí, tuvo una
4: felicidades niña. A Beto Zapata.
5: ¿Ya cuántos tiene?
4: Por el nacimiento de su niña. No, tiene cinco ya.
5: Cinco. La mayor, sí. Los tres.
4: Su nueva bebé.
5: ¿Qué tal, eh?

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3: En Guadalupe, para mantener esta ciudad con cero casos de dengue, el municipio intensificó el programa de fumigación y ya lo aplicó en la colonia Dos Ríos, informó Luis Manuel López, director de Salud Preventiva, al supervisar los trabajos en el sector donde se utilizó la técnica de barrido con equipo especial para aprovechar el viento a favor y fumigar una área más amplia. El funcionario dijo que diariamente personal de salud municipal fumiga hasta 7 colonias en 2 turnos y esta semana se cubrirán todos los sectores en Dos Ríos y las colonias Evolución y Tamaulipas. Vale mencionar que por el cambio climático se esperan lluvias y calores muy severos, por lo que se recomienda no acumular agua ni cacharros. 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
4: El jugador del equipo de Monterrey, Fidel Ambriz, comenta lo que les ha pedido Matías Almeida a su llegada. Él dijo: nos ha dejado claro que debemos volver a ser protagonistas, no solo yo como Fidel Ambriz, sino Rayados de Monterrey como institución, que debe estar en lo más alto del fútbol mexicano. Así lo dijo el mediocampista rayado.
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17: Es correcto, 93.3, las 9 de la mañana ya en este chiquero de la banda 93.3.
18: Muy bien,
17: manda nuestro... tu WhatsApp 811-6908-933.
18: 933. Señoras y señores, estamos de regreso. ¿Qué dice el público? Buenos días.
19: Están diciendo que el lunes no vas a ir a trabajar y vas a ver, te apuesto lo que quieras que va a ser el único que vas a ir a trabajar.
18: No, es que ya pedí. Que
20: no va a venir.
18: No va a venir.
20: Ya dijo que no
17: le
20: viene.
17: Tocan vacaciones.
18: Me agarré otras vacaciones que me faltan, ¿verdad? Ajá. ¿Cuántas vacaciones te deben a ti, Romero?
17: ¿Días? Unos 30.
20: 87.
17: No, 87. Ya contó todo, 87 días.
18: De 30 y tantos días que le tocan de vacaciones a Ramiro, fíjate. Nada más lleva cuántos días, una semana que se agarró.
20: Este, ¿no?
18: Pero no nos agarra, Ramiro.
20: No, es que se fue, pero...
17: Mi nombre es trabajo.
20: Él es muy celoso de su deber.
18: Pero vas a agarrar otros, ¿no? Dices...
21: Oye, polla, pues, ¿qué te deben 6 meses de vacaciones o qué?
18: No, hombre, compadre, ¿nos deben cuántos años?
20: No, en toda la pandemia nos salimos.
18: Sí, güey, para que te des una idea. Tantos años.
20: Pero bueno, esa es otra cosa. Oye, pues, ¿en qué estábamos, compadre?
17: Que los agarrones que se están dando ahí los ingleses contra los mexicanos, hombre, así como Fer de Maná contra el cantante de Oasis.
20: Ajá.
17: También hizo una declaración este actor que interpreta a Loki.
20: Ajá.
17: Burlándose de México, ¿verdad? El actor que interpreta a Loki en la película de Thor.
20: Ok.
17: ¿Verdad? Que tenemos una de las mejores ligas del mundo. Tenemos un Harry Kane y a una selección poderosa.
20: Pues mira, tenemos la maga.
17: Y aquí en México le contestaron también, ya le contestaron. ¿Qué? Mira, aquí tenemos un pato.
20: Que está descifrando los resultados.
18: No, es un pato que está ahí paseándose nada más con la camiseta de México.
20: Aquí anda, ¿no? El pato, creo.
18: No.
20: Sí, vi un...
17: Aquí tenemos un pato, tenemos muchos papás cuyellos, ¿verdad? Muchos cuyellos.
20: ¿Qué más tenemos, amigo?
17: ¿Qué más le puedo presumir a este cuate?
20: Pobrecito. Pero ojalá que caiga la macumba de hace 40 años.
18: Macumba.
20: En el Estadio Azteca, güey.
18: Sí.
20: Quiñones mete un gol.
18: Quiñones.
20: Con la mano, güey.
18: Mi mejor.
17: Luego comezón en los Quiñones.
21: El exclusivo, la polla se está quejando de su empresa. Que no le dan vacaciones.
20: No, las ha tomado.
22: ¿Y si sí, vamos todos a ayudarle a la morra a desfondarla?
20: ¿Y si sí?
17: ¿Y si sí?
18: ¿Y si sí?
20: ¿Eh?
18: ¿Y
17: si sí?
20: No, yo voy a andar vendiendo manteca ahí en la reja.
17: ¿Y si sí?
20: Ya hablé con Chicharrón para que me...
18: ¿Chicharrón cuál? ¿Cuál chicharrón?
17: ¿Cuál?
18: A ver, anda, dinos. ¿Eh? Chicharrón prensado... El charro.
20: Es bueno. Y ya hablé con el charro.
2: ¿Tú comes chicharrón?
20: Del charro. Entonces ya me voy a comprarles unas bolitas de manteca para enmantecarse las piernas.
18: Mire, profesor, me está diciendo cosas.
20: Profesor.
18: Me está diciendo bolita de manteca.
20: No, José.
22: Ándale, Kazán. Cágala, mete golazo.
3: Cállate, baboso.
18: No, güey, es que se le olvidó.
20: Sí, se me van las cabras de repente.
18: Tengo sueño, güey.
4: En exclusiva, el inútil de Fracasán Contreras no se sabe el nombre del patrocinador que le da de tragar. Saludos.
3: Cállate, baboso.
20: No, sí, ya hablé con ellos y...
2: Oye, voy a traer. Y ya va a arrancar también la Liga MX.
20: ¿Cuándo? No, hombre, ¿qué le pasa? Después del Mundial, ¿no?
2: Sí, todavía va a estar el Mundial, la final. Y ya va a arrancar. Va a arrancar antes de que termine el Mundial, arranca la primera jornada. Claro.
20: ¿Estás seguro? Sí.
18: ¡Mi jefe!
2: De hecho, qué bueno que Tigres enfrenta a los Xolos y no va a estar Morita.
20: ¿Que si no? Bueno, ¿y si sí? ¿Dónde van a jugar aquí, güey?
18: Está joven, trae todas las lechugas, güey. Trae todas las lechugas, sí anda jugando ese guato.

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4: 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No se me quita el sabor a la actuación. Bueno, estamos al aire, Chiquero.
5: Sí, señor.
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6: ¿Qué onda, pollita? Oye, pero como quiera.

0: chocolate. Puras tentaciones ahí. 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
1: Ya está bueno, no hagan tanto pedo.
2: La polla muy pudiente, sacando carro fiado.
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3: De veras.
4: Se va a tocar onda, ¿está enfermo qué? Ya está enfermo.
5: Kazán, por favor, le pueden mandar un bófonos a la trompo, guauis.
6: La trompo guauis.
4: Por la de esta canción no dice nada.
6: Nada. Esta canción no dice nada.
7: Que no quede huella. Mándame un pinche puñetas. Porque no voy a trabajar. Soy el reja.
8: ¡Cállate!
6: 811-6908-933. Es el chiquero. Son las 9:19, 93.3. 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
5: Para el día de mañana sábado se vienen los octavos de final y los arranca un anfitrión. Canadá enfrentará a Marruecos a las 11:00 a.m. También el día sábado, o sea mañana, Paraguay se va a medir a Francia 3:00 p.m. ¡Qué partidazos nos esperan!
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7: Oye, qué rápido, compadre. Se nos fue el programa, será que ya es viernes y andamos. Andamos con otro mood, con otro mood.
8: Modo party.
7: Modo party, como dice la chaviza.
8: Y, sí,
7: como, y como se nos ordenó, ¿verdad? Como dijo, así se me ordenó. Que anduviéramos en modo party.
8: Sí, señor. Sí, señor.
7: Empezamos desde hoy con el partido de Argentina. A las 4:00 p.m. ya empezamos la fiesta. Contra Cabo Verde. Son los que juegan chido, ¿eh? Como quiera, Cabo Verde no la tiene tan fácil. Digo, Argentina no la tiene tan fácil.
8: Ojalá y le ganen.
7: Sí, Argentina.
9: Ojalá y le ganen.
7: O que no, que Cabo Verde, ¿no? Porque no nos, sí, quieren, señor, los argentinos. No nos quieren los argentinos, boludos. Y eso es que los traemos aquí a que se hagan millonarios a todos los jugadores que han venido por Tigres y Rayados.
10: Ya no dijeron nada de pesado, compadre.
7: Oye, eso sí se parece al... a mi compadre. Sí tiene la misma voz leve. Bueno, 811-6908-933, nuestro WhatsApp del Chiquero de la Banda. La radio que manda.
8: Ajá.
7: Ya viene a continuación... En minutos, la hora sagrada. Por lo pronto ya nos mataron el hambre, bendito Dios. No te nos vayas nunca, mi querido Sepi. Por favor, por el amor de Dios, ¿quién nos va a matar el almuerzo? Por hoy ya la hicimos, ya mañana,
8: sí,
7: Dios,
8: mira,
7: ya mañana la polla y a ver si los de la Purísima les matan el hambre. O alguna...
8: Otra vez.
7: No. El sábado hubo.
8: Casi todos los sábados, Darwin.
7: Qué casualidad, que es cuando yo no vengo, cuando no estoy viniendo.
11: Sí, se porta
8: Andaré
11: mucho.
8: Andaré solo.
11: Saludos ahí a la raza de la Purísima.
7: Al buen... La Purísima. Al peso, el hombre en manos de Gawak.
8: Por medio peso.
7: Muy bien, señoras y señores. ¿Qué tenemos que dice la raza a esta hora de la mañana? Si le picas ahí, dejas de estar viendo tu chat, por favor.
8: No, estoy viendo cómo irme para otro lado.
7: Ahorita lo checas, te vas hasta lunes.
11: Saludos a Arturo Vázquez, claro, a sí, Pepe, señor, Hernández, claro, sí. Saludos.
10: Los argentinos nos tienen envidia porque nosotros los mexicanos somos unos chingones.
8: Sí, huevo,
12: ¿qué? ¿Ya le hicieron digestión los tacos o qué?
11: Arturo Vázquez, saludos a Arturo Vázquez.
8: Se apagó la mecha del boiler.
7: Se nos apagó ya.
12: Mira, Ramiro, acá te voy a matar el hambre con puro chorizo.
7: Se le apagó la mecha.
8: De la mecha izquierda.
7: Ya la recita. Deja de estar viendo tu celular y concéntrate en el programa.
8: 9:33.
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3: Bueno, ahorita que ya no está Kazan, vamos a hablar mal de él.
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3: Dale, te voy a dar un toque, güey. Se solicita Arturo Niño aquí en cabina, por favor.
5: Saludos, Arturo Niño. Pues, un ingeniero de Diego de Montemayor o Paricutín, el primero que llegue será bien bonificado. ¿Verdad? Vamos a dar a ver qué le damos.
3: Que ya no le estés jeringueando.
5: Ay, ya sentí el cablecito.
3: Ya soy ahí, güey.
5: Ya sentí el cablecito. Bueno, pues ¿qué más? ¿Qué nos queda por decir?
3: Pues ya nada, compadre. Nada más que agradecer a la raza.
6: Es un imbécil, sueldo de Oquis.
5: ¿Te habla, Antonio?
6: ¿Qué mande? Tío Romero.
5: ¿Mande?
6: Dejaste bien abierto el boquete. Chiquero, mándenme la rola de la hora sagrada.
3: No. Compadre, pues es que después las andan pasando, compadre.
5: Luego las va a estar tocando ahí enfrente tu compadre.
3: Ya todos hacen hora sagrada, bueno.
4: Eres el quechua.
3: Ya todos hacen hora sagrada, compadre.
5: A ver, ¿quién está a las 9:41?
3: Tengan un poquito de creatividad.
5: Sí, hombre, están haciendo casi. Estás en escuelita.
6: Estoy muy contento, Chiquero, porque me citaron hoy de Lawn Motors para recoger la unidad. Ahí los que quieran, Chevy, Osurus, tienen bastantes ahí.
3: Jijirí, jiji, paloma. Pues bueno, señores, gracias. Llega el show del Cepi Boy a las 12. Germán Pluma.
5: Cuídense mucho, yo regreso el sábado a las 2 de la tarde.
3: A las 2 de la tarde, Tomás Valdés, y a las 8 de la noche, Henry Barra, el ex de Ramiro.

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2: El DIF Monterrey ha tenido gran éxito con el programa Salud Regia, ya que a casi 2 meses de haber sido implementado por la dependencia que encabeza su presidenta Gaby Ollervides, se han brindado 12,500 atenciones y se han afiliado 8,500 personas de todas las edades. Como lo informamos en su oportunidad, este programa incluye consultas médicas generales y de especialistas dentales con sus respectivos tratamientos, entrega de medicamentos, estudios de laboratorio, exámenes de la vista y graduación de lentes, informó el municipio de Monterrey. 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
3: Parece que falta mucho, pero no, el arranque de la Liga MX será el 16 de julio, ya en este mes a mitad, así que se vienen partidos interesantes y ojo, comienza la liga previo a jugar la final de la justa mundialista el 19 de julio.
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17: ¡Facto! Muy buenos días, 10 de la mañana ya con 4 minutitos, 10 con 4 minutitos, temperatura en Monterrey, 28 grados, la temperatura en la zona centro de Monterrey, está mi compadre Toño, el padrote, en la consola digital, un servidor, mi nombre es Luis Covarrubias. Ese chopo y ese mai. Hoy nomás, ¡súbale, carnal! ¡Pinche cumbión bien loco! Bienvenidos en este viernes ya 3 de...

0: nada. Se querían robar mi nalga. Muy buenos días, está mi compadre Toño el Padrote, su servidor Luis Cobar Rubias. En este vivo, y felicidades a toda la gente. Digo, ¿qué día de hoy estoy cumpliendo años, Toñito? En este viernes, ya 3 de julio del 2026, carnal. 28 grados la temperatura. Hoy vamos a llegar hasta 35 grados, Toñito. ¡Ay, nanita! Digo, Germán Pluma, yo hasta me espanto y me da mello, ¿eh? 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Ahí en las mesas, en el carrito. Ahí en el remolque, todos sintonizando la banda 93.3, la banda 93.3, con Luis Covarrubias. Sí, ¡sí, voy! Ahí nomás, Toñito, la gaita de Silvia.
1: Con la gaita de Silvia.
0: Ahí nomás, carnal. Los originales, sí, ellos son los originales de la cumbia Monterrey. Súbale, mi querido Antonello Sánchez. El día de hoy, hombre, todos ya instalados, preparados para arrancar el show del Sepi Boy. Buen provecho a toda la gente que está por ahí almorzando, desayunando. Mi compadre Chelis, también le mando un saludo muy especial. Hombre de mucho valor, Tacos Chelis, ahí reventando la bocina. ¡Súbale, compadre! ¡Qué bárbaros todos! Sintonizando la banda 93.3 con Sepi Boy, Luis Cobar Rubias. ¡Súbale, oso mañoso!
2: ¡Señor!
0: ¡Ahí nada más!
1: ¡Bailadores!
0: ¡Bailadores! ¡A la pista! ¡Órale, huevones!
1: ¡Oye!
0: ¡Hoy es viernes de pura chiquita mamá! ¡Viernes de pura pantufla, Toñito! ¿Eh? ¡Ya mandó el video! ¡El oso mañoso! ¿Eh? ¡Ahí está el oso mañoso con su video!
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0: Con cobijas y colchón. Buen provecho, toda la gente está por ahí desayunando, almorzando y todos escuchando el show del Sepi Boy. Sí, Luis Covarrubias, grábatelo, tatúatelo. Luis Covarrubias, mejor conocido como el Sepi Boy, Sepi Boy, Sepi Boy. 93.3, caldito de res, la Toñita. Es todo. Vamos a iniciar, vamos a arrancar, ya lo saben, viernes de pura.
5: ¡Pachón, pachón, pachón!
0: Exactamente, de puro pachón, pachón, pachón, ¿eh?
5: Comienza el show.
0: El viernes de puro pachón, pachón, pachón. Así es que prepárense porque, en serio, que vamos a estar el día de hoy, viernes, con pura pantufla, Toño, ¿eh? Pura pantu, Toño. ¡Una chiquita mamá!
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0: Muy buenos días. Recuerden que no le hacemos daño a nadie. Queremos que tengan un ratito de esparcimiento, de entretenimiento, de que se distraiga un ratito de los problemas. La sonrisa es la medicina universal. Sonríele a la vida. Pórtate bien, hombre. ¿Eh? Eso es lo más importante en esta vida, Toñito. Pórtate bien para que te vaya bien. Sé buen hermano, buen hijo, buen padre, buen amigo, buen vecino, buen compañero, buen compadre, hombre. Pórtate bien. Y hay que bendecirnos todos los unos a los otros, Toñito, para que nos vaya bien en la vida, ¿eh? Usted no le ande envidiando nada a nadie, ¿verdad, Toñito? Si el vecino tiene, el de enfrente, el de atrás, el de al lado, que Dios los bendiga, que Dios les dé más. Y a nosotros, que no nos olvide. Los ojitos Lachín. Aquí está el tremendo Marrugo. El tema se llama La Chinita. Hombre, qué bárbaro, mi compadre Toño el Padrote. 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
0: 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Súbele, Toñito, súbele, súbele. Viernes de pura pantufla, ¿eh? Viernes de pura chiquita mamá. ¿Hoy quién juega, Toño? ¿Hoy quién juega, eh? ¿Hoy quién juega?
2: No viene nada, güey.
0: ¿Qué pasó, Toñito? Te tengo por guau, ¿eh? Dijo Toño. ¿Quién sabe, viejo? ¿Quién sabe? ¡Súbele! ¡Tambo!

0: ¡Órale! Bueno, pues los partidos para hoy, Toñito. A ver. Vamos a ver, Toñito, aquí están. Bueno, pues ayer Portugal le puso a Croacia, ¿va, güey? Hijo de su María Morales. El último juego de Mundial de Lucas Modric, que ya se fue, ¿va? Y pusieron aquí en la Modric, le parten la Modric. Hoy juega Argentina contra Cabo Verde. Híjole, a las 4 de la tarde, Toño. Se me hace que a la tarde no vengo a trabajar, Toño. A la tarde mejor me voy a poner a ver el partido Argentina-Cabo Verde. Cabo Verde, Argentina, hoy a las 4 de la tarde. Y a las 7:30 Colombia contra Ghana. A las 7:30 va por Big Max. Y el de Argentina se va directo, va por Canal 5, 7 y Mix Max. No, pues hay que verlo. ¡Órale! Vamos a bailar muchangas. Vamos a iniciar, vamos a arrancar. Muy buenos días en este viernes. Y el puerco lo sabe. 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
0: Te saqué de mi mente. Así es que ya lo saben. Vamos a arrancar, Toñita Chabelina. Te contacto, mijo. Línea número uno. Venga, mi Toñito. ¡Buenos días! ¡Buenos días!
2: ¡Buenos días!
0: ¿Pero qué no entiendes en tu cabeza que los viernes son para puras mujeres? O sea, me canso de decirlo, Toño, que los viernes es para pura mami. Los viernes es exclusivo para pura chiquita mamá. Saludos a Dianita Saucedo, allá en Real de 14. ¡Súbala, Dianita!
3: Yo he tenido mala suerte.
0: Y para el Capriz, ahí para su vecino José Luis el Capriz, en Real de 14, que tiene las bocinas amplificadas a todo volumen, reventándola con el Sappy Boy. Luis Covarrubias, buenos días.
4: ¿Qué onda?
0: Ah, qué la chihuahua. ¡Buenos días! ¡Cuélgale, hijo de María Morales! ¡Sí, buenos días! Sí, buenos días. Eso, recuerden que los viernes no hablan los hombres. Los viernes pura chiquita mamá, la número dos. ¡Bueno!
5: Hola, Super Capi.
0: ¡Cuélgale, compadre! Tampoco queremos marcianas, ¿va?
6: ¡Vámonos!
0: ¡Queremos pura chiquita mamá! Bloqueame esos números, Toño. Ahí tienes el bloqueador, güey, ¿va? Bloquealo, 50 años, dales de bloqueo, güey. O dales... ¿Sabes qué? Dales 80 años, güey, de bloqueo. ¡Vámonos! ¡Súbele! ¡Esto es para ti, Pamela! Saludos allá, mis amigos. 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Échame la línea, la número dos. Tú mueve tus deditos, güey. Muévase rápido, bueno. Sí, buenos días.
7: Sí, buenos días.
0: Hola, buenos días. ¿Quién habla?
7: Hablamos Reina y Jessy.
0: Reina y Jessy. ¡Ala, carán! ¿Son Ronnie y Donnie o qué? ¿De dónde me hablan, Ru, Reinita?
7: Pomerreyuno, Cepín.
0: Acá, de la Fórmula 1.
7: Aquí estamos de los Chicharrones del Texas.
0: ¿Chicharrones del Texas?
7: Sí.
0: ¡Alacrán! ¡De puerco y puerca, mami!
7: Julia Roca y Avellaneda, 8621.
0: ¡Vámonos! ¡Hablaron para meter gol! Oye, Reina.
7: Mande.
0: Y hablando de chicharrones, mija, ¿cómo andamos de los chicharrones?
7: Todo bien, chichotas.
0: ¿Y están bien tirando totas o están chiquitillos los chicharrones? Oye, Reina, ¿qué edad tienes, Reinita?
7: Tengo 29 años.
0: Hombre, cálmate, calmado. ¿Y está Jessy?
7: Jessy tiene 33, creo.
0: ¡A la crack! No, pues ya están peluditas, ¿verdad?
7: Sí, pues bien algo totas.
0: Eso sí, mija, ¿peluditas o peloncitas?
7: Peluditas.
0: ¡Epa! ¡Pachón, pachón! ¡Se dice, mami! Dilo, reinita, ¡pachón, pachón!
7: ¡Pachón, pachón, hombre!
0: ¡Pachón, pachón! Oye, reinita, ¿y luego qué onda, mija? ¿Ustedes son las dueñas del negocio o qué hacen ahí?
7: Pues aquí estamos aquí haciendo chicharrones porque quiera venir a visitarnos y comprarnos.
0: No, pues yo quiero ir a verte los chicharrones.
7: Pues véngase, aquí están las tripitas ya colgadas.
0: ¡Ay, papá! Yo aquí también traigo mi tripa colgando.
7: No.
0: Oye, reinita.
7: ¿Qué onda?
0: 29 años, casadita, solterita o andas de chifladita.
7: Felizmente casada.
0: Eso, mi amor. ¿Cómo se llama su marido, preciosa?
7: Se llama el Brian.
0: ¿El Brian? ¿Dónde anda el Brian?
7: Trabajando.
0: A eso, mija. O sea, tú te dedicas a sacar los chicharrones y el Brian sí que le chingue.
7: ¿Cómo?
0: O sea, tú te dedicas a los chicharrones y Brian, o sea...
7: No, le ayuda a mi papá.
0: Ah, son los chicharrones de tu papá, mija. ¿Cómo se llama tu papi?
7: Se llama el Chulín, el Texas.
0: ¿Chulín? ¿Qué?
7: El Texas.
0: ¿El Texas?
7: Sí, así es.
0: ¿El Texas porque anduvo ya en la Unión Americana o qué?
7: Sí.
0: Ándale, vino bien tejano el güey.
7: Así es.
0: Es todo. Saludos para el Texas. Y los chicharrones del Texas. Ahorita vamos a ir por unos chicharroncitos, unas carnitas, ¿no, mami?
7: Así es, se lo dejamos gratis para usted.
0: Oye, mija, pero, y hoy, Jessy, ¿qué es tuya?
7: Mi hermana.
0: Ah, son hermanas, la Reina y la Jessy. Le ayudan ahí al Texas.
7: No, hombre, bien vergonzuda, no quiere hablar.
0: No, oh, no, déjala que no hable. ¿Para qué habla? Pues con que hablemos tú y yo,
7: oye,
0: mami.
7: Oye, pero quiere que le mandes un chiquita mamá.
0: ¿Cómo no? Para Jessy. Jessy. Jessy.
7: ¿Qué onda? ¿Qué onda?
0: ¡Chiquita mamá!

0: Un saludo.
1: Es Chao, mi Texas. ¿No, Texas?
2: Ya,
1: che, Texas. Oye, tú, reina.
2: Ey, ponme una canción tú, Cepi.
1: ¿Cuál canción quiere mi reinita?
2: Puedes poner la de, bueno, me puedes complacer la de Eres Ajena.
1: Ajena de Nelson Velázquez.
2: Sí, así es.
1: Oye, mija, vas a ir a verlo este próximo 29 de agosto que viene a la Arena Monterrey.
2: Sí, ya tengo mi regalo, Cepi.
1: Es todo, mami, ¿qué te va a llevar el Brian?
2: No, ¿para qué chingados lo quiero? Yo sola, con mi hermana.
1: ¿Vas y tú y tu hermana solitas?
2: Sí.
1: Uy, pues ahí les espero, mami, voy a estar yo.
2: Ándale, pues ahí nos topamos.
1: Ahí va a estar Yogi. Oye, reina, ¿pero qué talla de pantalón usas tú, reinita?
2: Soy talla 5.
1: Eres una Barbie. ¿Y esta Jessy?
2: Y la Jessy talla 9.
1: Hombre, están bien buenas, mendigas, ¿eh? Oye, mija, no, ya me imagino el Brian se te pone bien celoso cuando te dice, ve, no te pongas esos leggings, ¿ah?
2: No, es así, mi vaso, es tranquilo.
1: ¿Es tranquilo el Brian?
2: Sí.
1: Qué bueno, mi amor, lo más importante que se amen y se respeten mucho, mi amor, ¿verdad?
2: Así es, me da la confianza en la relación.
1: Exactamente, mi amor, dice el dicho, no hagas lo que no quieres que te hagan.
2: Así es.
1: Así es que porte bien, dijo el tragabalas. Porte bien, ¿va?
2: Así es.
1: ¿Reina?
2: Mande.
1: ¿Sí o qué?
2: ¿Vamos o qué?
1: ¡Es todo, mamá! ¿Cuál es la radio que manda los chicharrones al Texas?
2: Gracias, así es.
1: ¿Cuál es la radio que manda?
2: La 93.3.
1: ¿Con quién? Déjenle ahí la bocina a todo volumen, ¿ok?
2: Sí, ya tenemos aquí la bocina afuera de los chicharrones del Texas.
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8: ¡Todo!
0: ¡Súbale! Voy a decirme la perra. Voy a decirle a tele que eres Vamos a continuar. Oye, quiero mandar un saludo muy especial a toda la gente de Escobedo. Oye, Escobedo bello, Escobedo hermoso. Escobedo es la capital de la transformación de todo Nuevo León, en serio, ¿eh? ¿Cómo no? Mijes es Mijes por donde te fijes. Mijes es Mijes. ¡Mijes es Mijes! ¡Todos Mijes, Mijes, Mijes! ¡Andrés Mijes Llovena! ¡Qué hubo, le! Hijos de María Morales, por no decirles hijos de su... ¡Vale! Entonces ya quedamos, ¿eh? 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A que me acompañen, perros. ¡Ay! Oye, Toñito, vamos a continuar. Recuerden que hoy es viernes de pura, ¿qué? De puro rombo de amor. ¡Rombos de amor! ¡Rombos de amor! Pura pantu, Toñito, ¿eh? El viernes es de pura mami. Buenos días. Se lleva la otra línea, güey. Píquele rápido. Buenos días.
8: Buenos días.
0: Hola, buenos días. ¿Quién habla?
8: Isamar.
0: ¿Itamar?
8: Isamar.
0: Isamar. ¿De dónde nos hablas, Isamar?
8: De Santa Catarina.
0: De Santa Catacha, mija. ¿De qué colonia de Santa Catarina tú, Isamar?
8: De Lomas de la Fama.
0: Lomas de la Fama en Santa Catacha. Lomas de la Fama. ¿Qué andas haciendo, amorcito?
8: Bueno, ahorita estoy en mi trabajo.
0: Qué bueno, mi amor. Hay que levantarnos, mi amor, agradecerle a papá Dios por un día más de vida, mija, ¿va?
8: Así
0: y
8: es.
0: Portarnos bien, mija, para que nos vaya bien, ¿eh?
8: Sí.
0: ¿Y si te portas mal?
8: Se pudre el tomado.
0: No, me invitas, mami.
8: Pues bueno.
0: Dime, pues bueno.
8: Pues
0: ya
8: bueno.
0: Estando, Ingazú. Oye, Isamar, ¿qué edad tienes tú, Isamar?
8: 33
0: años, mija, la edad de Cristo, mami, ¿va? 33 años, mi amor, joven, bella, ¿va, mami?
8: Claro.
0: Preciosa y sin haber amado, ¿va?
8: Exactamente.
0: No más mamá. Dime una que otra, ¿va, mami?
8: Claro.
0: Es pues todo, Isamar. Oye, 33 años, mija, ¿qué talla usa de pantalón tú, Isamar?
8: 7.
0: Estás bien, güey, con todo el debido respeto que tú me mereces, Isamar, pero si eres una auténtica y original, mi amor. ¡Chiquita mamá! ¿Verdad que sí?
8: Claro que sí.
0: Oye, mi amor, ¿estás soltera, mami?
8: Sí.
0: ¿Y eso por qué, mija? ¿Vienes de algún fracaso, de alguna ruptura?
8: De un fracaso matrimonial.
0: De un fracaso matrimonial, chihuahua, mija. ¿Qué te pasó, mija? Platícanos el chisme, mami, ¿va?
8: No, pues ya, no se dieron las
0: cosas. Ya no se dieron las cosas, mija, y aquí dice el dicho, aquí se rompió una jerga, rúmbeseme mucho.
8: A la
0: vez. ¡No, a su casa! Se dice.
8: Ah, bueno, también.
0: A su cantón. Oye, mija, ¿cómo se llama tu ex, preciosa?
8: Así lo dejamos.
0: Así lo dejamos. ¿Qué nombre tan gacho va? Así lo dejamos.
8: Así lo dejamos.
0: ¿Cuánto duraste con así lo dejamos?
8: 16. 12 años.
0: ¿Cuántos?
8: 12.
0: 12 años, mija.
8: Sí.
0: Tirados a la basura, ¿no, va?
8: Algunos.
0: Algunos, otros fueron felices, otros fueron infelices. ¿Y cuántas bendiciones te dejó, Isamar?
8: Una nada más.
0: ¡Nada más una!
8: Sí.
0: Tamay, huevón, hasta para aventar lechuga. Miraba las grietas ahí en la pared y no las arpeaba el güey, ¿va?
8: Ajá.
0: Y le órale, güey, tiroleale, güey. Nada, mija.
8: No.
0: ¿Qué pasó, mija, en esta relación con así lo dejamos? O sea, ¿qué fue lo que derramó o cuál fue la gota que derramó el vaso, mi amor?
8: Puros problemas ya.
0: Sí, wow. ¿Problemas económicos, maritales?
8: De las dos, digamos.
0: ¿De los dos?
8: Uh-huh.
0: Pues es que un problema lleva a otro, ¿verdad, Toño? De repente la infidelidad y luego la economía, porque luego el marido o el vato anda de infiel y por andarle comprando cosas a la otra mujer, pues ya no le da a la primera, ¿va, mami?
8: Exacto, ya no le da a los hijos.
0: Tinga, ya no le daba al hijo. Mi lógica, ¿qué le decías tú? ¿Cómo lo torciste, mija? ¿Cómo te diste cuenta?
8: Así lo dejamos,
0: jefe, mejor. Así lo dejamos, oye, mija.
8: Sí, ya, no vale la pena
0: no
8: hablar
0: vale
8: de
0: no vale la pena.
8: Personas.
0: Oye, mija, ¿y hace cuánto que te separaste de así lo dejamos?
8: Hace 3 años.
0: Hace 3 años, mija. Bueno, ¿qué dijiste? Aquí se rompió. Vámonos. Oye, ¿no lo has visto ya en estos 3 años, amor?
8: Vive a vuelta de la casa.
0: ¡Tamale! O sea, ¿todos los días lo ves?
8: Sí.
0: ¿Pero no se hablan o sí?
8: No.
0: Le sacas la lengua, viejo feo,
8: sí,
0: ¿qué le dices?
8: Andale.
0: ¿Qué le dices? Viejo feo, panzón.
8: Sí.
0: Oye, mija, ¿y tu chamaco qué edad tiene?
8: Tienes una niña de 12 años.
0: Una niña de 12 años, ¿y qué dice la niña? ¿Sí lo va a ver a su papá?
8: Pues, casi no.
0: Casi no, mi amor.
8: No.
0: O sea, él se cambió a la vuelta, ¿tú vives con, en casa propia o estás ahí de arrimada?
8: Arrimada con mis papás.
0: Está mal, le dijo el chino. ¿Y él está a la vuelta con sus papás?
8: No, él vive con su actual mujer.
0: ¿Cómo? O sea, tan cínico y tan descarado, ¿cómo no se fue más lejos el güey?
8: Ya sé, ¿verdad?
0: O sea, le valiéndole 3 partes de hectárea, mija.
8: Uh-huh.
0: Pues tú también, mija, vamos a sanchar, vamos a darle picones, mija.
8: Vamos.
0: Yo voy y me quedo contigo y a tu casa. Mira, mira. El otro conchudo luego, ¿va, mami?
8: Te dejo la puerta abierta.
0: Órale, mami, dame posada, mija. No, estás bien buenota, dice Marta, ya 7. Estás bien buenota, mami.
8: Claro.
0: Esa huevo, ¿cómo te hace ver con unos leggings, mami? Acá la patota de camello, ¿va, mami?
8: Sí.
0: Wow. ¿Y luego qué onda, Isamara? Isamara, ¿hace cuánto o con quién andas, amor, tú?
8: No, sola.
0: ¿Pero no tienes novio?
8: No.
0: No, mami.
8: No.
0: Diría Toño, hasta ahorita. Hasta ahorita. Porque hasta ya, ahorita. Ya llegó Sepi Boy, ¿va?
8: Pues vámonos.
0: Y vámonos, Ricky, ¿va?
8: Exacto.
0: Oye, mi amor, ¿hace cuánto que... ¿Hace cuánto que... nada de nada, mami?
8: 2 meses.
0: Ah, cabrón, ¿quién fue?
8: Uno de por ahí.
0: Ah, pues peina, peínate, María, para ir conociendo a mis rivales.
8: No.
0: ¿De algún compadre, algún vecino?
8: No, un conocido, un amigo.
0: ¿Un conocido? ¿Qué te dijo? ¿Qué onda? ¿Te echó un palil? ¿Qué, va?
8: Ajá.
0: ¿Y qué hiciste, sobres?
8: Ajá.
0: ¿Y qué tal, mami, qué tal?
8: Pues bien.
0: ¿Tú bien?
8: Muy bien,
0: ¿te,
8: sí.
0: ¿Te gustó, mami?
8: Claro.
0: Salaca, ¿y no vas a repetir o sí?
8: Sí, ¿por qué no?
0: Alacrán, pues ven para cagarte, para que eruptes, para que repitas. Oye, Isamar.
8: Mande.
0: Sí, ok.
8: Vamos.
0: Hoy es viernes, mami, ¿eh?
8: Vámonos para la TM.
0: Vámonos a la TM, mija, ¿va? Ay, mi, donde sea, mami, ¿va? Vámonos una vez, amor, ya su madre es el dicho, ¿va, mami? Oye, Isamar, ¿qué canción quiere Isamar?
8: Voy a mandar unos saludos.
0: Primero la canción, mami, para que la prepare Toño el Padrote.
8: Ay, creo que se llama...
0: ¿Cuál?
8: Un buen amor, un mal amor, algo así.
0: ¿Cuál?
8: Un mal amor.
0: Ah, cabrón, no me la sé. Si no, ponle un cumbión, Toño, porque es viernes para que baile. ¿Y en qué la giras tú, Isamar? ¿En qué trabajas?
8: En una cafetería.
0: En una tienda con muebles de... ¿En una cafetería?
8: Uh-huh.
0: ¿En dónde está la cafetería?
8: Aquí en Clínica, en un hospital de
0: LIMS. Ah, ok, ahí mismo en Santa.
8: Uh-huh.
0: Bueno, pues ya está, Isamar. Le mandamos un saludo muy especial, mi amor.
8: Déjame mandar unos saludos.
0: Aquí. Adelante con los saludos, preciosita.
8: Va a ser para los que me conocen de ahí del Mercado Juárez.
0: Ah, la crán.
8: Para la de la Chapala.
0: La de las tostadas y del Mercado Juárez.
8: Sí, y en la Chapala.
0: ¿Para quién?
8: En la Chapala.
0: En la Chapala, aquí en el Mercado Juárez, y que todos los que conocen a Isamar. Ahora sí, grítalo fuerte, mi amor, con todo el pulmón. ¿Cuál es la radio que manda en todo Santa Catarina, preciosa?
8: Pizza Pop.
0: La banda 93.3, ¿con quién?
8: Con el
0: Sepi Boy. ¡Quita, mamá!
9: Suelta la tachito.
0: Déjame mandar unos saludos, mi querido Antonio Sánchez. Ahí para el autista, dice que se le manda saludos. Dice para Raúl Montemayor, de Primos Garage. Buenos días, mi Sepi. Dice aquí todos escuchándote en el taller mecánico y de parte del buen amigo Gerardo Ríos. ¡Súbale, Gerardo Ríos! Y toda la raza de Merco, ¿qué hubo? Merco, Supermercado.

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9: 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Va a ser un juegazo sin duda alguna. Aquí volará un sombrero.
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6: 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Y Calixto Fuentes. ¡Fuentes! Saludos a los depósitos del Rey de Mil Coronas, al tremendo Roque Toñito. Le mando un saludo muy especial. Vamos a continuar, mi compadre Tania, el padrate. ¡Échame líneas de contacto, mijo, mijo! 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Líneas de contacto, Toñito, pícale, mijo, porque yo... Tú eres el bueno, tú eres el buenas, ¡bueno!
11: Sí, bueno.
6: Sí, bueno, buenos días.
11: Buenos días.
6: Hola, buenos días, ¿quién habla?
11: ¿Quién habla? Habla Rocío.
6: ¿Cuál Rocío?
11: Esta.
6: Se dice, esta, papi.
11: Esta, papi.
6: Oye, ¿cómo está mi chío?
11: Bien, aquí con madre, aquí trabajando.
6: Bendito mi Dios, Rocío, no hay de otra, mi amor. Levantarnos, agradecerle a papá Dios, portarnos bien, mi amor, y a trabajar.
11: Sí, nada más que
6: a trabajar que se ocupa, a trabajar que se ocupa. Sí, oye, ¿de dónde nos hablas tú, Rocío?
11: Hablo de acá, de Paraje San José.
6: ¿De Paraje San José? Entonces, sí. Allá en García, mami.
11: Acá en García.
6: Paraje San José en García. Oye, mami, oye, chío. Allá donde vivía el príncipe, ¿cómo le decíamos? ¿El príncipe qué?
11: El guapo de acá de...
6: Sí, ¿el príncipe qué decíamos, Toño? El príncipe García, el Marce, ¿va?
11: Ah, el Marce.
6: Saludos a mi buen amigo Marcelino Herrera, y si lo ven, salúdenmelo al Marce. Buen amigo. ¿Qué pasó, chío?
11: Aquí trabajo en los Tacos Mague.
6: ¡Tacos Mague!
11: ¡Mamá, qué amigas!
6: ¡Chiquita mamá! ¿Va? Oye, chío.
11: ¿Qué onda?
6: ¿Qué? Espérame, chío, aquí hace la pregunta soy yo.
11: Ahora sí.
6: Tranquila, güey. Oye, chío.
11: Es que me emocioné porque estoy hablando contigo.
6: Oye, mi amor, ¿ya cuántos años tienes tú, Rocío?
11: 50 y tantos.
6: Dígalo, los que son, mija, no se quita ni se ponga.
11: 53.
6: 53 años, mija. ¿Vas a cumplir este año 54 o ya los cumpliste?
11: No, ya los cumplí, más o menos ahí andamos, ¿no, jefe?
6: Sí, la huevo del 7-3, ¿no?
11: Sí,
6: antes
11: soy del 7-2.
6: ¿Tú eres del 7-2?
11: Sí.
6: Ah, entonces ya vas a cumplir 54.
11: Ya tengo.
6: Ya tienes 54. ¿Para qué es que 53?
11: Bueno, ya.
6: 54 años, 54. Bendito mi Dios, Rocío. Bien vividos y bien
11: bien todo.
6: Y bien parchados, mija. Rocío, 54 años. A esta etapa de tu vida, mi amor, ¿qué es de tu vida? ¿Soltera, casada o andas de chiflada?
11: Ando de chiflada.
6: ¡Eso, mamá! ¡Toño, es que las cosas como son!
11: Déjame a Toño,
6: para
11: acá.
6: ¡Hola, Toño!
12: ¡Que no cuelgue!
6: Dice Toño que no cuelgue, ahorita se hace la machaca. Está. Oye, Rocío, ya hablando en serio, mi amor, 54 años, ¿estás soltera, mi amor?
11: Sí, estoy soltera.
6: ¿Divorciada o qué?
11: Sin compromisos.
6: ¿Divorciada o separada, mamita?
11: No, estoy divorciada.
6: Divorciada, mija. ¿Qué pasó con tu exmarido, mija? ¿Por qué te separaste, mi amor?
11: No, pues...
6: ¡Péinate, María! ¡Péinate, María!
11: O se fue
6: para el otro bando. ¿Cómo? O sea, ¿le gustan los hombres al güey?
11: Sí, le gustan los hombres.
6: Venga, su madre. Oye, ¿qué pasa en este mundo, Toño?
11: ¿Quién sabe?
6: Dios hizo al hombre. Dios.
11: Tan bonitos que somos las mujeres.
6: Mi amor, déjame decir, Dios hizo al hombre e hizo a la mujer para que procrearan.
13: nunca hizo a los otros, ¿verdad? ¿O sí?
11: No, está
13: entonces,
11: bien.
13: Entonces eso no está bien. No debemos, ¡cállate! No debemos llevarlas, ir en contra de las reglas de Dios.
11: No, pues es
13: que bueno, pues como quiera, aquí no somos homofóbicos, amor, aquí respetamos diversidad de género, ¿verdad?
11: Un saludo para la barbacoa, Memo, la machita aquí en Paraje.
13: Órale, mi amor, ¿hoy te hablaste para meter puros goles o qué?
11: Sí, pues es que aquí los promociono. Mira, ahorita la de la barbacoa me va a regalar una torta.
13: Puta madre.
11: Acá Magia me va a regalar una orden de gordita.
13: Pues trabájale para que las compres.
11: No, estoy trabajando.
13: Oye, tú, Rocío, ya hablando en serio, mi amor, entonces andas solitaria, mi amor.
11: Sí, ando solitaria.
13: Sola. 54 años, ¿qué talla usas de pantalón tú, chío?
11: Soy talla 7, ese pin.
13: Así en buena, mendiga. ¡Sobres, Toño!
12: Que no cuelgue, por favor.
11: Así como le gustan a Toño.
13: Ay, dice Toño que no cuelgue, por favor.
11: No,
13: oye, mi amor, hoy es viernes, mi amor. ¿Cuándo fue la última vez que te dieron tu detonada, mami?
11: El miércoles.
13: ¡Alacrán! ¿Quién fue, mija?
11: No, pues ya ves.
13: Se dice el pecado mandó el pecador, ¿ah, mami?
11: No, pues es un morrito que me estoy llevando de 40 años.
13: Ah, yo pensé que un morrito acá que no tiene brazos ni patitas. Dije, ¿cómo?
11: No, un saludo para el Tripa.
13: ¿Es el que te está zumbando, mija, el Tripas?
11: El Tripa, no.
13: Ah, perdón, pues es que tú dijiste.
11: No, vendemos casas de Tripa aquí con Mague.
13: ¿Eh?
11: Dice Mague que cuando vienes a comer tacos de tripita.
13: Dile que esta próxima semana le voy a caer, ¿ok?
11: Oye, Mague, que te va a caer la próxima semana.
13: ¡Ya está, Rocío! ¡La radio que manda, chido!
11: Pues, ¿dónde me vas a poner? ¿Una chidita?
13: Una cumbia, chido. Ya,
11: un cumbión chido.
13: ¡Parla, chido! Que estés bien, Rocío. Dice por aquí, hola, Sepi, buenos días. ¿Me puedes mandar un chiquito a mamá? Dice, a las de Gotham, para Brittany, Vero, Jesse, que se pongan a jalar. ¡Súbale! Ahí para Narváez. Dice aquí nomás Narváez, pero no sé quién sea, si sea Alicia, Brittany o Vero. O Jesse, saluditos que están escuchándolos ahí en Gotman, escuchando la banda 93.3 con su servilleta, el Shabby Boy. Súbale, Alicia, Brita, Nevero y Jesse, que están bien chiquitas, mamá. Escuchando la banda 93.3 con el Shabby Boy, Luis Cobar.

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23: Vamos de lleno con las consentidas, mi querido Antonio Sánchez, en este viernes ya. Fíjate qué rápido, Toñito, se van este viernes ya 3 de julio del 2026. Son las 11 ya con 2 minutitos. Tenemos 29 grados de temperatura aquí en la zona centro de Monterrey, Nuevo León. Toño, el padrón de un servidor, Luis Covarrubias. Vamos a iniciar, vamos a arrancar las consentidas del Cepi Boy. Mándame tu audio, órale. 811-690-8933.
24: Buenos días, Cepi Boy, en las consentidas. Ponme una de Valentín Elizalde.
23: ¿Cuál quiere, mijo?
24: Lobo domesticado.
23: ¿Ya dijo?
24: Un saludo para mi amigo Francisco, que ayer cumplió años.
23: ¡Felicidades!
24: Un abrazo y felicitaciones.
23: ¡Órale, carnal!
24: Cambio y fuera, adelante y atrás.
23: ¡Vámonos! ¡Aquí está el lobo domesticado! Aquí está Valentín Elizalde, se arrancamos el día de hoy, este viernes, las consentidas del Cepi Boy, Luis Covarrubias.

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10: Pepe Bolseguito, buenos días. Paire y mando el viernes. ¿Qué te parece si te pones José Silva Sánchez de Carlos y José?
11: Compadre, me pediste primero las edades de Traileros del Norte, Ponce el Atoño, y luego lo borré el mensaje. Vámonos, seguirle, ¿cómo le hacemos, compadrito? Ya teníamos preparado, qué mendigo, y luego lo cambió última hora. Aquí están los Traileros del Norte, las edades, en Las Consentidas, Sepi Boy. ¡Saludos a la fabulosa Sonora!

0: Ese es mi Sepi Boy, habla el Cholo Nines de Casablanca, mi Sepi. ¿Me podrás complacer con la de Frank Einstein de Pegaso?
1: Claro, compadre, aquí le complacemos.
0: Saludos para toda la banda de Casablanca, mi Sepi.
1: Aquí está el Pegaso y a toda la raza de Casablanca, Cholo Nines. Aquí está Frankenstein. Saludos para el lugar Andy Montero, el más vaquero, ¿eh? El Andy Montero, el más vaquero. Luz y sonido diferente.

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3: Ese es mi Sepi Boy, habla el Cholo Nice de Casablanca, mi Sepi, me podrás complacer con la de Frankenstein de Pedazo.
2: Nosotros nos cogimos canción, va, güey.
3: Para toda la banda de Casablanca, mi Sepi, para la panadería Manuel, de allá de Díaz de Alcalá.
2: Vámonos, Toñito, 93.3.

0: Ya me voy, buenos días. Pon la rulita, la del columpio.
1: De claro, compadre.
0: Leros, por favor. Aquí para el cebollón, el peluca.
1: ¿Parle?
0: Y el Valentín de parte del Fumanchu.
1: Saludos. ¡Fumanchu! Saludos, mi Fumanchu. Aquí están los rieleros. Se llama el columpio. Y las consentidas, ¿eh? ¿Qué hubo, les sí o qué? Son exactamente, mi Toñito, a las 11:22. Tenemos 30 grados de temperatura en Monterrey.

0: Sepi, buenos días. Una para las consentidas, échate una rolita de Los Invasores, Playa Sola.
1: Aquí le complacemos, comprende, aquí están Los Invasores de Nueva York, Playa Sola, Los Invasores de Nuevo León.

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6: Vámonos. Hola, Cepivo, y buenos días. ¿Me puedes complacer con la delgadina de los niños, por favor?
5: Aquí están los varón de Apodaca, delgadina. ¡Qué húbole! Las consentidas, mándame tu audio 811-690-8933.

0: consentidas con el CSP Boy en este viernes, Ricky Rikis. Ponte por ahí la de la minifalda con los tiritos, escuchándote a todo lo que da aquí en el centro de la ciudad de Monterrey. CSP Boy, las consentidas.
1: Aquí están los tigrillos, la minifalda. Los otros eran los humildes, Toño, ¿por qué dijiste que los varones son? ¡Órale!

0: ¿Qué onda, Cepi? Una rolita esa de Conjunto Primavera, una vez más. A todos los diacheleros que andamos en friega.
1: Aquí está el Conjunto Primavera, mi Toñito. Son las 11. ¿Ya con qué? 11 con 37 minutitos, 30 grados la temperatura en Monterrey, Nuevo León, México.

0: ahí para las consentidas, ponte el mango de los cachorros de Juan Villarreal. Un saludo para Hugo, para el compadre Chávez, para Juan y para toda la racita que se junta en la travesía. Y para el mentiroso de Valentín Rivera.
1: Aquí están los cachorros de don Juan Villarreal, ¿eh? Aquí está el mango. ¡Qué hubo!

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5: ¿Qué tal, mi Cepi? Buenos días. A ver si me puedes poner la cascarita de Grupo SAS. Saludos.
4: Vámonos, continuamos con más en Las Consentidas. Aquí está el grupo SAS, se llama La Cascarita. Salud, Sandy Montero, hombre. El más vaquero.

0: de P-Boy para las consentidas. Ponme la de Un Rinconcito en el Cielo.
1: Aquí está Don Ramón Ayala y su Bravo del Norte, Un Rinconcito en el Cielo. Las consentidas no le cambien, viene Germán Pluma con El Mundo Loco, El Loco Mundo de Germán Pluma, 2 de la tarde, el Master de Master, Tomás Valdés.

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1: El senador con licencia Waldo Fernández advirtió que el gobernador dejará mega deudas y también obras incompletas. Las finanzas estatales están fuera de control y ninguna de las grandes obras prometidas por el gobernador estará lista a tiempo, de acuerdo con el aspirante a coordinador de la defensa de la transformación y la soberanía nacional en Nuevo León, Waldo Fernández. Fuera máscaras y hablemos con claridad. El gobierno del estado está endeudando de una manera muy irresponsable, señaló. Cuando entreguen este gobierno, van a dejar de deuda en el cajón de entre 18 y 20 mil millones de pesos. Deuda no registrada o autorizada por el Congreso del estado. La presa Libertad mantiene hasta 1,000 millones. La carretera interserrana acumula compromisos por 8,000 millones de pesos y las obras del metro cerca de 10,000 millones de pesos adicionales, advirtió Waldo Fernández. 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

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Son las 12:01.

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1: Ah, verdad, vamos, haga. Oye, el ambiente está a todo lo que da. No, hombre, ya no espero, no duermo por llegar al domingo para ver el partido. Tenemos el enigma de México versus Inglaterra. Uno al aire, ¿quién está en la uno? Buenas tardes, hola, bueno, gracias, Pedrito, ¿quién está en la uno? Bueno.
3: Conteste, imbécil.
1: El único que está hablando con un imbécil, has de saber que eres tú, fíjate, ¿cómo ves? Para que sepas. Ah, verdad. Oye, hermano, ¿qué onda, güey? ¿Cómo andas en clases de pajarología?
3: Todo bien empinado.
1: Fíjate que este pájaro que te voy a echar es un pájaro muy extraño, ¿sabes por qué, güey?
3: ¿Por qué?
1: Este pájaro, fíjate que te invita a una bebida alcohólica europea, ¿cuál es?
3: No.
1: Es el pájaro que te invita a un ron polano, digo, un ron polaco. Ese no te, no te lo sabías, mijo.
3: Es que por eso es porque está pesado.
1: Oye, güey, ¿qué dices?
3: Un mismo que está bien pesadote.
1: Espérame, aguántame, tranquilos. Vienen correteando, qué calmado, güey, respírale, güey, calmadito. ¿Cuál enigma quieres, mi rey? ¿Cuál quieres?
3: El más pesado que tengas.
1: ¿Qué te parece el enigma de México versus Inglaterra o quieres el enigma de Merlín, el pato más viral? ¿Cuál quieres?
3: El de Merlín.
1: El enigma de Merlín, el pato más viral, es cuando...
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1: No, yo te dije, güey, tú lo quisiste así, ni modo.
3: No, está pesadote.
1: Antes de continuar, dime rápidamente, ¿tú sabes cuál es el pájaro que se disfraza de pato?
3: Bueno.
1: Es el pájaro patoano.
3: ¡Hala!
1: Y ahora te voy a echar, ¿qué te parece el enigma de México versus Inglaterra?
3: Échalo.
1: Es cuando...
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1: Ay, juez, güey. Está bien enfermo ese, güey. Oye, güey, ese ya está bien enfermo, güey.
3: Oh, no,
1: se
3: pasa de lanza, no.
1: Pero delicioso, ¿a qué no?
3: Uy,
1: no, hombre, este vato es de General Terán. 93.3, Pedro Tamés, Pita Mes, mi productor en turno llega y otro productor en turno se va. Toño el Padrote.

firme. Camarón y medio. Vamos a continuar, Pita Mes, en la producción de audio. La raza quiere el enigma de Robertita Franco. El enigma del Pato Merlín. El enigma de... Y sí, sí, sí. Ajá, ¿verdad? 93.

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11: México, México, vamos a...
0: Ah, ¿verdad? Oye, nos acompaña aquí en cabina el maestro Ramón Fabián. Tenemos la fortuna de tener una de las leyendas vivientes de la historia de la radio aquí en las filas de Grupo Radio Centro Monterrey. Me refiero al maestro Ramón Fabián, conocido simple y sencillamente como La Voz. Ah, ¿verdad? The Voice. Ah, ¿verdad? La línea número, es que nomás lo que es, lo vea, nomás lo que es, ¿eh? Nomás lo que marca la aguja. Línea número 3 al aire, Pedrito, por favor. ¿Quién habla? Bueno.
12: Bueno.
0: ¿Quién eres?
12: Me llamo Carlos.
0: Carlos, ¿cómo estás, Carlitos?
12: Al 100.
0: Oye, hermano, ¿cómo andas en clases de pajarología, Carlitos?
12: No, pues, la neta anda bien empinado.
0: Te voy a echar uno fácil de los que ya he dicho para ver qué tanto, cómo me has puesto atención, ¿ok? Este pájaro, fíjate que es huérfano. Pero este pájaro es huérfano, ¿sí entiendes?
12: Simón.
0: Pero su sueño es que su mami sea Campanita, la de Peter Pan. ¿Cuál es? ¿No?
12: No, pues sí.
0: Es el pájaro que quiere una mamá hadita. ¿Qué?
12: Dame chamba ahí en la radio.
0: ¿Pero de qué? A ver, dime, ¿cuáles son sus aptitudes y actitudes? ¿De qué?
12: ¿De
0: qué?
12: De lo que sea.
0: A ver,
12: mandadín, de lo que caiga.
0: ¿De qué? ¿De mandadero?
12: Sí, Simón,
0: no, ya, ya tenemos muchos de esos aquí, güey, muchos mandaderos. No, pues de locutor, güey, ¿no te gustaría el locutor?
12: Simón.
0: A ver, échate un rollo, haz de cuenta. A ver, cállate. ¿Cómo te llamas?
12: Carlos.
0: Carlos, tú quieres oportunidades, las oportunidades se dan así, las oportunidades salen así, hay que pescarlas al vuelo, ¿ok? Hazte cuenta que ya. Sobre. Te voy a calar, güey, porque a lo mejor este puede ser tu futuro. Hazte cuenta que, órale, va, te gusta la locución. Adelante, sí, locuciona. Los micrófonos son tuyos, échale rollo, échale.
12: Pero, ¿promocionando o qué?
0: Lo que quieras, eres locutor, échale, un locutor improvisa, es de volada, échale, véngase, échale. Adelante.
12: No, pues ahí sí estoy bien empinado.
0: Hijo de tu repitín, chamaco, y así quieres trabajar acá, güey.
12: Pero es que experto acá.
13: Me echo puñetas.
0: Bueno, a ver, te voy a dar otra oportunidad. A ver, date cuenta que ya viene a hacer tu prueba de locución, estás al aire. Adelante, échale, véngase.
12: No, pues igual estoy bien empinado. Es que me pongo nervioso apenas.
13: Me echo puñetas.
0: No, lárgate de aquí, bueno, si es para nada. ¿Quién te la uno? Buenas tardes, bueno. Tuvo su oportunidad, la dejó ir el vato. ¿Quién te la uno? Buenas tardes, hola, bueno. Bueno, ¿quién habla?
14: Eric.
0: ¿Cómo dice el vato ese que quiere ser locutor, güey?
14: No, está ahí en puño.
0: Mírate el vato todo ahí. Tengo miedo. ¿Cómo ves?
14: Está ahí en puños.
0: ¿Qué onda contigo, hermano? ¿Tú cómo andas en clases de pajarología?
14: No, ando bien empinado.
0: ¿Cuál es el pájaro? Este pájaro es bien extraño, carnal. ¿Cuál es el pájaro que le tiene miedo, terror, pánico? ¿Sí me escuchas?
14: Sí.
0: A las tiendas donde venden animalitos.
14: Ah, pues no.
0: ¿Cuál? Es el pájaro que te metimos.
14: un enigma.
0: ¿Cuál quieres, güey?
14: El de Robertita Franco.
0: El enigma de Robertita Franco es cuando...
14: Está bueno.
0: Estás riendo, estás llorando, crees que está tan fea. ¿Quién te la das? Buenas tardes. Bueno. Bueno. ¿Cuál enigma quieres? ¿Cuál enigma quieres, mi rey?
15: A ver, dime el enigma más fuerte que tengas.
0: ¿Qué te parece el enigma de Merlín, el pato más viral?
15: Pero al...
0: Ahí te va, güey, cállate. El enigma de Merlín, el pato más viral.

0: raza aquí en el mesón, aquí por la calle de Espinosa, Colegio Civil, la racita ahí de Runner Rumer Alimentos. Qué rico. ¿Cómo nos escuchan aquí en el mesón centro de la ciudad? Toda la raza allá por el rumbo de la colonia Bellavista. Gracias. En Cadereyta, también un saludo. Todo el oriente de la ciudad, Cadereyta, Pesquería, Juárez. Gracias. 93.3, la Universidad de los Medios de Comunicación presenta. ¿Qué canción es? ¿Quién es?
1: El Pato
0: Cas. Ah, es el Pato Cas. ¿Cómo se llama la rolita? Qué raro, con el Pato Cas, Pato Cas, Pato Cas, qué raro.

0: les pareció el Pato Cas, Pato Cas, Pato Cas? Qué raro, 93.3 en esta universidad de los medios de comunicación. Bueno, pues vamos a continuar. La raza quiere el enigma del pato más viral, del enigma del pato Merlín. Con todo gusto vamos a proporcionarles ese enigma a toda la raza que nos escucha en la colonia Los Altos. Gracias. 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

0: 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Al parecer ya es oficial el horario del partido de este domingo, donde se enfrenta la selección mexicana contra la selección de Inglaterra. Cambia de horario. Iba originalmente a ser a las 6:00 p.m, 6:30 por ahí. Ahora va a ser a mediodía. Por causas que, pues, quién sabe, ¿verdad? Pero cambia el plan y por lo tanto, pues, cambia usted su plan, ¿verdad? Porque mucha raza decía, no, pues, hago cosas y en la tarde, bueno, ahora sí ya, pues ya se la peló porque ya se cambió el horario. Claro, ¿quién tiene las dos? Buenas tardes. Bueno.
1: Bueno.
0: ¿Quién eres?
1: Soy Kevin.
0: Eres la flor silvestre que marchitó el olvido. ¿Cómo estás, Kevin? ¿Cómo estás, Kevin?
1: Bien, bien.
0: ¿Y te han de traer a carro con tu nombre de Kevin? Kevin Chinga, ¿sabes que sí?
1: Kevin, Kevin Chinga, así me dices.
0: ¿Qué edad tienes, Kevin?
1: 18.
0: 18, no, sí. Wey. ¿Soltero o casado, Kevin?
1: Soltero.
0: No, me estás en la mera edad. El que chúbele.
1: Dime un enigma.
0: Que chúbele. Que bájale. Oye, pero antes dime, ¿cómo andas en clases de pajarología, Kevin?
1: Bien empinado.
0: Este pájaro que te voy a echar raro, ¿tú sabes cuál es el pájaro más educado?
1: ¿Cuál?
0: El que se para para que te sientes. ¿Cuál enigma quieres, Kevin?
1: El de Robertito Franco.
0: Sí, híjole, ¿lo quieres con tanga de un día o tanga de dos días?
1: ¿Mande?
0: ¿Con tanga de un día o tanga de dos días?
1: La que sea.
0: El que sea. El enigma de Robertita Franco es cuando mi... Éndele, güey. ¿Quién está en la uno? Buenas tardes. Bueno, la uno, buenas tardes. Hola. Nadie. Bueno, en la dos. ¿Quién está en la dos? Buenas tardes. Bueno.
2: Bueno.
0: ¿Cómo te llamas?
2: Yair, Germán.
0: Yair, ¿cómo estás, Yair? ¿Cuál enigma quieres, Yair?
2: Quiero el de Robertita, quiero raza de Metal Estoril.
0: El enigma de Robertita Franco es...

enigmas de la banda, clases de pajarología, enigmas, hay de todo, hombre. En esta universidad de los medios de comunicación. Y es viernesitos, esperando el dominguito para ver el juego de la selección mexicana. Cambio de horario, ¿eh? Iba a ser a las 6:00 p.m, 6:30, ahora va a ser a mediodía. Ya es oficial.

a continuar, mis queridos chavacanos. No queda Nacha. Nacha la Gabacha. Solo para toda la raza aquí por la calle Arteaga, 20 de noviembre. Aquí en el Hotel Plaza 2020. Ahora sí, con este calor, Santa Casa estará ahí enclimados. Servicio de habitación, echando pata. Hospedadito ahí, aquí por la Plaza Santa Isabel y por Venceno Carranza. Saludos, chavos.

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2: En Escobedo, el centro de acopio norteño sigue abierto y recibiendo donativos que serán enviados a Venezuela afectada por recientes terremotos. Los víveres podrán llevarse al DIF municipal ubicado en la avenida Raúl Salinas en la colonia Celestino Gasca. 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
4: Esperar que la vida te trate bien por ser buena persona es como esperar que un toro no te ataque porque eres vegetariano.
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14: ¿Qué onda? ¿Qué rollo? Póngase el fondito. Bienvenidos a las bromas de la Banda 93.3. Por favorcito, mis queridos chavacanos. Porque el partido cambia de horario, ¿verdad? Ya no va a ser el domingo a las 6:00 p.m, 6:30, ahora va a ser al mediodía. 12:30, 1:00 va a ser el partido. Cambia el horario, cambio. Por favor, les pedimos a toda la hinchada, a todos los fanáticos, todos los mexicanos, de hecho, hasta los que no nos gusta mucho el fútbol, estamos ahorita metidos muy en la onda del mundial, en la onda futbolera, porque pues es algo que representa nuestro país, pero hay que tener mesura, exactamente, Perito. Qué buen tema, qué buen término. Me pasaste, tener mesura, justamente, tener sentido común, no arriesgarse, por favor. Acaban de decir que ayer, ¿verdad?, que la capacidad aquí de la macro la ampliaron, era de 50,000 personas, ahora parece que va a ser para 100,000, el doble. Todo esto con la finalidad de que no se atiburne ahí el Parque Fundidora, como sucedió en el partido contra Ecuador, que hubo gente, gracias a Dios, no hubo fallecidos, pero pues sí hubo raspados, golpeados, gaseados. Por favor, contrólense, muchachos. Esa racita desmadrosa que va a hacer su despapaya ahí, por favor, pórtense bien, hombre. Imagínate, por favor, hombre, Chihuahua. Por favorcito, y esto va, no nada más aquí, nos escuchan en toda la República, en todos los estados de la República, pórtense bien, por favor, hombre. Hay que llevar la fiesta futbolera en paz, no queremos tragedias, por favor, por favor. Tarán. Dice por aquí, una broma, mi amigo tiene a... Caray, caray. Qué bonita. Se habla a un payaso, se llama el payaso ¿qué? ¿Cómo se llama el payaso pequeño? ¿Cómo se llama? 818. La 1, le vamos a hablar al payaso, es un payasito. Está sonando el teléfono del payaso pequeño. Bueno.
15: Bueno.
14: Bueno, buenas tardes. ¿Es el teléfono del payaso pequeño?
15: Sí, él habla.
14: Buenas tardes. Es que quería informe sobre el show, disculpe.
15: Ah, ¿qué tipo de show?
14: Pues mira, ¿qué? Vamos a hacer unas actividades ahora para los niños entrando a la escuela.
15: Ah, ándale, muy
14: entonces,
15: bien.
14: Pues serían shows pues para los niños y para las madres de familia.
15: Ah, okay.
14: A ver, se puede, es casi no le escucho. ¿Sí me oyes, señor? Bueno.
15: Sí,
14: es que se oye mucho ruido. Se puede mover un poquito para platicar.
15: Sí, permítame.
14: Sí, gracias. Sí, para poder platicar y comentarle cómo es lo de los shows, ¿verdad?
15: Ah, sí. Sí, bueno, sí. ¿Qué show decía para el Día de las Madres?
14: Bueno, lo que pasa es que, mira, ahorita que entren los niños, ocupamos shows, son para aquí del área de aquí de Santa Catarina.
15: Ah, Santa Catarina, muy bien.
14: Santa Catarina.
15: Sí, manejamos el show,
14: Sí.
15: Como tipo... familiar, de adultos.
14: A ver, oiga, señor, ¿se puede mover un poquito? Es que como que se oye muy raro el teléfono, como que se oye mucho ruido. Ay, por
15: no,
14: favorcito.
15: Estoy aquí en mi cuarto, no se escucha. Bueno, yo siento que no hay ruido aquí, ¿verdad?
14: Sí, pero yo lo escucho como que muy, como que se oye como mucho eco. Mire, lo que pasa es que, bueno, lo que usted es que sí queremos, habla el profesor Fernando Martínez para servirle.
15: Ah, ok.
14: Entonces, yo coordino, o sea, lo que vienen siendo varias escuelas.
15: Ah, ok, profesor. Sí,
14: entonces,
15: sí.
14: Lo que quiero, lo que nos interesa, pues más que nada es el show para los niños y el show para las madres de familia, ¿verdad?
15: Ah,
14: pero pues okay. Sí nos interesaría, digo, ahorita ves cómo está el tema de comediantes.
15: Ah, es que, sí.
14: Saber, pues, cómo es el show, ¿verdad? Porque, pues, sí es un tanto, pues ya sabe, ¿no, señor? Cómo está ahorita el tema de los comediantes, tanto que se ve en redes sociales.
15: Sí, mire, yo le puedo hacer el show, vamos dos payasos, también quieres comedia, pues también manejamos comedia, ¿verdad?
14: ¿Sabe qué? Pero, una pregunta, ¿está usando, señor, el altavoz?
15: A ver, no.
14: Se me hace que sea el altavoz, ¿no? Escucha como eco. Sí, porque, mire, serían varios shows. Haz de cuenta que serían, pues yo creo que serían alrededor unos, por lo pronto, unos 8 shows.
15: Quita el videojuego, hijo, porque estoy hablando con un cliente, hijo, quita el
14: este. Sí. Se me hace que es algo como que se ve como la televisión o algo que se escucha.
15: Permítame, señor, lo que pasa es que como mi hijo está jugando aquí.
14: Ah, yo creo que sí, o sea, cámbiese de habitación, señor payaso, ¿verdad?
15: Sí, estaba jugando ahí el cuerco, ¿verdad? Y pues
14: Sí, se oye medio extraño.
15: Disculpe, sí, profesor.
14: Sí, no se preocupe, señor payaso.
15: Gracias.
14: Sí, o sea, se cambia de habitación, ¿verdad? Para poder platicar bien.
15: Sí, ya le quité el altavoz, ahora sí.
14: Ahora sí, ya me escucha. Entonces, entonces me comentaba que el show usted lo hace como uno lo pida.
15: Que se escucha. Usted lo oigo muy.
14: A ver, ya me escucha mejor.
15: Ándele ahí, profesor, ahí.
14: Ya lo escucho, sí. Hábleme más fuerte, nada más. Entonces, en cuanto, mire, le comentaba, señor payaso, que son, por lo pronto serían 8 shows.
15: Ah, su mecha, no, me estaría con ganas, profesor.
14: ¿Verdad? Entonces, sí me interesa bastante, pues, saber, pues, cómo va a ser y la logística. ¿Cuánto cobra por show, señor?
15: Mire, pues yo lo traigo en $3,000, ¿verdad?
14: Me parece bien, me parece bastante bien el precio.
15: Pero pues ya siendo 8 eventos, pues le podría hacer
14: Pues mire, le voy a ser sincero, a mí no me interesaría más que nada la calidad, porque dicen que por ahí que lo barato sale caro.
15: Sí, entonces, no.
14: Pues, el precio me parece bien, yo creo que los padres de familia van a estar de acuerdo. Pero lo interesante sería, pues, saber más o menos cuál es la mecánica del show, ¿verdad?
15: Pues mire, profesor, nosotros manejamos así, pues más que nada... si es de adultos, ahí con las mamás hacemos como picardías.
14: Mire, lo pero un favor, mira, voy a poner aquí va llegando aquí el profesor Maldonado, que es el que preside parte de la sociedad de maestros y de padres de familia. Profesor, aquí tengo ¿cuál es su nombre, payasito?
15: El payaso pequeño.
16: Tengo el payaso pequeño, profesor.
17: Ah, okay, buenas tardes.
16: Para comentar lo de los eventos de entrada del año, que son 8 shows, me comentaba la maestra Elma.
17: Sí.
16: Entonces aquí lo voy a poner en altavoz, señor payaso.
15: Ah, listo, muy bien.
16: Aquí está en altavoz, aquí lo tengo en altavoz. Aquí está el profesor Fernando, el profesor.
18: ¿Cómo está, profesor? Ah, buenas tardes, al payaso pequeño y a usted, profesor.
16: Aquí está el inspector.
18: ¿Está disponible para los shows del Día del Niño y el Día de las Madres también?
16: Desde los de febrero.
15: No, pues aquí estamos al 100.
16: Acuérdese, profesor, que ocupamos shows desde febrero ya.
18: ¿Y qué shows trae?
16: A ver, estoy platicando. Está en altavoz, señor payaso.
15: Ah, ok. Bueno. Sí, profesor, lo que pasa es que pues manejamos, dependiendo de los shows, ¿verdad? Traemos de adultos, infantiles, de lo que nos pidan, ¿verdad?
16: Bueno, mira, vamos a hacer una cosa. Mira, aquí te tengo el altavoz, señor payaso. Pues, por ejemplo, vamos a hacer una cosa porque estamos hablando de 8 shows que son los que queremos contratar, pero nosotros queremos gancharlos una vez. Ahorita te paso las fechas. ¿Das factura? Perdona.
15: Ahorita no estoy manejando factura.
16: O sabes qué, o una nota, pero una nota está bien redactada. ¿Sí la puedes dar?
15: Se la puedo conseguir.
16: Ándale.
15: Nosotros manejamos así nomás
16: un contrato. ¿Haces contrato?
15: Contrato y así que nos paguen ahí.
16: Bueno, pero si haces un contrato.
15: Sí, contrato sí.
16: Ah, bueno, que se lo tengo que presentar ante la Sociedad de Padres de Familia.
15: No, yo le digo, usted me dice, yo directamente voy.
16: Bueno, vamos a sacar la cuenta. Serían de entrada 8 shows. Serían 8 oportunidades. Serían 24,000 pesos. ¿Estamos bien?
15: Ah, no, pues está excelente, señor. No,
16: bueno, ahí ¿cómo trabajamos ahí? ¿Pides adelanto? ¿Cuánto sería para que haya una seriedad y una formalidad?
15: Bueno, primeramente que nada, profe, sí. Pues necesitaría yo verlo, ¿verdad?
16: De hecho, te vamos a citar aquí en la escuela, pero yo quiero checar ya los dineros. De los 24,000, ¿cuánto sería de adelanto para tenerte pues ya ganchado?
15: Bueno, pues más que nada, pues de anticipo, ¿ah?
16: Sí, de anticipo.
15: Unos 800,000 pesos de anticipo.
16: ¿Por cada show?
15: No, ya por todo, ¿verdad?
16: Por todo, entonces te pagaríamos terminando cada show.
15: Sí.
16: Lo que pasa es que nosotros queremos eso porque queremos formalidad. O sea, yo prefiero mejor que hagas el contrato, son 24,000 pesos, tanto adelanto, pero que todos los eventos ya sean un hecho.
15: Sí, dice que es en Santa Catarina.
16: Santa Catarina, sí, aquí en la López Mateos. Ah, y caray. Aquí en la fama número 3.
15: Ok.
16: Sí, la fama 3.
15: Yo estoy aquí en Corto, estoy aquí en García. ¿Dónde
16: está? Ah, pues está aquí por el rumbo, sí. Bueno, vamos
15: Me quedaría excelente.
16: Aquí, bueno, mira, vamos a hacer una cosa, ahora vamos a los hechos. Mira, la verdad es que pues queremos saber qué es lo que estamos contratando. A ver, vamos a ver, aquí está el profesor. Por ejemplo, una rutina, dime algún chiste así para calarte rápido, un chiste así de adultos.
15: Por ejemplo...
16: Haz de cuenta que estás en el show, haz de cuenta. De hecho, yo soy el maestro de ceremonias. ¿Sí?
15: Ah, bueno.
16: ¿Cómo te llamas? ¿Cómo te llamas?
15: El payaso pequeño.
16: Haz de cuenta que estamos ya ante el público y te voy a presentar. Con ustedes, el payaso pequeño. Adelante, señor payaso.
15: Bueno, ¿cómo están, chicas? Aquí se escucha el grito de la chica guapa. Y la ya, pues ya, responden las chicas ahí, profesor. Bien. No, dije chicas guapas aquí, no, la verdad, parece la carretera. Y lo del otro, ¿cómo? No, pura federal. Ah, no se crean. Toda mujer es bella, chicas, ¿eh? Toda mujer es bella.
16: Así que
15: ¿sí o no? ¿Sí o no, carnal? No, sí, cuando uno anda pedo.
19: No, asco.
16: Oye, síguele, vas bien.
15: Profesor, ya, pues, ahí nos vamos llevando, ¿verdad? Por ejemplo... No se crean, chicas, todas las mujeres son lindas y ya empezamos a tirar así de entrada, primero te animamos.
16: ¿Cómo oye, profesor?
15: Y bueno, profe, lo que pasa es que...
16: Síguele. Bueno, ese sería show para, digamos, para adultos, ¿verdad?
15: Sí,
16: ahora digamos que estás en un show para niños, o sea, ¿cómo sería? Haz de cuenta con ustedes, el payaso chiquito, ¿cómo te llamas?
15: Pequeño.
16: Por payaso ejemplo. Pequeño, adelante, señor payaso.
15: Sí. Hola, ¿cómo estás, niño? Bien,
17: ¡Órale, qué bueno! ¿Cómo se portaron este año? ¿Le traje un regalo, Santa Claus? Es que no, mi profe. Es que
16: no, no, está bien, está bien. Lo que pasa es que te voy a decir una cosa, mira.
17: Es que me pone nervioso en el momento.
16: Profe, a ver, señor payaso, una pregunta. Una pregunta. Así, a ver, me entra un poco de curiosidad y de duda, porque es que estás nervioso. ¿Así vas a estar en el show nervioso?
17: No, no, profe, lo que pasa es que hace como que eso casi no nos dicen, ¿verdad?
16: Sí, clientes. Nada más que cada cliente es diferente y en este caso somos una escuela. La verdad es que aquí el profesor y yo somos los del dinero y pues vamos a invertir por lo pronto 24,000 pesos.
17: Sí, se entiende, profe.
16: Y pasando el mes de abril, yo coordino otras escuelas acá para el rumbo de San Pedro.
17: Oye, está muy bueno, está muy bueno.
16: Y haz de cuenta que si trabajo yo contigo, te daría los contratos de San Pedro. Ahí son como unas 30 escuelas.
17: Entonces
16: tú sabrás que pues tengo que saber lo que estoy contratando.
17: Es que si le dije que me pone nervioso es porque pues nunca me había dicho un cliente que le hicieron una muestra, ¿verdad?
16: Sí, pero
17: porque
16: siempre hay una primera vez. Bueno, haz de cuenta que estás con los niños. A ver,
17: sigue.
16: No te preocupes, a ver, síguela. Haz de cuenta, adelante, payaso pequeño, dale.
17: Hola, amiguitos, ¿cómo están? Bien. ¡Qué bueno! ¡Vamos! ¿Quién quiere premio? ¡Yo! Bueno, vamos a darle el primer regalo al niño, ¡que diga yo! Y los niños ahí, profe, ¡no, pues yo!
19: ¡No manches, casco!
16: Sí, ¿qué más? Síguele.
17: Y luego, ¡no, al que diga yo! ¡No, yo! ¡No, niños!
19: ¡Eche puñetas!
16: ¡Muy bien!
17: ¡Al que yo diga!
16: O sea, tú le dices al que tú le digas el premio.
17: Sí, profe, es que...
16: No te preocupes, estoy hecho que con el maestro. A ver, muy bien.
17: Y lo veo rápidamente, el niño que venga corriendo rápidamente. Es que es dinámico, profe. Manejamos
19: también. ¡Eche puñetas!
16: Tú síguele. Sí. ¿Y qué más?
17: Soy algo raro, profe, ahí como que.
16: A ver, lo que te iba a decir, no, tu muchachito no está levantando el teléfono, no tienes alguien con ahí contigo.
17: No es una broma, profe, porque discúlpeme, de verdad, lo que pasa es que escuché como que me dijeron puñetas.
16: A ver, joven.
17: ¿Eres tú, pinche Juan?
16: ¿Perdón?
17: Juan, ¿verdad?
16: A ver, señor. ¿Estamos hablando serios o estás jugando? O sea, ¿o estás tomando en serio el payaso? ¿Es parte de tu show esto que me estás diciendo?
17: Sí, profe, pero es que como dijeron que...
16: A ver, vamos por partes. Es,
17: pues. Sí, profe, sí.
16: Vamos por partes, o sea, nosotros somos serios, no estamos jugando. Sí. A lo mejor alguien ahí en tu casa está levantando el teléfono, alguien está diciendo, porque se oye como una interferencia.
17: No, profe.
16: Por partes. ¿Esto que me estás diciendo es parte de tu show?
17: Sí, es como que de entrada, profe. Pues,
16: pero espérame, ¿a la gente le vas a decir puñetas a la gente?
17: No, profe, no.
16: Es que me estás diciendo, o sea, ¿es parte de tu show eso que estás diciendo?
17: No, profe, lo que pasa es que yo como que escuché que me dijeron, como que alguien ahí dijo, nada, pichi puñetas, como que a lo mejor me gustó, profe.
16: No. O sea, yo pensaba que el decir que era parte de tu show, decirles así a la gente, pues no, está bien eso. O sea,
17: no.
16: ¿Cómo a la gente les vas a decir? Imagínate cómo le vas a decir a la gente eso.
17: No, profe. Bueno.
16: ¿Cómo? Ya sé. ¿Cómo dices?
17: No, discúlpeme, profe, es que yo escuché como que le ya dijeron eso, o sea.
16: No.
17: Que alguien ahí dijo, como que a lo mejor dije, no sé, el chiste y me dijeron, puñetas, yo
16: pensaba que eso de que estás diciendo que así vas a decir en el show.
17: No, ¿cómo cree, profe? No, menos en un show infantil.
16: Pues es que sí, por eso me sorprendí y me dijo el maestro, ¿cómo va a decir eso en la fiesta?
17: No, profe, es que como, discúlpame.
16: Bueno, no te preocupes, vamos a una cosa. Mira, te voy a dar el número de la persona con la cual te vas a comunicar, que es la secretaria.
17: Sí, nomás permíteme, hijo. Pásame una pluma, hijo, por favor. Ándale, hijo. Tu volado.
16: A ver, ya anota el teléfono. 8140.
17: Anota el teléfono, hijo.
16: 8140-30-14-21.
17: En el celular, hijo, anótalo.
16: No puede anotar.
17: Espérame, profe, lo que pasa es que no, espérame.
16: Sí, el niño.
17: Sí, hijo, ya. 8140, profe.
16: 30-14-22.
17: 30-14-22, hijo. Con el profesor Armando.
16: Yo soy el profesor Armando Maldonado, pero no te vas a comunicar con la profesora, que es la que hace el, con la que te vas, bueno, con ella y conmigo, pero pregunta por la profesora. A ver si me escuchas, porque se oye medio extraño ahí.
17: Sí,
15: Sí, profe, discúlpeme, es que... No, es que como me anda fallando el refri, se escucha a lo mejor el ruido del refri.
16: Se oye mucho ruido, sí, es lo que te iba a decir.
15: Sí, ese es el refri.
16: El contrato va a nombre de la profesora, no hay problema por eso, ¿verdad?
15: Pues a nombre de la profesora.
16: Sí, el contrato que vas a hacer.
15: Ah, okay, pues,
16: ¿a qué hora le marcarías? ¿A qué hora le marcas a la maestra ya para hacer trato?
15: No, pues ahorita mismo, pues el chiste es ganchar el...
16: Ella ahorita te va a contestar, sale de la junta ahorita en una hora, le marcas en una hora.
15: En una hora.
16: ¿A la ¿es a nombre de la profesora Yania?
15: La profesora, no te le di su nombre. Yania.
16: El apellido es Prieto.
15: Prieto, Yania, hijo Prieto. Ya ni aprieto.
16: No, profe.
15: Se escucha raro, profe, el nombre.
16: A ver, ¿cómo?
15: Es que no sé. No, bueno, disculpe. Yania, ¿verdad? Yania.
16: ¿A qué hora le hablarías?
15: Pues ahorita, bueno.
16: A ver, joven, le voy a hacer una observación, señor.
15: Sí, dígame.
16: Yo creo que su papel de payaso está muy bien, pero yo creo que usted como que revuelve su papel con la seriedad.
15: No, disculpa, profe, como que está chistoso.
16: A ver, ¿cómo? A ver, ¿le parece chistoso el nombre de una persona?
15: No, disculpa.
16: Yo creo que está usted revolviendo su profesión con la parte profesional. O sea, estamos haciendo un trato en el cual vamos a pagarle 24,000 pesos, señor. Entonces, no, profe, desde rato está usted diciendo esto, diciendo, o sea, ¿está usted jugando o cómo es? Digo, saber.
15: ¿Cómo cree? No, disculpe.
16: A ver, repítame el nombre de la profesora con la cual va a comunicarse, por favor.
15: Yania.
16: ¿El apellido?
15: Sí, Prieto.
16: A ver, repítamelo todo.
15: Sí, la profesora Yania Prieto. Bueno, Yania. Sí, Yania.
16: O sea, ¿se está usted riendo del nombre de la maestra?
15: No, discúlpeme, profe, discúlpeme, pero es que como que...
19: ¡Puñetas!
16: ¿Qué se oye? ¿Está usted jugando? ¿Qué es lo que pasa?
15: No, es que están jugando son ustedes.
16: A ver, señor, yo no estoy jugando. Si estamos hablando de una escuela, de una institución seria. Usted está diciendo que esto, que está usted poniendo ruidos. O sea, ¿de qué se trata?
15: No, pues es que me están diciendo puñetas.
16: O sea, yo no estoy oyendo, o sea, ya, alguien está...
19: ¡Puñetas!
15: Ya, están diciendo puñetas. O sea, yo no puedo...
16: A ver, señor, yo no le estoy moviendo nada acá, ¿ok?
15: No,
16: ¿usted cree que yo como profesor, estando en una escuela, voy a estar jugando así como usted?
15: No, profe, pero pues es que, bueno...
16: O sea, por favor...
15: ¿Usted está diciendo que yo no estoy burlando?
16: No, señor, el que está burlando es usted, está poniendo ruidos, está jugando, y la verdad es que... ¿Está usted jugando, señor? Payaso.
15: Okay. No, diga, profe, ya le hubiera colgado, nada más porque pues...
19: ¡Puñetas!
15: O sea, mire,
19: ¿de
15: qué se trata? Me están diciendo puñetas, profe, entonces, ¿cómo?
16: ¿Quién le está diciendo eso, joven? ¿Yo le estoy diciendo eso?
15: No, se escucha como un morrillo que dice, pinche puñetas, no sé, como...
19: ¡Puñetas!
15: Profe, es que yo sí no puedo trabajar, ¿verdad? Usted dice que yo...
16: A ver, señor, yo no estoy jugando. A ver, ¿en qué parte? Yo no le estoy diciendo nada. Seguramente es una interferencia del teléfono o alguien ahí de su familia le está... Javier, le iba a decir que era una broma. ¡Auro! 93.3, las bombas de la banda.

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1: Radio que manda, solo por toda la raza. Aquí por la avenida Madero y Carvajal y la Cueva, las niñas del AREM, hombre, todas las niñas del AREM que están trabajando desde mediodía en este finecito de semana. Salud, niñas hermosas, aquí en el centro de la ciudad. Toda la raza en Ciudad Guadalupe, ahí en La Paraíso, ahí en Tres Caminos también un saludo.

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1: ¿Qué onda? ¿Hay más bromitas? Claro que hay más bromitas hoy. La broma del payaso pequeño. ¿Qué onda con el payaso pequeño?
2: Con tus efectos.

0: del Yugo y del Portón, ¿verdad? Mi querido perito del Portón y del Yugo. A la raza ya de Amaro Transmisiones, ahí frente a la escuela, frente al Kinder Salud, ahí en Villa de San Miguel, San, pero echándole ganas, arreglando transmisiones automáticas. La raza ya de Amaro Transmisiones, ahí en Villa de San Miguel, Ciudad Guadalupe, Semilalote de Oro. Saludos, gracias. Tenemos un corte comercial y volvemos.
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4: Hasta el momento, los tres anfitriones como México, Canadá y Estados Unidos están en octavos de final. Los estadounidenses consiguieron su pase y van a jugar octavos este próximo lunes. A las 6:00 p.m. se van a medir a la selección de Bélgica. Un partido imperdible, porque aquí no hay más, es matar o morir.
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0: Gracias, gracias. Oye, que hagas ajo con la broma del payaso pequeño, no, hombre. Dice Germán, hola, una broma para René Caballero. Él tiene un farafara, pero es medio chiflado, medio coqueto con las clientas. Dile que le cachaste unos mensajes a tu esposa. Hazle la de bronca, el vato, ¿qué onda? ¿Pero cómo se llama el farafara? ¿Cómo se llama? Es el número de su trabajo, sí contesta de volada, la verdad es el gallo. Su número de trabajo, en su número de trabajo, pero ¿cómo? O sea, en su número de trabajo, de su trabajo, contesta las llamadas del grupo. No entiendo, güey. A ver, explícate, güey. Porque no entiendo, por favor. Este número que me mandaste, me supongo que es el número de contrataciones, ¿no? El 811-791. A ver, vamos a marcarle a este güey que tiene un farafara, pero es medio chiflado. Ah, pues explícate, menso. 811. Vamos a marcarle a este vato que tiene un farafara. Pero el vato es medio chiflado con las damas. Cuidado, hombre. Se llama Grupo Caballero. ¿Dónde toca o qué pedo? ¿Qué? ¿Cuándo tocó la última vez? La uno, pero. Sonando. Vamos a ver, está sonando.
6: Bueno.
0: Bueno. ¿Es el Grupo Caballero?
6: A veces tengo.
0: Están viendo la banda estos güeyes. Ay, no, no manches.

0: marcarle a Valentín Reyes, que es un taxista. Ahí está sonando el teléfono. La uno al aire. Este se llama Valentín Reyes, es taxista. A ver si nos contesta Valentín. Bueno, buenas tardes.
1: Bueno.
0: Es el teléfono de señor Reyes.
1: Sí.
0: ¿Cómo está, mi amigo? Mire, yo, usted me hizo una carrera.
1: Sí.
0: Dejé unas cosas ahí olvidadas, quería ver si nos podemos ver para recuperar mis pertenencias.
1: A ver, casi no.
0: Es que usted me hizo una vuelta, señor Valentín.
1: Sí.
0: Entonces, dejé ahí una mochila, con una laptop. Entonces, quisiera ver dónde nos vemos para recuperar la mochila, señor.
1: ¿Pero dónde la dejó?
0: Pues en la parte de atrás de su coche.
1: Chihuahua.
0: Entonces, yo sí me urge mucho recuperar la laptop, porque es de mi hija. Entonces, ¿a qué horas puedo verlo? Usted dígame dónde lo veo, para igual y le pago la carrera para que me venga a dejar la laptop.
1: No, pero dígame, ¿cuándo fue eso?
0: Perdón, no le escucho.
1: ¿Cuándo fue eso?
0: Fue eso ayer. Es que de hecho le estaba marcando, pero no me contesta.
1: A Chihuahua. Entonces, ¿pero ayer a qué hora fue?
0: A ver, espérame, no me diga que no me la va a entregar, porque entonces sí, ¿verdad? Digo, por favor, ¿verdad?
1: No, señor, sí, pues sí. Es que es taxi y no sé, pues yo le pregunto que
0: sí, por eso, que... pero no me haga, o sea, no me haga eso, porque sí me pongo nervioso, o sea, esa laptop es de mi hija y sí vale mucho dinero, por favor, no me la vaya a hacer perdedita, por favor, ya, por favor.
1: Mire, señor.
0: No sea rata.
1: Déjeme le explico.
0: Sí, ¿qué pasó?
1: Yo le regreso hasta celulares cuando yo...
0: Porque, sí.
1: Me los regresan o me los entregan, me los dejan aquí. Yo regreso hasta lo que usted no se puede imaginar. Yo regreso todo lo
0: confío en su honradez, señor. Por eso le digo que, sí. Por favor, no me vaya a hacer perdediza la laptop, porque entonces me va a meter en un problema, porque ya le estoy diciendo y ya como que se está usted haciendo que no sabe del asunto.
1: No, señor, o sea... A mí para nada me sirve una laptop.
0: No, ¿cómo no? Pues es una laptop, porque es cara, vale dinero.
1: Sí, pero menos yo en este... Mire, yo soy bien católico.
0: Ah, qué bueno. Sí. Padre nuestro.
1: Pero yo no, sí. yo no traigo nada de laptop aquí.
0: Bueno, mire, vamos a hacer una cosa, Valentín. Mire, yo soy una persona ya mayor y la verdad es que no quiero yo, pues, ponerme en entredicho. Mire, si quiere le pago la carrera, yo estoy aquí en la colonia Florida, ahorita. ¿Dónde? Yo estoy ahorita aquí en la casa de mi hija, la de la laptop. ¿Dónde anda usted ahorita? ¿Por dónde anda?
1: Yo trabajo acá en Sierra Alta.
0: Bueno, ahorita le voy a dar le pago la carrera, pero por favor, no me haga la mala obra, señor. No me robe, tráigame la laptop,
1: señor,
0: oiga.
1: Señor,
0: no me robe.
1: Yo hasta pienso que me está bromeando porque, la verdad, no traigo nada.
0: A ver, señor, yo no estoy bromeando, señor. O sea, ¿usted cree que voy a bromear con una situación así? Yo pienso que usted es una persona seria y adulta y...
1: Claro, pero ¿de dónde es usted?
0: No le escucho. Aquí de la Florida. Bueno, aquí estoy con mi hija en la colonia Florida.
1: Por eso, ¿pero de dónde
0: es? Es que yo tengo su teléfono. Usted es Valentín Reyes, el taxista. Aquí tengo su número, señor. No me diga que no, por favor, oiga.
1: No, mija, no nos quiere.
0: Estoy aquí con mi hija. Estoy con mi hija.
2: Pero mi lap, ¿dónde está? Se quedó ahí.
0: Pues es que no me la quiere regresar este viejo desgraciado, mija.
1: No le quiere regresar, señor.
0: Viejo infeliz. ¿Cómo?
1: No es que no se la quiera regresar. Entonces. Aquí no me está diciendo que viejo.
0: Oiga.
1: No es que no se la quiera regresar, es que no traigo nada, señor.
0: Este viejo infeliz.
1: Aquí está señorita conmigo.
0: Viejo ratero, desgraciado. No,
1: es viejo ratero. Dígame dónde nos vemos y dígamelo de frente. Yo no estoy para robarle a nadie, señor.
0: Oiga, pero me quiere golpear, por no que esté católico, ¿por qué me quiere golpear?
1: Porque usted me está diciendo viejo ratero y yo en ningún momento soy ratero, señor.
0: ¿Y sabe quién nos dijo que era usted ratero? Lupillo, su hermano. Oiga, Lupilla, ¿qué es usted, Lupilla? ¿Conoce a Lupilla?
1: ¿Cómo?
0: ¿Conoce a Lupilla? Su hermana. Oiga, no se crea, es una broma, está al aire 93.3.
1: La madre, porque esto no es broma, a mí no me...
0: Pues no que eres católico y estás diciendo maldiciones.
1: Pues sí, pero pues a mí no me gusta que me digan ratero porque no soy ningún ratero.
0: Es una broma, no, claro que no es ratero, es una broma, te estamos diciendo.
1: No, discúlpeme.
0: Que te mandó a hacer tu hermana Lupilla, estás al aire 93.3, soy Germán Pluma.
1: Muchas gracias, discúlpeme.
0: Y eso que eres católico, qué bueno. Lo bueno es que este güey es católico y tomas maldiciones. Aventó más mentadas de madre que el mismísimo Andrés García cuando estuvo en vida, hombre. Válgame Dios de mi vida. Hágase un lado. Le preguntaron una vez a Andrés García, oiga, usted estuvo casado con Sonia Infante. Sonia Infante dice que usted la golpeaba. Y dice Andrés García, como hablaba Andrés García,
3: Bueno, pero no les dijo por qué la golpeé, ¿verdad? Se puso un vestido muy cortito y yo le dije, no te pongas ese vestido, no te lo pongas. Se lo puso y pues me la madré. Se dijo Andrés García, le pegó a San Infante. Que eso pues no se debe hacer, no lo estamos celebrando, pero así era Andrés García. 93.3, Caldo Verres.

0: continuar, mis queridos chavacanos. Saludos a la raza por Río Mississippi, esquina con Loma de la Paz, en Balcones del Río. En Escobedo, hombre, la raza de la bonita carnicería, que está pero hasta el chongo en estos días, para la carnita asada por lo del fútbol. Gracias. Allá en Escobedo, saludos para toda la gente preciosa. Allá en el Castillo, que es un lugar muy famoso ahí de Santa Catarina, el Castillo, gracias. ¡Qué ole, mis queridos chavacanos! Llegaron, ¿qué crees? 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
1: Allá por la avenida Juárez y Lázaro Cárdenas, saludos a la racita del casino Aries, allá por Riberas del Río, escuchando la banda enclimaditos, ahí pasándotela muy padre. Saludos, chavos, en Ciudad Guadalupe, toda la gente que nos escucha, allá en Villa de San Miguel, muchas gracias. Villa de San Antonio, que está pegadita. Toda esa zona, todo Guadalupe, calle, calle por calle, colonia por colonia. Márcale Ángel Rivera Daiza, dice, tiene tiempo que ya no le da pensión a sus dos hijas. Que ya lo demandaron, la señora Alexia lo demandó. ¿Pero Alexia qué? ¿8 o 12? No, eso está muy mal, eso va a hacerse güey para dar la pensión. Tú siempre diste la pensión, ¿verdad, Perito? Mi Perito siempre fue una persona, pues, cumplida, ¿verdad? Bueno, la uno al aire, vamos a ver este infeliz, ¿por qué no va la pensión? Está sonando el teléfono. Ay, que el vato no va a pensión, pero se gasta 800 pesos por semana en marihuana. ¿Cómo ves?
3: A lo mejor se la unta.
1: A lo mejor es para sus reumas, ¿no?
3: Para sus reumas.
1: Está sonando y no contesta, ¿ya ves? ¿Ya ves?
3: ¿Ya ves que es medicinal?
4: Buzón de voz. La llamada se cobrará al terminar los tonos siguientes.
1: Y así. Vamos a marcar a este vato, es prestamista. 818-257-7466. Vamos a marcarle a este vato que presta dinero. Es el mismo vato que le hicimos la broma del posicionario. Más que ahora vamos a hablarle porque presta dinero. Es prestamista. La uno al aire. Está sonando, ¿va? Bájale algo, está avisando. Bueno. Buenas tardes, con el señor Eduardo Biacobo.
5: Sí.
1: Buenas tardes, amigo. Mira, me dio tu teléfono la Pepis, aquí de La Fama.
5: Sí.
1: ¿Cómo estás, amigo? No te quito tiempo. Oye, con un pendiente y con una preocupación, es que ando ocupando dinero. Me dijo Pepis que tú prestabas dinero, que, o sea, que me puedes prestar dinero, no sé si...
5: ¿Quién te dijo?
1: La Pepis, aquí de la Fama. La que corta el cabello.
5: Sí.
1: Entonces, pues, nos ando, haz de cuenta que traigo un apuro bien grande ahorita y, pues... No sé si pidas garantía o no sé cómo trabajas.
5: Pero es que yo no presto de mucho, tengo un par de personas.
1: No ocupo mucho. De hecho, o sea, haz de cuenta que tengo ahorita una preocupación muy grande porque haz de cuenta que tipo, no puedo, pues, me falta para pagar la luz. Y haz de cuenta que ocupo 1,500 nada más.
5: Sí.
1: No sé si me puedes ayudar con eso. Digo, no tengo el gusto de conocerte, digo, pero de antemano te agradezco. No sabes cuánto que me tomes la llamada porque sí ando bien urgido.
5: Sí, es que mira,
1: tú dime.
5: Yo soy carpintero, güey, y haz de cuenta, trabajaba en una carpintería grande, digo, sí. Yo tengo mi taller, güey, pero yo le hago trabajos, yo tengo un taller chavito, entonces haz de cuenta que ahí en la carpintería que yo les hago los cables, porque ahí jalaba antes, hay como 40 trabajadores, 30, entonces ahí había un vato que prestaba, y ahora cuando hubo COVID, pues murió el vato.
1: Yo me puse
5: a prestarles, güey. Sí. Entonces yo les dije, yo los voy a prestar, pero yo como te digo, no presto de
1: mira,
5: mucho.
1: Mira, yo te digo una cosa, ¿cómo te llamas?
5: Eddie,
1: te agradezco antes que nada, pero sí ando bien urgida, o sea, mira, de hecho me dijo Pepi, si márcale a Eduardo y dile que si te hace el favor, de hecho, la Pepis me dijo que él me puede firmar de aval, digo, si para que no te desconfíes, o tú dime, o sea, si ocupas un aval.
5: Sí, ¿estás ahí en Café Pepis? ¿Dónde estás?
1: ¿Mandé?
5: ¿Dónde estás ahorita tú?
1: Bueno, yo ahorita pasé a casa ahí en La Fama con la Pepis, pero es que ando bien urgido, Eddie, ¿me puedes ayudar? Digo, ¿o si tendrás los 1,500 que me prestes?
5: ¿Cuánto?
6: 1500, nada más. O tú dime cuánto me puedes, es que me urge para completar la luz y no me la van a cortar. ¿Cuánto me puedes prestar?
5: Pues te presto 1000, güey, porque no traigo...
6: Bueno, 1000 pesos,
5: que,
6: bueno, pero...
5: Es que yo presto los sábados, cuando traigo dinero que agarro todo el bonche.
6: Y bueno, ¿y cuánto me vas a cobrar interés? Pues, dime.
5: Son 12 pagos de 120.
6: A ver, déjame sacar la cuenta. 12 pagos de 120 por... ¿Esto es por semana?
5: No, sí, o sea 12 pagos de 120.
6: Entonces, el Pepis no me dijo, yo pensaba que te lo tenía que pagar todo de un jalón y más el interés. Entonces, no, poco pues, a poco. Pues, entonces está padre pues, así.
5: Pues, sí, pues como tú quieras.
6: O tú dime, bueno.
5: O 100 pesos por semana, si me lo quieres que pagar de chingazo, güey, es que el sábado te los doy los mitos.
6: Ándale, entonces.
5: Pues, pasaron 2 semanas, pues te va a dar.
6: Oye, una pregunta, así. Pero digo, no te conozco, pero tú no eres de los colombianos que prestan dinero porque me da miedo.
5: No, esos güey no, yo soy de aquí de la fama, güey, si no, hasta me conoces.
6: Sí, pues de la fama. Bueno, pues Pepis. A lo mejor sí, pues yo amigo de Pepis de hace mucho tiempo, y le dije, oye, pues ocupo dinero, güey, ¿y cómo le hacemos? O sea, ahorita voy a tu casa, tú dime dónde te veo, o sea, igual y platicamos.
5: Yo ahorita voy a ir a comer a Soriana, güey, si quieres, camínale a Soriana.
6: Ahí nos podemos ver, ¿en cuánto tiempo llegas más o menos?
5: No, para pues, ver, a ver, ahorita andaba en un mandado, ahorita vengo aquí en la caja de agua, ya voy para allá, güey.
6: Sí, mira, yo te digo una cosa, te agradezco tanto, Eduardo, ¿verdad? Eddie.
5: Sí,
6: que me hagas caso, porque sí ocupo el dinero bastante, no sabes, o sea, tipo, haz de cuenta que, bueno, o sea, haz de cuenta que yo soy de la comunidad, no sé si me explico.
5: Sí, sí.
6: Y haz de cuenta que le pedí ahorita a una señora, pero nada más nos oyen que somos de la comunidad y tipo, haz de cuenta como que nos hacen el feo.
5: No, me vale ver.
6: Entonces yo te pago, o sea, y te agradezco tanto, digo, no tengo los, se nota que eres una persona bien linda, la verdad, sí te agradezco bastante de que me hayas tomado la llamada, ¿verdad?
5: Sí.
6: Una pregunta, entonces te puedo dar, mira, vamos a hacer esto, si te regreso el dinero en 2 semanas, ¿cuánto me cobras de interés?
5: Ah, pues nada, 200 dólares.
6: O sea, te doy los 1000, te daría 1200.
5: Sí.
6: Te tengo que firmar algo, Eddie.
5: No, pues no vas a empezar una copia de tu credencial de lector, güey.
6: Sí, sí. Yo vivo aquí en la López.
5: Ajá.
6: En la López, sí. Mateos. ¿Ocupas qué? ¿Una credencial de lector?
5: Sí, tu copia, güey, credencial de lector, de donde vives.
6: Y oye, ya con y eso, una wey. Pregunta, y hablando así, digamos, a calzón quitado y a cómo va, porque hablando de adultos, ¿verdad? Porque pues uno nunca sabe, o sea, yo te voy a firmar, si quieres una letra, yo te pago, pero pues de repente tú sabes que a veces uno propone y Dios dispone. O sea, sí. Si te voy a hacer una, o sea, alguna propuesta, si tú me dices si sí o si no. O sea... si no tengo así para darte el interés así, te puedo pagar de otra manera.
5: No, pues ¿cómo de otra manera, güey? No,
6: o sea, vamos
5: pues,
6: a hablar a calzón quitado, o sea, con unas chupadas.
5: No, pues o sea, no sé cómo no, güey, o sea, a mí o sea, págame de feria, aunque te tardes, güey, o sea, si te vas a tardar por más dinero, sabes que te van 100 bolas nomás, güey.
6: Bueno,
5: o sea.
6: Pero yo te digo en dado caso de que yo el interés te lo voy a ir dando, o sea, voy a, así te lo doy, pero si de repente me atrasas una semana, me aceptas unas chupadas.
5: Pues nomás me das unos 100 bolas y ya, güey, pues no me das 100 bolas.
6: Pero si de repente me llego a atrasar, o sea, me aceptas unas chupadas.
5: Dame, güey, no mames. Esta pinche broma, güey, qué chingas traen, güey. No valen ver. ¿A poco?
6: Es una broma, güey, no te creas. Es una broma. Es una broma. Estás al aire 93.3. Te mandaron a hacer una broma.
5: Otra vez, güey, ya me agarraron de carro. Me mandan quemando bien gacho, jefe. Ya cállense los hocico, güey. Ya se burlaron de mí con madre,
6: Te mandaron a hacer una broma.
5: No, pero ¿para qué me la haces, güey? Bueno. El otro día tú fuiste del otro día también, güey. Me quemas bien gacho, güey.
6: Bueno,
5: no mames.
6: Pues es que va...
5: otra cosa, pinche mugroso. No
6: es
5: mames,
6: que me mandaron a hacer una broma.
5: Güey, pero ¿a poco les da risa eso, güey? Esa pinche gente. Por eso los pinches allá en Europa y en otras partes, güey, nos tienen por unos pinches indios, güey.
6: Oye, pero, mames, hermano, wey. Pero discúlpame, es que te mandaron a hacer una broma.
5: Wey, ¿Para qué me la haces, güey, tú, güey?
6: Bueno, perdóname, bueno, discúlpame, hermano. Bueno, no sabía que eras el mismo. Perdóname, compadre.
5: Me perdonas.
6: Dime que me perdones.
5: Ya, güey, ya cuélgale la vez.
6: Oh, que la... Me he
1: enojado. Nunca se calla.
6: Es que ese güey no se calla.
1: Este vato me apaña, más. Este vato sí me siento apañado. Este vato me apaña, güey. Habla, no me deja en la lona. Cero para toda la raza de Santa Catarina. Cero para el William, que nos va a tener al rato unos tacos pipe con salsazo norteño. Unos 10 bañados ahorita, ¿eh? Y unos de vapor también. Órale, bañados. Saludos. saludos a la señora Isabel de la sucursal Arco, aquí de Pipe, aquí en Pino Suárez.

0: Los dos de Tamaulipas, qué buena onda, hombre, buena rolita. Oye, pues, gracias. Somos la Universidad de los Medios de Comunicación. Hace algunos días falleció el vocalista, ¿verdad?
1: Víctor Willis.
0: Willis, vocalista de Bay of Spitballs, 7-4 años. Oye, pues no estaba tan grande, ¿eh? Paz descanse. Víctor Willis, vocalista de Bay of Spitballs. Oye, por la calle de la avenida Alfonso Reyes, pasando Luis Cortines frente a la Coca-Cola, un saludo. Ahí en el Hotel Plaza Regina, en la colonia Regina, echando patita en climaditos, servicio de habitación, ahí te metes su estacionamiento privado y a darle y cuachacuás, qué rico, ¿eh? Gracias, mis queridos carnales. Gracias. Él es, ¿verdad? El vocalista que falleció.
1: El policía,
0: el que sea el personaje. Hay que recordar que Bay of Spitballs era un grupo, pues, temático, ¿eh? Era un grupo temático para su época, en el cual cada cantante personificaba un personaje, ¿no? En este caso, Víctor Willis era el vocalista, era el policía, ¿verdad? Había también como un obrero, ¿ah? ¿Eh? Un apache, ¿qué más había? Un locutor, güey.
1: Político, ¿no?
0: Oye, había un disfrazado ratón. Ah, ese era un político. O locutor, lo mismo. En paz descanse, Víctor Willis. Sin duda alguna, pues, de los grupos más representativos del movimiento disco, ¿verdad? Bay of Spitballs. Y esta canción, qué bonita, ¿verdad? In the Navy. Gracias, viene a continuación el maestro Tomás Valdés.
2: Tomás Valdés.
0: Larga vida al maestro.
2: Cinco
0: de la tarde, el rey Midas del rating, Sepi Boy. 8 de la noche, el güerito Henry Barra, el príncipe de la noche. Gracias, México. 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
0: 93.3. 400 millones.

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3: Hoy viernes 3 de julio y hasta el martes 11 de agosto de este año 2026 comienza la canícula. Aunque las altas temperaturas ya golpean parte del territorio mexicano, aún no llega lo peor, y eso lo demostrará este fenómeno que llega con cada verano. El termómetro rebasará los 40 grados, especialmente en zonas urbanas y de alta humedad, pero pegará más fuerte en 10 estados del país. En la región noreste, Nuevo León y Tamaulipas. En la región noroeste, Sinaloa. Al sureste, en Veracruz y Tabasco. En la península de Yucatán, Campeche, Yucatán y Quintana Roo. Y en el centro, Puebla y Morelos. 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
4: Todos los aficionados del equipo de Tigres lo dicen, al equipo le falta un delantero con la salida de André Pierre Guignac, porque se le termina el contrato, y también la del Gacelo López. Únicamente tenemos al Búfalo Aguirre, así que falta un jugador en la ofensiva, sí o sí.
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No lo parece, pero ahí sale Jorgito Celedón con el Josy Cuen, con esta rola que se llama Naturalita. Muy buenas tardes, señoras y señores. Bienvenidos a la banda 93.3. Hoy que es viernes, viernes, viernes. Gracias a Dios, es viernes. Ya se siente el ambiente de viernes. Ya se siente, ya huele. Apesta fin de semana.

0: Anda, fin de semana ya. Y a disfrutarlo con Tokio. Ándale, esta sí.
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0: Esta anda de moda por el mundial, ¿verdad? Siempre se la ponen a todos los que venían, a los coreanos, a los marroquíes, a los Países Bajos, a todos. Todos bailaron la chona. Y valieron.
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0: Oye, todos los que jugaron aquí valieron queso, menos Marruecos, ¿verdad? Pero de ahí en fuera, Países Bajos, Túnez, Japón.
1: Y ahora, niños,
0: valieron queso, valieron chetos.
1: A bailar. Pero el tucanazo.
0: Nomás los marroquíes. ¡Ándale! Bueno, bienvenidos sean todos ustedes a este viernes en Banda Fin de Semana, aquí en la Banda 93.3. Cucharadita de hoy, mi boti. Palabras que alguien necesita escuchar. Juntarse con gente buena. Comer sin culpa. Bailar sin vergüenza. Vivir sin miedo. Reír hasta que te duela el estómago. Eso es disfrutar la vida. Bueno, juntarte con gente buena, con amigos en buena ley, con amigos que te siguen, que tú sigues, amigos que siempre están para las que sean y para las peores, para las malas y para las peores. Comer sin culpa, compadre, pues ya que, ya comer sin ningún remordimiento de que dieta, no, ya vale, ok. Bailar sin vergüenza, bailar como si nadie te estuviera viendo. Y vivir sin miedo y reír hasta que te duele el estómago. Eso es disfrutar la vida.
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1: Bueno, como ya saben, muchachos, el partido, el juego de fútbol correspondiente a los octavos de final del Campeonato del Mundo, México, Estados Unidos, Canadá. Bueno, el juego entre México e Inglaterra correspondiente a estos octavos de final cambiará de horario el domingo 5 de julio. El encuentro se disputará a las 12 del día, tiempo del centro de México, y no a las 18 horas como estaba previsto originalmente. ¿Debido a qué? Debido al pronóstico de tormenta eléctrica que cae sobre la Ciudad de México para el domingo por parte del Servicio Meteorológico Nacional. La modificación se informó por parte de acaba de ser confirmada por parte de la FIFA. Sin embargo, el ajuste responde a un escenario preventivo por las condiciones climatológicas previstas para la capital del país durante la tarde y noche del domingo. El México-Inglaterra estaba programado para jugarse en el Estadio Azteca, donde el tricolor buscará el boleto a cuartos de final tras eliminar a Ecuador. El cambio de horario permitirá reducir riesgos ante la posible presencia de actividad eléctrica cerca del inmueble. La situación no es nueva para la selección mexicana en esta fase del torneo. El partido ante Ecuador, disputado el pasado domingo en el Estadio Azteca, sufrió un retraso de hora y media debido a una tormenta eléctrica en la zona antes de que el equipo dirigido por Javier Aguirre los venciera 2-0. Lo acusaron de mil cosas los ecuatorianos. No, no. Los ecuatorianos resultaron muy mal perdedores. Mal perdedores. Durante este mundial 2026, el clima ya ha obligado a activar protocolos en otros partidos. Uno de los antecedentes fue el de Francia e Irak en Filadelfia, que retrasó el inicio del segundo tiempo por una tormenta eléctrica, luego de que se solicitara a los aficionados abandonar las zonas al aire libre y buscar refugio dentro del estadio. El posible ajuste también abre la duda sobre lo que ocurriría con el Brasil-Noruega, programado para las 2:00 p.m. Hasta el momento no existe confirmación si hay cambio para ese encuentro, aunque podría ser revisada dada la cercanía con el nuevo horario de México contra Inglaterra. O sea, sé que se cambia de horario el juego entre México e Inglaterra a las 12 del día, a la usanza de antes. Así como en México 86 se jugaron partidos a las 12 del día, vuelve la actividad al Estadio Azteca a esa hora de la tarde. Y hace rato oí una entrevista que le hicieron a Javier Aguirre donde se mostró molesto, Se mostró molesto porque el equipo mexicano lo iban a hacer jugar a las 12 del día. Yo pensé, cualquiera pensaría que iba a estar contento, ¿no? Porque los ingleses ahí se van a ahogar con la altura y con el calor de la Ciudad de México. No, pero estaba molesto porque decía que México había jugado muy buenos partidos a las 6:00 p.m, que el horario le había caído muy bien, que ya estaban acostumbrados los mexicanos, y este cambio les mueve todo, mueve toda la rutina, mueve desde qué hora se levantan, mueve la charla, la previa, todo lo que hacen los equipos antes del juego, ahora lo van a tener que hacer más temprano. Cuando ya tenían una rutina hecha para las 6:00 p.m, ya de 3 partidos que habían jugado a esa hora, y ahora pues se los mueven. Y sin duda, todo eso cuenta mucho. Y Javier Aguirre lo sabe, y por eso se mostró molesto. Yo creía que iban a estar contentos el equipo mexicano. Bueno, pero lo cierto es de que la altura y el calor de la Ciudad de México harán lo suyo para el equipo inglés, pero también para el mexicano. Porque al parecer, Javier Aguirre dice, tengo 3-4 jugadores lesionados y con buena carga de trabajo y en la torre, puta. Y entonces se complica las cosas para el equipo mexicano. Pero de todas formas, estamos confiados que saquen la victoria o al menos un buen resultado, ¿verdad? Para seguir soñando. Y si sí, ¿qué? Bueno, total, así están las cosas. Se cambia el horario a las 12 del día.
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6: Prácticamente caminando, la selección de España venció a Austria 3-0. Los goles al minuto 36 de Oyarzabal. Después llegó al minuto 66 el gol de Porro, el segundo. Y Oyarzabal metió el 3-0 sin despeinarse. La Roja ya está en los octavos y se medirá Portugal.
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0: Funciona es Yuridia con la banda MS.
1: Hombre,
0: pues aquí
1: a las 12 sí, los vamos a golear como
0: 4-0, ya verás. 4-0, compadre, nada, tantiese, güey. Sí, pero no es para tanto, está bien que sí volemos.
2: Un saludo para todos. Como quiera, ellos están entrenados para eso, para jugar
0: al cualquier hora. Sí, son.
2: Sí, influye en algo, pero están entrenados, comen bien. Tienen mucho ejercicio, o sea, que no empiece a joder a Aguirre con eso, porque si pierde va a decir que fue el cambio, y si gana, ¿qué fregas va a decir? Un saludote a todos.
0: No, más bien somos todos los mexicanos los que tenemos la confianza en que eso les va a afectar a los ingleses, el horario, la altura, y la Ciudad de México, y Guarabara, el calor. Javier Aguirre está cuqueando, güey. Javier Aguirre, al contrario, él se mostró enojado porque le cambiaron el horario a como los tenía acostumbrados el equipo mexicano. Nosotros somos los que andamos pensando de que le va a afectar, pero sí es cierto, tienen tienen muy, muy buena preparación el equipo de los inglés, pero dependen mucho del centro delantero, ¿verdad? Depende mucho del centro delantero, el Kane. El Huracán, ese es el que hace todo el despapalle.
3: ¿Qué onda, Tommy, Motola?
0: Y Bellingham.
3: Que por ser campeón hay que poner excusas a la hora que te pongan, al que te pongan. Hay que superar todo. Solamente así se llega a ser el mejor. Saludos.
0: Pero claro, pero si una ayudadita, compadre, del clima. Pues, no está de más.
2: Un saludo para todos. Como quiera, ellos están entrenados para eso, para jugar a cualquier hora. Sí influye en algo, pero están entrenados, comen bien.
4: Ese mi Tommy. Y luego, si a esa hora todavía no se les cura la cruda, a lo mejor.
0: Vamos a corte, volvemos con más aquí en La Banda, la que manda, 2:46 PM.
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3: Ellos sí pueden cambiar el horario, tú, Tomás. Y nosotros sí podemos ver los partidos a las 2, 3 de la mañana. No sé si te acuerdas.
1: Sí, en Japón, Corea y eso, nos tocaba a las 6, 4 de la mañana. Andamos prendiendo el carbón a las 3. A las 2 de la mañana, güey, prendiendo carbón.

0: Vamos al cotorreo del WhatsApp, aquí en la banda, la que manda, por supuesto, en la siguiente hora. Ya son las 2:55 minutos. A esta hora es justo el momento para ir a la información de las 2:55.
1: A lo mejor Javier Aguirre se peinó porque, pues a esa hora apenas les está haciendo la digestión, los taquitos de barbacoa.
0: Algo. Menudazo, algo. Algo, yo saludos. Creo. Yo creo, pensaba en todos los mexicanos, la carnita asada, no es lo mismo, eso también cuenta, compadre, no es lo mismo ver un juego a las 6 de la tarde con una carnuca asada, a todo lo que da, a ver un juego a las 12 del día con barbacha, güey.
2: ¿Y qué va a pasar con el Fan Fest, Tommy? Ya había puesto horario, Samuel, que de 12 a 3, creo, se cerran las puertas, ahora ¿cómo lo va a hacer? Va a tener que poner otro horario. Ahora va a tener que acomodarse.
0: Va a ser Matiné Fest. No, pues va a ser más temprano, compadre. No hay otra. Se tienen que levantar más temprano. La raza que quiera ir al Fan Fest va a tener que estar ahí a las, 9 de la mañana, 8 de la mañana más o menos. O amanecerle, compadre, ahí, miro, en el Fan Fest.
3: Buenas tardes, Tomás.
0: Si no, quieren andar en el.
3: Javier Aguirre pistea. Y por eso se enojó por el cambio de horario, porque pues van a andar medio crudos. La vez pasada no dijo en la conferencia de prensa que le dijeron, ¿qué es lo que le hace falta?
0: Un whiskito.
3: A Aguirre. Y lo dice, pues un whisky, pero pues no tengo.
0: O sea, el vato. Ya me lo terminé, dijo.
3: Por eso se enoja, porque le cambian el horario y van medio cruditos.
0: Dijo, ya me lo terminé, el que tenía en el cuarto, ya me lo acabé y necesito más whisky.
4: Tommy, ese Harry Kane es como tú en las inmortales, güey. Si faltas, pues sí, jala, con ganas. Pero si estás tú, eres la superestrella, mi Tommy.
0: Ajá.
4: Nunca falte, mi Tommy.
0: Eso, chúpalo.
5: Chúpalo. Hey, ¿qué tal, mi querido Tomás? Saluda a tu amigo. El ciclón del ambiente. Te voy a decir una cosa, grábatelo, pero grábatelo.
0: Muy bien.
5: ¿Sabes qué?
0: Me espantas.
5: Me encantas.
0: Gracias, ciclón del ambiente. Vámonos al cotorreo del WhatsApp. Vámonos al cotorreo del WhatsApp después de las noticias. El cotorreo es el siguiente, muchachos. Ahí se los dejo botandito en el área. Para que lo rematen, para que manden su mensaje de audio. Si México gana, ¿qué sería capaz de hacer? ¿Qué estaría dispuesto a hacer? Si México gana, vámonos. Pasaríamos a la siguiente ronda por primera vez en la historia, ¿eh? Nunca hemos, este partido es el límite. Hasta aquí es donde hemos llegado en los campeonatos mundiales, en este juego. Aquí nos quedamos siempre. Bueno, si México gana, si da el siguiente paso, ¿qué sería capaz de hacer? ¿Apostar? En fin, mande su audio al 811-6908-933.
6: 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En Guadalupe, para contar con vialidades más seguras, el gobierno municipal que encabeza el alcalde Héctor García está rehabilitando el pavimento de la calle Tauro en la colonia Nueva Linda Vista, desde la avenida Ruiz Cortines hasta el arroyo La Talaverna, en los límites con San Nicolás. Las obras se realizan en un tramo de 15,453 metros cuadrados de carpeta asfáltica, un poco más de un kilómetro de distancia. Estos trabajos comenzaron el pasado 22 de junio y se invirtieron 16 millones de pesos con recursos del Fondo de Aportaciones para la Infraestructura Social Municipal. 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

0: rola la escribió Iván, no, perdón. Sí, Drago Rosa, Robbie. Robbie Draco Rosa es el autor. Perteneció también a Menudo cuando Ricky Martin andaba en ese grupo Sensación Puertorriqueño. Ahí estaba Robbie Rosa, se llamaba nomás Robbie Rosa, pero ya de solista, ya se lanzó luego como productor y como compositor y se hizo llamar Draco Rosa. Y él es el autor de La Copa de la Vida, de Living la Vida Loca y más. Y le dio un giro total a su carrera, convirtiéndose en un exitoso productor, de muy altos vuelos, el Draco Rosa.
1: Pues México gana como es de costumbre, a ver, desde hace años, hace cientos de años. Otros cuatro sacrificios ahí en el Ángel.
0: Sacrificios humanos, ¿no? Estamos ante la posibilidad de avanzar a la siguiente ronda. El juego no es fácil de ninguna manera. Inglaterra es un equipo difícil, es una potencia en cuanto a este deporte se refiere. Fueron los inventores del fútbol, Inglaterra fue el que inventó las reglas y cuanta cosa del fútbol actual.
2: Buenas tardes, Tomás. Si México gana, yo faltaría el lunes a mi trabajo.
0: Ajá.
2: Porque me pondría una peda de nervios y de emoción porque ganó.
0: No.
2: Saludos y buenas tardes.
0: Es hablar palabras mayores, compadre, faltar al jale el lunes si México gana. Si México gana, ¿qué estaría dispuesto a hacer, compadre?
3: Tommy, si México pasa a la siguiente ronda, soy capaz de irte a dar un beso en el mero paquetón.
0: ¡Ay, cabrón! ¡Ay!
4: Muy
0: leopana. No, compadre, pues ni modo, pues aquí está, ¿verdad? A sus órdenes.
5: Pues mira, aquí está. Para el domingo. La altura, el clima y la afición. Tres factores muy fuertes. Ajá. Pero si México gana, prometo ya no ponerle apodos a los compañeros aquí en el jale. ¡Ánimo!
0: ¡Ánimo! Los compañeros están felices, güey. Nomás estás ahí de cadillo.
6: Estaría chido que pasara a México, hacer historia. Así como es historia con Salinas de Gortari, con Bronco, regresaran todos, pero lo que se llevaron. No, votaría hasta por el Pato Zambrano, por el Grillo. Ese estaría chido. Yo votaría por ellos. Y cooperaría, pero para que tuvieran agua los de García, que pobrecitos, yo pagaría el recibo de la luz. Porque me la ando robando, pero que nadie sepa. Saludos, Tomás.
0: Pura labor, güey, pura labor social harías si gana México ante Inglaterra. ¡Si gana México!
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0: Si México gana.
1: Si México pasa, ojalá y que sí. Me chingo a mi compadre.
0: ¡Ay, amor! Se me hace que ya se traen ganas, güey. Ya anda buscando cualquier excusa.

0: que vale lo que pesa en oro.
1: Pi, pi, pi, pi, pi, pi. 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
0: Y el tema Abrázame, de esos temas que pertenecen al acervo de las inmortales. Abrimos un momento el arsenal y sacamos este tema de Abrázame con el grupo que vale lo que pesa. Sí,
2: ese idiota que dice que va a faltar el trabajo, ¿cómo va a faltar el trabajo, viejo? Imagínate, ¿qué va a decir el jefe? A mí me vale madre. Oh, hay que ir a jalar, vato, mira, hay que ir a jalar, hay que ser responsable. Juega México, hay que echarle, va. Pero luego también hay que jalarse los compromisos. Salud.
1: Sí, sí, sí, hay que jalar, pero.
3: No,
1: ¿qué tal si el jefe también le va a México, güey? Y el jefe también va a ir bien crudo.
4: Si México pasa, Tomás. Buenas tardes. Prometo que el mundial del 2021 voy a dejar de tomar.
1: Ajá.
4: Saludos.
1: Ya pasó, güey, pues el 2021. No, mundiales.
5: Buenas tardes, Tommy. Oiga, ¿es cierto lo que dijo este chirigüillo de Germán, que cambiaron el horario del partido?
1: Sí, de lo que estamos hablando todos, el domingo va a ser a las 12 del día y no a las 6 de la tarde, se cambió el horario, algo que nunca se había hecho, nunca había sucedido que a un día de distancia, se cambiara un horario de un juego de la Copa del Mundo.
5: Sí, Tomás, pero ya no hay nadie de los que inventaron el fútbol jugando la selección de Inglaterra.
1: Sí, pero eso, como quiera, no deja de ser una potencia mundial el equipo inglés. Pero aún así, a México le ha ganado a todas las potencias del mundo. Ha perdido una vez, alguna vez en la historia, le ganó a Alemania, le ganó a Brasil, le ha ganado a Argentina, y luego hemos perdido muchas, sí, eso sí, pero sí les ha ganado, güey. No sé, Inglaterra.
6: Buenas tardes, tú, Tommy. Si México gana a Inglaterra, yo sería capaz de no trabajar toda la semana y dejar que mi hermano el mascorro me pague unas buenas cheves.
1: Mucha raza saca de barra que México, ¿verdad? Si México juega, tiro hueva todo el año. ¡Vámonos a corte! ¡Volvemos! ¡Y México gana!
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13: Vaya partido que se vivió en Toronto entre Portugal y Croacia. Se dieron con todo. Los croatas se fueron arriba en el marcador 1-0 con el gol de Perisic al minuto 53. Después Cristiano Ronaldo le anularon un gol porque estaba en posición adelantada, pero en un penal consiguió el 1-1. Ya sobre el final, prácticamente agonizando el partido, Ramos del equipo de Portugal anotó el 2-1. 1, dieron 10 minutos de agregado, pero el árbitro puso otros 3 más, y antes de eso, cayó un gol de Croacia, el 2-2, que fue anulado por fuera de lugar. Portugal pasa y enfrentará a España en octavos.
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Salud para Epi Hernández, a sus hijos, Elotes Los Hernández, que tienen carrito de paletas para esta época de canícula. Un carrito de paletas en su evento con Elotes Los Hernández, con Epi Hernández, el copión de las

0: Les informo que a las 4 de la tarde tendremos las inmortales de las que dan sed de la peligrosa. Inmortales de acordeón y de bajo sexto. Música norteña de alto calibre. De la que da sed. De la que causa carraspera en la garganta, en el gaznate, ¿verdad? Apenas unas cuantas amargosas y más con ¿cuánta temperatura estamos, Boti? ¿Qué? Ahorita checamos la temperatura en el termómetro.
1: Buenas tardes, Tomás.
0: De soy grupo
1: el dueño
0: Radio
1: del taller y el que me falte Andeles. El lunes lo corro a la verdura.
0: Uy, le vale a la raza usted, dueño de taller, le vale a la raza. Si gana México, olvídese. Hay 33 grados de temperatura. Un viernes con 33 grados de temperatura. El asador ahí haciéndole ojitos, compadre. El asador quiere pelea, ¿verdad? Quiere que se encenderse, quiere no, que le eches mijo, unos pellejos.
2: Díceme, yo no sé, que el dios Tlaloc habló con Germán para que se pudiera bailar. Hicieron una tormenta a las 6 y se cancelará el juego esa hora.
0: Bueno, lo hizo para que adelantaran el juego. Y che, Germán Pluma está pensando dos pasos adelante, ¿verdad? Lo hizo para que cambiaran el juego a las 12 del día y se fregaran los españoles, los ingleses.
3: Germán le habló a Tlaloc. Germán le habló a Tlaloc desde aquí.
0: Le habló a Tlaloc. A Chuck.
4: Buenas tardes. Si México pasa la siguiente ronda, yo prometo ahora sí dar para la cerveza. Ya que siempre ando de gorrón.
0: Siempre andas de aragán, güey.
4: Esas tan sabrosas de las de sin gas, pero las de sin gastar.
0: No, siempre de araganzote. No, compadre, hay que polingar de repente. Bueno, si México gana.
5: ¿El juego va a ser a las 12 de mediodía o va a empezar a la 1?
0: No, a las 12 empieza.
5: Que va a ser a la 1, que lo iban a cambiar a la 1 de la tarde. Al mediodía empiezan los comentarios, empieza el juego a la 1 o el juego va a ser a las 12.
0: No, el horario, según la FIFA, está puesto para las 12 del día, ¿verdad? Según tengo entendido, pero no sé si sea que inicie transmisiones, no. Yo creo que es a las 12 del día el juego, porque el de hoy, Egipto contra otro equipo, fue a las 12 del día, por eso les digo.
5: Buenas tardes, Tomás.
0: A la misma hora.
5: El juego va a ser a las 12 de mediodía.
0: Ay, ¿entiende?
6: Buenas tardes, Tomás. Oye, Tomás. Mira, Tomás.
0: Hey.
6: Aunque sea Inglaterra. Si hubieran jugado a las 6 de la tarde, les hubiera favorecido un poco más a ellos porque hubiera estado un poco más fresco el asunto, pero como lo movieron a las 12 del mediodía, ahora sí van a saber los ingleses lo que es amar a Dios sin tierra de indios, Tomás. Y vamos por esa victoria, 2-0.
0: Inglaterra va a probar el chile nacional. Inglaterra va a probar el chile nacional. Vámonos a corte, volvemos.
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1: Ya se está acercando la hora de las inmortales, de las que dan sed de la mala. Vaya comprando de una buena vez un sixito de lo que quiera, coronelas, de las tecatonas, de las...

El cantante, el vocalista de Oasis, está encendiendo las redes sociales y con todo lo que dice. El vocalista de Oasis aseguró que Inglaterra ganará 3-0 y prometió que si eso no sucede, si gana México, no volverá a presentarse Oasis en México. ¡Vámonos! Ok, aquí estaré dándole cantidades enormes de dolor de cabeza. Dice Liam Gallagher a los hermanos y hermanas mexicanos. Va a ser duro, pero les ganaremos 3-0.

0: a mí no me gusta el rock. Pues, baby, que le chingues eso, Oasis. Me anda valiendo 2 hectáreas de...
1: Dice mi compadre Lupe Esparza y Bronco, que si México no gana, jamás en su vida vuelven a ir a Londres, a Liverpool, a Manchester. Que se olviden de la música de Bronco.
0: Así es, así es. Dice Liam Gallagher, si ustedes ganan, nunca más les hablaré. Olvídense de los conciertos de Oasis. Dijo... Liam Gallagher, me anda valiendo 2 kilos.
2: Tomás, para las inmortales peligrosas, el gringo y el mexicano de los Tigres del Norte, compadre.
0: Órale, ya la raza empieza a pedir canciones para las peligrosas. Ya son las 3:50. Ya, vamos, ¿va, Poti? Ay, Tommy, hijo, rápido.
3: Mi Tommy, si estuviera el Sague, el Fofermo, el Luis Hernández, todos esos vatos sí jugaban a las 12. Esos güeyes sí te los
0: pues
3: hacían.
0: Pues sí, si eran más.
3: Pero estos, quién sabe.
0: Aguantadores.
3: Ya estoy dudando.
0: Pues sí, fíjate, esa generación era una generación más correosa, más. Estaba la piel, estaba más acostumbrada al sol de mediodía, ¿verdad? Ahora los muchachos de ahora. Pues son más, ay, pirada y le chingue.
4: Tommy, mijo, oye, Tommy. Yo prometo que si la selección gana y pasa, el martes con gusto voy a trabajar.
0: Es al revés, sí voy a trabajar.
5: Hola, bonita tarde, por favor, las inmortales del viernes me pueden complacer con un cadetazo, la de un viejo amor, por fin.
0: Órale,
6: buenas tardes.
0: Mimi.
6: Si yo trabajara en el 089...
0: 080.
6: Yo cancelaría todas las llamadas por vecinos ruidosos. Haría caso omiso, Tomás. Porque va a ser una fiesta. Y también faltaría el lunes.
0: Yo creo que todos los autos de aplicación y de taxistas convencionales no van a jalar, güey. Va a estar desierta las calles de la ciudad de Monterrey, ¿no, güey?
7: Si México gana... Yo me comprometo a comprometer a Tomás Valdés que sus pupilas bailen en pura tanga.
0: No, olvídate, güey.
8: Si México gana, soy capaz de bailar como pupila.
0: Ajá. Cumpliendo fantasías, compadre.
9: Compadre Tomás Valdés, fíjate bien, compadre.
0: A ver.
9: Si México gana, soy capaz de irme a la macro en puras canicas, compadre.
0: Ajá.
9: Voy a andar en la macro. Va a terminar allá en la May, a ver qué se siente.
0: No, te agarra la chota, güey, pues, olvídate.
10: La chota, güey.
11: Ese que pregunta que si cambiaron el horario del Juego de México, ¿no tiene teléfono o no tiene internet?
0: ¿En qué mundo vive, güey?
11: Hachis, hachis, papanatas.
0: En una cabera.
12: A mí, Valdés. Si gana México... Dejo de pistear el resto de mi vida.
0: ¡Ah, la
12: lo prometo! ¡Vamos, México! ¡Ah, no! ¡Vamos, Inglaterra! ¡Saludos también!
0: ¡Vámonos a las noticias de las 3:55 y entramos de lleno con las inmortales!
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14: En San Nicolás, hoy se realizará la Expo Mujer, cuya edición 64 el municipio llevará a cabo de 18 a 22 horas en el sector Las Puentes y reunirá a más de 200 mujeres emprendedoras. El alcalde Daniel Carrillo Martínez expresó que el evento tiene como objetivo empoderar a la mujer nicolaita y apoyarla en su independencia económica. La Expo Mujer tendrá verificativo en el Parque Las Arboledas, donde jóvenes y adultas mostrarán sus habilidades con manualidades, artículos de bisutería y hasta ventas por catálogo. 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
16: Quédate con quien no te compara con su pasado, sino que te valora en su presente.
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0: Enséñame a olvidar una rola de don Ramiro Cavazos, de los doneños que en paz descanse, en gloria esté, se adelantó en el camino hace apenas ayer, ¿eh? Ayer precisamente murió don Ramiro Cavazos. Y esa rola la escuchamos con Ramón Ayala y los Bravos del Norte, uno de los grandes éxitos de los doneños, bueno, de don Ramiro, que le dio a Ramón Ayala y lo hizo uno de los grandes éxitos. Bienvenidos, así comenzamos las inmortales de las que dan sed de la peligrosa. Llámanos, 83, a ver, ahí están libres, 83-44-93-93 y 83-43-80-51. Una vía WhatsApp, 811-6908-93-3. Estamos para servirte en Inmortales, de las que dan, de las que prenden el asador solo.
1: Tomás, con el silencio de la noche de los chucos, porfa.
0: Vámonos, los chucos del Sassi, no, ¿quiénes sean del Sassi? Los chucos del Sassi Sass, sí son.
2: Tommy, Tommy, ahí para las inmortales de que dan sed de la peligrosa, Leopoldo Ríos de los Tigres del Norte.
0: Vámonos. Bueno, comenzamos, señoras y señores. Ahí va un viejo amor. Los Cadetes de mi tierra.

0: buenas rolas, buenas cheves, buena carnuca, algo. Es viernes, es fin de semana. Saludo para Edgar Rivera en la carpintería ahí de Lázaro Cárdenas. Para el payo, su papá, que se pague la cheves, dicen los muchachos. Tú, payo, digo que te pague la cheves. Saludos a todos ahí en la carpintería, que hicieron un jale, pero formidable con la puerta de la casa. Saludos afectuosos, cómo no, y bien recomendados ahí en la carpintería de Edgar, y del payo, mejor, del payo y de Edgar. ¿Eh? ¿Cuál?
1: De los invasores.
0: Ah, una de los invasores. Ya está, compadre, con mucho gusto.
2: Toma la de labón por el labón de invasores, porfa.
0: Están pidiendo mucho de invasores de Nuevo León.
1: Ponme la rola del el árbol de la orca.
0: ¿Con los sementales o con Ramón Ayala, compadre? Vámonos, tiene que ser los sementales, porque Ramón Ayala ya lo pusimos. Vámonos a corte, señores. Volvemos con más aquí en Las Inmortales.
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2: ¿Cómo no, compadre? Se llama Ya Pa' Qué Invasores de Nuevo León.

Los Tigrillos, señores, con La Herida, aquí en la banda 93.3. Vámonos. Ay, ay, ay. Esta de las que las destapan solas. El árbol de la horca, Sementales de Nuevo León.

0: Vámonos a corte, volvemos con más aquí en las inmortales del viernes, de las peligrosas. ¿Qué pide la raza?
1: Ahí con ese Julián, el mono del hambre, ahí probó, ahí. Acá para toda la raza de Cine Flores, tú, Tomás, gracias.
0: Ya está, compadre. Luis y Julián, con todo gusto, con todo afecto.
2: Tomás, buenas tardes. Oye, a ver si me puedes complacer ahí en las inmortales con una canción del albañil de Carlos y José, por favor, Tommy. Para toda la raza de aquí, la Tintorería Express, de parte del Isma, del Ismael aquí, por el tecnológico. Saludos, Tommy.
0: Saludos a todos ahí en la Tintorería.
3: A doble fuego, los Tigres del Norte, pero vamos. Corridos, mi Tommy, para subirle aquí en el taller. Por favor.
0: Gabino Barrera, güey. Gabino Barrera, no entendía razones. Y la fuga del rojo.
4: Buenas tardes, Tomás Valdés. Ponte en la de doble fuego, una de sangre felina.
0: Unas de sangre felina. Pero, ¿cuál, compadre? Tiene mucha sangre felina. Muchas canciones, muchos éxitos tuvieron.
5: Buenas tardes, Tommy. Buenas tardes. Excelente.

0: fin de semana, compadre, te encargo la del avión de la muerte, de los Tigres.
1: Vámonos, otra.
0: O si no, la de algo del viejo Polino, de Luis y Julián. La de, pues, cualquiera. Ahí saludos y
1: a la griega, ¿cómo se llama?
2: Cara griega.
1: ¿Eh?
2: Cabrito a la griega.
1: Cabrón a la griega.
3: Una rolita, a ver si me puedes complacer, Tommy. Besos de papel de los doneños. Un saludo para mi viejo allá en San Bernabé.
1: Ande pues, vámonos a corte, volvemos. Saludos para Edgar Rivera, para Javier Rivera, el Payo, para Oscar el Pintor, que están ahí en la carpintería Rivera en Avenida Lázaro Cárdenas, en Guadalupe, Nuevo León. Saludos afectuosos, buena chamba que se echaron los muchachos ahí en mi casa. Vámonos a corte, volvemos. 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

Y vamos a ponerle pip. Pero pues todas las rolas iban a ir en puro pip. Puro pip, pip, pip, pip. Sonora y sus ojos negros. Los Migueles.

0: A todos los meseros, a todo el personal del Ranitas, Salitas y Mariscos que están escuchando la banda 93.3, como todos los días, están chambeando y oyendo las bromas de la banda, oyendo al Cepi Boy y escuchando, por supuesto, las inmortales. Saludos, George, a todo el equipo de trabajo del Ranitas, Alitas y Mariscos, que hoy es viernes de rock. Hoy es viernes de rock, un buen rock ahí en el Ranitas. Vamos, Gabetti. Vamos sobre unas tecatonas. como si tomara mucho. Nomás los recuerdos quedan. No, saludos a todos ahí en el Ranitas, Alitas y Mariscos. Y mañana tienen Tejano y Norteño con grupos en vivo. Y el domingo Vallenato, domingo colombiano, live. 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Vámonos a corte, ¿qué onda?
1: No, pues sí. Tommy, excelente viernes y muy buenas rolas, que de las peligrosas que dan set. Sí, algo compadre. Para el doble fuego de Chalino Sánchez. Alma enamorada y la de
0: Tengo el alma enamorada.
1: Las inmortales con Tomás Valdez.
0: Es todo, Meni, saludos.
2: Tami, ponme por favor ahí Santos Valdez, las tres mujeres, ahí como le quieres poner. Nomás para que me caiga mejor la amargosa.
0: Con pesado, porque ya puse a los cadetes.
3: Tommy, al parecer ya regresaron el horario normal al partido del domingo a las 6 de la tarde.
0: No.
3: Ahí
0: no.
3: Te encargo que me lo confirmes, Tommy.
0: Yo creo que no, hasta el momento, pues aquí estamos jugando, sí. Claro que no.
4: ¿El avión de la muerte, Tommy, con los Tigres o el gringo y el mexicano? Gracias, Tommy.
0: Órale, pues, compadre, a ver, una más y nos vamos con... Ay, 42, rápido, solo ahora.
5: ¡Tomás! Y nunca llegó el delito loco, ya un mes y dos días.
0: No, hombre, vámonos a corte, volvemos.
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0: ¡Nos vamos, señores! ¡Gracias! ¡Viene el Seppi Boy! El programa más escuchado de la radio en Monterrey, mi compadre Seppi Boy. Después a las 6 viene Germán Pluma, el gran tlatoani de la radio, con el mundo loco de Germán Pluma. Y a las 8 de la noche, el güerito Henry Ibarra. ¡Gracias! Mañana viene Casán Contreras a las 2 de la tarde. Sean felices, Dios los bendiga. Soy Huracán, vuelvo el lunes. ¡A doble fuego!
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2: El alcalde de García, Manuel Guerra Cavazos, sigue trabajando en acciones que permitan regularizar el suministro de agua en su municipio. El edil morenista estuvo esta semana en las oficinas de la Conagua, donde entregó un oficio para solicitar información detallada sobre las concesiones de extracción de agua existentes dentro del municipio. Esta petición busca conocer cuántas concesiones operan actualmente, cuántas pertenecen a Agua y Drenaje de Monterrey, cuántas están en manos de particulares y cuál es la distribución del recurso entre consumo humano, industria y zonas rurales. 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
5: 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Adelante, Sepi.
6: Súbele.
7: Pachón, pachón.
6: Oye, ándale, el máster, sube un poquito más, nada más una risa. Eso eres talla 5, mi amor. Vamos a arrancar. Muy buenas tardes. Con Luis Covarrubias llegó el Sepi Boy. Muy buenas tardes, bienvenidos a esta segunda edición. Sí, segunda edición del show del Sepi Boy. Albures y sonrisas. Muy buenas tardes. Está mi compadre Toño. Súbele una rayita nada más para sentirme a gusto. Al mío, eso súbele. Ahí mero, mi Toñito. Perfecto, está mi compadre Toño, el padrote. En la consola digital, un servidor. Mi nombre es Luis. Sí, mi nombre es Luis. Sí, mi nombre es Luis Covarrubias.
8: Pura diversión.
6: ¡Sami Boy!
9: ¡Chiquita mamá! ¡Fantasía loca!
6: ¡Chiquita mamá! Estaba viendo un podcast que le hicieron una entrevista a Don Pete, güey, ¿verdad? Y le hicieron entrevista a Pido de Juan Pit. Oh, tigre, yo decía, chiquita mamá. Che, viejo mentiroso. Es un agasajo, Don Pete. Don Pete Martínez, un agasajo. Le mando un saludo muy especial. Ahí está la colonia de los eucaliptos. Ahí en Escobedo, Nuevo León. Mi amiga Sasazo, mi maestro de maestros, ¿verdad? Don Pete Martínez. ¡Raymar! Va ganando Argentina. Ahorita 1-0. Ya nos. 16avos, vamos a ir para los octavos, ganando 1-0. Ahí a. ¿Cómo se llama este equipo? Cabo Verde, ¿cómo? Palaberta, ¿cómo se llama ese equipo? ¡Súbele! Cabo Verde, Argentina 1, Cabo Verde 0. ¿Eh? ¡Súbele! ¡Súbele, Toñito! Vamos a iniciar esta segunda edición del show del Sepi Boy. Recuerden que es viernes de pura totonita. Viernes de pura chiquita, mamá. Mi amor, te daría hasta el fin. Rosalía, te di. Vamos a arrancar, muy buenas tardes. Está mi compadre Toño, el padrote, Pedro también. En la consola digital, un servidor. Mi nombre es Luis. Sí, mi nombre es Luis. Sí, mi nombre es Luis Covarrubias, mejor conocido como el CCC Sepi Boy. 93.3 de tu FM en Monterrey, claro que sí, ¿verdad, Toñito? Vamos a arrancar, vamos a iniciar la segunda edición del show del Sepi Boy. Grábatelo, tatúatelo, güey. Luis Covarrubias. Vamos a bailar, que la casa es el fandango. ¡Y casa toda tu madre!
10: Vamos a bailar.
6: Que que la casa es el bandango, la negrita y la negrita, que la orilla están bailando. Esta cumbia es muy cachonda. Vamos a arrancar, Betoñito, vamos a iniciar. Y por supuesto, invitamos a toda la gente para que nos marquen. Tenemos tres líneas de comunicación, tres líneas. El 81-83-44-9393, el 81-83-43-80-51, además del 811-690-8933. Esto, mi talleta, eso, viernes de pura que, Toñito.

No, se escucha mucho mejor, ¿va, Toñito? No, hombre, pues, ¿qué te pasa, calabaza? Dice... Mi San Juan, de San Juan, de San Juan, por ahí viene bailando. Vamos a arrancar, muy buenas tardes, bienvenidos a esta segunda edición, aquí del show del Semi Boy. Recuerden que los viernes ya está estipulado, institucionalizado desde hace más de 20 años. Ay, ya te exageraron, y los que tengo aquí, va, de que los viernes son de pura mamá, de pura chiquita mamá. Los vatos, absténganse de hablar, los viernes es exclusivamente para ellas. Los viernes está dedicado a todas las chiquitas mamás. ¡Chiquita mamá! Saludos a mis amigos de Pollo Frito de León, Pollo Frito de León, Pollo Frito de León en Fomerrey 1. ¡Súbale a lo de León! Y todo mundo con las manos arriba, arriba, arriba, arriba, ¡fota! Los 100 años de... Vamos a arrancar, vamos a iniciar. 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Hoy no más. ¡Súbale!

0: 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Vamos a arrancar, Toño, vamos a iniciar. Mariposas amarillas. En esta segunda edición, saludos a todos los amigos automovilistas, a toda la gente, ¿no? Que va, que está manejando, ya saliendo de la chamba. Lulú, qué padre, ¿no? Tinto que ya saliste de la chamba. Vas con destino a casita, y es viernes. Viernes de hacer carnita asada, viernes de unas caguamitas, unos tecatazos, ¿no, Toño? Unas caguapunch, ¿ah? Y echar pata, güey, ¿va? A limar asperezas, güey. ¡Ay, cuacuá! Súbale, compadrito. Muy buenas tardes. ¡Ánimo! Fuera la hueva, la pereza, los malos pensamientos, los gruñones, los malvibrosos. Fuera de aquí, hombre. Hay que bendecirnos todos, Toñito. Los unos a los otros para que nos vaya bien en la vida, Toñito. ¿Eh? ¿Sí o qué? ¡Vamos o qué! ¡Qué bien! ¡Qué bien baila la cumbia! ¡Ándale! Ándale, Toñito, ahí mero. Es todo, Toñito, ya no le muevas, y déjale, Toñito. Que bien bailas la cumbia. Linda ecuatoriana. Échame línea de contacto, pícale, mijo, si eres tan amable. Línea número uno, línea número dos. ¡Bueno!
1: No.
0: ¿No estás escuchando que los bienes son de chiquitas mamás, compadre?
1: No.
0: ¡Cuélguele, cuélguele! Los viernes no me hablen hombres. Los viernes absténganse de hablar, no los quiero aquí. Bueno, buenas tardes.
1: Buenas tardes.
0: Chinga. Déjamelo ahí, Toña. A ver, déjamelo, déjamelo. Buenas tardes.
1: Buenas tardes.
0: ¿Quién habla?
1: El piratita de PepsiCo acá.
0: ¿No estás escuchando que los viernes son de pura chiquita mamá, compadre?
1: Ah, sí.
0: Félguele a la Berta, hombre. Con tu reverenda, cuélgale. Ey, la número tres. Buenas tardes.
1: Hola.
0: No, hombre, cuélgale a la Berta, tú también, güey, ¿va? Es que quedamos que los viernes ya está institucionalizado desde hace más de 5 años, siento que los viernes es el único día que lo queremos reservado para las mujeres, ¿va? Pura chiquita mamá, pura chiquita mamá, bueno.
2: Hola.
0: Sí, buenas tardes.
2: ¿Qué onda, mi amor?
0: ¿Qué onda, mi amor? ¿Quién habla?
2: Soy tu ángel guardián.
0: Ah, la gran mi ángel guardián. Fíjate, yo no sabía que tenía ángel guardián, pero bueno, qué bueno que me dices. ¿Cómo te llamas, amor?
2: Carina.
0: ¿Eh?
2: Karina.
0: Karina, ¿de dónde nos hablas, mi Cari?
2: De aquí, del centro, mi amor.
0: Del mero centro, mi amor. ¿Por qué no vienes entonces? ¿Estás aquí en el centro, mija, a visitarnos?
2: Ahorita voy para allá para
0: aventarnos
2: unas aguas de ahí, la Michoacana.
0: ¡Es todo! ¡Ay! Unas aguas de la Michoacana, mija. ¿Cómo estás, Karina, con este calorón, mami?
2: Yo te voy a llevar un agua especial de
0: coquito,
2: papi.
0: Ay, desgraciado. Que sea de agua de lluvia dorada, mami.
2: De calzón.
0: Ah, agüita de calzón. Ándale, mija. Agüita de tanga, pero que tengas el calzoncito así que te lo tengas todo el día, Miguel, ya lo hierves.
2: Ok, ya está.
0: Ya lo hierves, Miguel, que salga todo el buque, va, mami.
2: Sí, claro.
0: Ay, guagua, va, Toño.
2: Va a hacer un pay de limón.
0: Hombre, hijo de su padre, chiquito prestas, ¿eh? El chiquito préstamelo para arrullártelo, mami.
2: Sí.
0: Dime, sí.
2: Te voy a comprar primero un bonais para que me lo refresques bien.
0: Eso
2: con
0: sí,
2: este calor.
0: No, hombre, ¿cómo no, mija? Un bonais para que lo derritas, mija, con tu bollo. Imagínate, Toño, un bollo y un bonais. Oye, sí, mi amor, ¿estás aquí en el centro de Monterrey? ¿Estás trabajando o qué, Karina?
2: No, ya salí, gracias a Dios.
0: Qué bueno, mi amor, que ya estás en casita, pero ¿vives aquí en el centro?
2: Sí.
0: ¿En dónde mero vives, mi amor?
2: Pues por ahí mismo.
0: Por ahí, dime, ¿va?
2: Sí, lo te digo escondido.
0: Está bueno, pues dime escondido para aterristico, para caerte, mami, ¿va?
2: Quieras, venga, y te regresa una botana chida.
0: Sí, no, hombre, qué botana, mija, ¿eh? Hacemos mejor un tribilín, mija, ¿eh?
2: ¿A poco sí?
0: Un tribilín, dime, ¿te gustaría? Pregúntame.
2: A ver, ¿y a Toñito le gustaría?
0: Dice, Toño, ¿te gustaría?
3: Me encantaría.
0: ¿Ya es? Dice, Toño, que le encantaría. Señor. Oye, Karina.
2: Ey.
0: ¿Y luego qué onda, mi amor? ¿En qué trabajas o qué?
2: Yo soy promotora, acuérdate.
0: ¿Qué promueves?
2: Las marcas que sean.
0: Dime la vida, ¿verdad?
2: Aparte,
0: ¿verdad? Ajá, oye, mi amor, ¿cuántos años tienes a todo esto tú, Karina? Te escuchas muy joven, mi amor.
2: Pues tengo 35.
0: 35 años, sí. Mi amor. No, hombre, mi amor, imagínate joven y bella, ¿verdad?
2: Así es.
0: Consíguete un matachín, ya, mami.
2: Lo que pasa es que yo le pedí a Dios uno por día y me falta el domingo.
0: Uno para la crán, o sea que ya tienes ocupado el lunes a sábado.
2: Tengo de lunes a sábado.
0: Ya está ya se chingó, todos están ocupados. Y el domingo está libre.
2: Sí.
0: Sobres, Toño.
3: Ya salió algo para el domingo.
0: Para el domingo, güey, tú que andas también solo como un perro, Toño. oye, Karina, estás bien loca, Karina. Estás bien loca, mija.
2: Sí, chiquito.
0: El chiquito prestas. Dime, quisieses, güey. Dime, mami.
2: Sí, papi, quisieses.
0: Digo, una amiga, si se pudiese, pero que esté bien, ¿qué, mami?
2: Te hace falta que te dé unas buenas tonadas de huesos.
4: Ah, yo te entendí, unas buenas mamás. Dije, ¿qué?
2: Aparte, también.
4: También, mamá, mi,
2: que
4: sí, bien.
2: Que todo el oído.
4: Exactamente, mi amorito, que me desflemes, mami, porque ando...
2: Como las jirafas, a meter la lengüita en la
4: oreja. A la crán, a la crán, hija. Oye, dice Toño que nomás con que no le metas la lengüita en otro lado, Toño, ¡epa!
2: No.
4: Dice Toño que quiere lavadita de cazuela.
2: ¿Para mí o para él?
4: No, dice que mutuamente...
2: Ay, la vida.
4: Alacrán, dijo un vato.
2: Nunca he metido mi lengüita en esos lugares.
4: No, mija, pues ya es tiempo, mija. Es tiempo, no, piérdele, no, piérdele el asco, mami.
2: No, cálmate.
4: Imagínate, Toño, que esté tu lavadita de cazuela, ¿va, Toño?
2: Yo dice, podía escuchar una señorita que también llamó, dijo, yo no le hago eso, nada más me puedo comer todo, hasta los huevitos.
4: Pero cocidos, señor, no seas grosero, sí, o sea, cocidos, no seas mal pensado luego, puede ser el huevito estrellado, ¿eh? Puede ser el huevito revuelto, o cocido, Toño, ¿eh?
2: Con tocinito.
4: Exactamente, mi amor, y con chilito, ¿va, mami?
2: Piquín.
4: Ay, mamá. Oye, que te estás bien loca, Karina. ¿Qué canción quiere mi Cari para complacerle?
2: Ponme la de Caprichito, porque tú eres mi Caprichito.
4: Caprichito. ¿Quién es tu Caprichito, mi amor?
2: Sí.
4: Yo soy tu Caprichito.
2: Sí, mi amor.
4: Eso, bueno, pues ya está, mi Cari. ¡Cari!
2: ¿Qué onda?
4: Grítelo fuerte, mi amor. Donde usted ande, mi amor. ¿Cuál es la radio que manda, preciosa?
2: La mera punta del 3, la banda 93.3 con el papi de papi, el séptimo.
4: ¡Cintita, mamá! ¡Vámonos, Toñito! ¿Es el Pepo y la Pasión? ¿Sí? ¿O quiénes son? ¿Ah? El Negro González, perdón, es el Negro González, hombre. El Negro González es el más aferrados en el show del Sepi Boy.

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0: saludarle a mi querido Antonello Sánchez, Toño el Padrote, en la consola digital. Toco de pavo, su música es algo fuera de serie, adoro y sus tambores. Oye, saludos a la gente de Escobedo Bello, Toñito. Escobedo Bello, Escobedo Hermoso, Escobedo es la capital de la transformación de todo Nuevo León. Grábatelo, tatúatelo, mijes. Es mijes. Mijes es mijes por donde te fijes. 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Tatúatelo, Toñito, ¿eh? 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Todos grábenselo. Mijes, mijes, mijes, mijes. Mijes es mijes. Esta es mi cumbia. La cumbia de mi tierra, mi cumbia. Vamos a continuar, mi compadre Toño, el padrote en la consola digital. Súbele, Toñito. Échame línea de contacto, mijo, mijo. Échame la línea número 2. ¡Buenas tardes! ¡Buenas tardes!
1: Buenas tardes.
0: Hola, buenas tardes. ¿Quién habla?
1: Sonia.
0: Sonia, la única. ¡Ay, güey! ¿Eh? ¿De dónde nos habla, Sonia?
1: De San Bernabé.
0: De la hermana república del San Bernabé.
1: San Baby, Colombia.
0: San Baby, Colombia, mi amor. San Bernabé, ¿qué estás haciendo ahorita allá en San Baby?
1: ¿Cómo?
0: ¿Qué estás haciendo ahorita allá en San Baby?
1: Ah, no, ahorita no estoy en San Bernabé.
0: ¿En dónde estás ahorita?
1: Estoy saliendo de mi trabajo.
0: Vas saliendo de la chamba, mi amor. ¿Dónde trabajas tú, Sonia?
1: En una farmacia.
0: En una tienda con muebles de seguro. ¿En una farmacia cuál, mi amor? ¿Guadalajara del Ahorro, Benavides, Similares?
1: ¿Las Similares?
0: Las Similares. ¿Y dónde está el doctor Simi Baile Baile?
1: El gordo a todo
0: eso,
1: lo que da.
0: Eso, no, me da. Oye, Sonia, te escuchas muy joven, mi amor. ¿Qué edad tienes tú, Sonia?
1: Tengo 50.
0: 50 años, amor. Bendito mi Dios. ¿Te escuchas como de 30, mami?
1: Ay, favor, ¿qué me haces?
0: Dime, ¿qué te tomas, papi?
1: ¿Qué te tomas, papi?
0: Pa' picarte, mendiga. Dime, quisiese, güey, ¿eh?
1: Quisiera.
0: Si se pudiese, y dijo una amiga, pero que esté bien tiese, va, mami. Oye, Sonia, ¿estás casadita o solterita, mi amor, a tus 50 años, Sonia?
1: Estoy en una relación complicada.
0: Vamos, cabrón, a ver, en una relación tóxica, en una relación complicada, ¿por qué, mi amor, andas con un güey que está casado, tiene otra familia o qué?
1: Es que está casado, pero es mi amigo novio.
0: Ándale, mi amor. O sea, él es casado, pero es tu amigo novio.
1: Sí.
0: Y digo, pero pues está bien que te da tus pichoneadas, te da tus aterrizadas y todo, ¿no?
1: Y más.
0: Entonces, ¿para qué? ¿Por qué está complicada, mija? Mientras se cumple a ti, cumple aquí, cumple allá.
1: Pues porque está casado.
0: ¿Eh?
1: Está casado.
0: Pues, ¿qué tiene, mija? Entre semana es tuyo y el fin de semana es de su casa. ¿Verdad que sí?
1: Sí.
0: ¿Y cómo se dio esta relación, mi amor? ¿Cómo se llama el susodicho o no lo quieres decir?
1: Bueno, sí, acabo que hay muchos.
0: Sí, hay muchos. ¿Cómo se llama?
1: Pepe.
0: Ah, hombre, pues hay un chin tal de Pepe, mija, patinarle, ¿va? Sí. O sea, este güey de Pepe también trabaja, digo, bueno, no digamos la marca ni nada, mija, lo conociste, te enamoraste. ¿Cuánto tiempo tienes con Pepe?
1: Ya tenemos más de 20 años así.
0: Alacra, no, mija, ya. Eso ya llovió, o sea, desde los 30, mami.
1: Sí.
0: No, hombre, mija, ¿y lo
1: ya
0: que?
1: Ya tenemos hijos.
0: ¿Tienes hijos con él?
1: Sí.
0: A la Berta. Eso es más peligroso, ¿va, mami?
1: Ya sé.
0: ¿Qué queda? ¿Pero qué?
1: Pero pues como sea, la llevamos.
0: ¿La llevan bien, mija? ¿Bien despistada? O sea, ¿dónde vives tú? ¿En San Bernabé, mami?
1: ¿Cómo?
0: O sea, ¿tú vives en San Bernabé?
1: Sí.
0: ¿Con quién vives en San Bernabé, mi amor?
1: Yo sola.
0: ¿Con tus hijos?
1: Con mis hijos.
0: O sea, sí. Entonces Pepe sí da para allá y para acá.
1: Sí.
0: Ahí, perro. Entonces sí la libra, mami.
1: Pues,
0: dime,
1: se avienta.
0: O sea, y luego, mi amigo, ¿cómo le hace? ¿Cuántos hijos tienes con él?
1: Tengo dos.
0: Dos, mi amor. Hijo de su perra. ¿Eso es jugar con fuego, Batoño? ¿Y allá con su esposa, cuántos tiene?
1: Tiene tres.
0: Vamos, cabrón. O sea, tiene cinco. No, pues el vato le va bien entonces, mija, ¿va?
1: El ponedor, el hombre.
0: Sí, no, deja tu ponedor, mija, que tenga el sustento para sacarlos adelante.
1: Ah, es que su trabajo sí le da.
0: No digas en qué trabaja, no digas, cállese pa' no descubra, profesor Pilocho.

0: Sí. Ah, no, ni se te ocurra decir, mija, ¿eh?
1: Ya sé.
0: Oye, mi amor, entonces, tienes 20, ¿y qué edad tienen tus chamacos ya?
1: El más chico.
0: ¿El chico prestas?
1: Quisiera.
0: Epa, una vez, amor, ¿eh? Quisiese, si se pudiese, pero que esté bien, ¿qué, mami? Bien tiese, bien, mami, bien tiesote, ¿verdad?
1: Así.
0: Oye, mija, y a ver, ¿el más pequeño cuántos tiene?
1: 12.
0: ¿Y el más grande?
1: Los 20.
0: ¿En serio?
1: Sí.
0: ¿Y qué te dicen, Emma? ¿Por qué papá no se queda aquí? Digo, ya a lo mejor ya entienden que va.
1: Ah, no, ellos ya saben todo el rollo, ¿cómo está?
0: Ya saben todo el rollo, y sí. ¿Pero qué hay? ¿Cuándo va a tu casa este Pepe?
1: Pues de perdido 3 veces por semana.
0: Sí, pero va un ratito, se queda un rato. ¿Cómo le hace, mami?
1: No, depende, a veces sí se queda.
0: ¿Cómo?
1: Sí, pues su trabajo tiene la barra.
0: Ah, ok, tiene la barra de la chamba y ahí se queda contigo a dormir y todo.
1: Así es.
0: Ya te voy a llevar doble vida, güey. Pues su perra madre, ¿verdad? ¿Eh? Está ahí. Sí, este güey está como la canción de ¿cómo se llama? Dos mujeres, un camino, ¿va, mami?
1: Sí.
0: ¿Cómo se llama?
1: Ay, no sí. Me acuerdo cómo se llama el pelado ese.
0: ¿Cómo se llama ese güey? Oye, hay uno más. Es el Poncharelo, ¿va? ¿Qué es la serie de Poncharelo, va, Toño?
1: Ah.
0: Imagínate, mi amor, dos mujeres, un camino, ¿va?
1: Pues así está más o menos el hombre.
0: Pues sí, mija.
1: Muy guapetón.
0: ¿Está qué?
1: Está muy guapitón.
0: Ah, sí, mija, para que te hayas tú enamorado, mija, pero imagínate que se enteren en hombre, se le cae el teatro al güey, ¿va?
1: Ya sé.
0: Esperemos que nunca se enteren, mi amor. Tú también cuídalo mucho y protéjanse para que ambos no se perjudiquen, ¿va?
1: Así es.
0: Pero, mi amor, ¿él tiene allá hijos o hijas?
1: Tiene una hija y dos hijos.
0: ¿Pero la hija ya está casada?
1: Sí, ya.
0: Ah, qué bueno, mija, porque ahí el mundo es muy chiquito, no se vayan a topar medios hermanos, ¿va?
1: Ah, no, mis hijos sí conocen a sus hijos.
0: ¿Cómo?
1: O sea, de vista, vaya, de fotos o así.
0: Ay, güey, me he asustado yo, oiga, ay, qué, ¿no?
1: Somos libres, pero no tanto.
0: Sí, mija, imagínate, no, también viene su esposa aquí, comemos, ya, la crana. Familias modernas y la chingada, mami.
1: Ya.
0: Oye, mija, ¿qué dice Pepe? Chihuahua, ya me la refé mucho tiempo. Hombre, mija, Dios, ¿qué edad tiene Pepe Lepiu?
1: Pepe tiene 55.
0: 55, mija, bendito.
1: Él fue mi amor de la infancia.
0: Amor de la infancia, mija. ¿Y luego por qué? ¿Por qué así fue? ¿Por qué no dejó a su esposa?
1: Ah, porque me la bañé yo.
0: ¿Por qué? ¿Cómo
1: me
0: te
1: fui.
0: La... ¿Cómo?
1: Sí, ya dejé de verlo. Me fui de la colonia donde vivía.
0: Ah, ok. Pero entonces, mija, pero además tú, mi amor, o sea, si sabes que él ya está casado, pues ¿para qué te metes en broncas tú también, hombre?
1: Por pendeja.
0: Exactamente. Bien dicho, mami. No te alabes, mi amor. ¿Por qué, mija? ¿Por qué? ¿Por qué te metiste con él?
1: Por pendeja.
0: Y ahí está, mija, pues ni tan pendeja. Bueno, pues irá bien que, ¿va? Como quiera está tu mantenimiento, ¿va?
1: Ah, y bien.
0: Y bien dado, mija. Si te limpia también, si te da tu lavadita de casual y todo.
1: De todo.
0: Todo, mami. Si ¿Sí te lava bien el... ¿Eh?
1: No sé.
0: ¿Eh? ¿Y tú también lazo la varita de cazuela o no?
1: No, eso todavía no.
0: Todavía no, mija. Pues una vez, mija, dale una lambida al güey a ver qué tal. A ver si se estremece, ¿va?
1: Al rato que ya no le funcione.
0: A exactamente. Si por ejemplo, mira, por ejemplo, aquí Toño el padrote, su mujer le da unas lambidas y Toño dice que se siente bien. ¿Qué, Toño?
2: Estoy bien enamorado. Ay, Dios mío. Bien rico.
0: ¿Ya ves? ¿Este güey le vale queso? Dice Toño que cuando su mujer le da una lambida en la cazuela, ¿cómo sientes, Toño?
2: Bien rico.
0: ¿Hoy? Ay, desgraciado cochino, ¿va? Así tú, mija, con el Pepe, ¿va?
1: Así
0: dicen,
1: es.
0: Mija, dicen que se ingren más, mija, que más se enamoran.
1: No, pues imagínate, si así ya tenemos 20 años.
0: Imagínate, mi amor, y no has pensado tú, mi amor, 20 años, ¿para qué duré tanto con este güey? ¿Verdad?
1: Sí.
0: Pero bueno, lo más importante es que son felices, mi amor, ¿verdad que sí?
1: Sí.
0: Oye, qué bárbaro, doble vida, Toño. Yo es su perra, ¿y no están cerca las familias o están retiradas?
1: Retiradas.
0: Eso, no digas marcas ni nada. ¿Están retiradas?
1: Sí, están retiradas.
0: Y nunca se han topado, amor, nunca. Tú sí conoces a la mujer, me imagino, ¿va?
1: No.
0: Sí, sí la has de conocer en fotos y eso, ¿no?
1: Nada más en foto.
0: Híjole, mi amor. Bueno, que Dios me los bendiga, ¿va? Dios me los bendiga, que Dios me los pide mucho y que nunca se topen, ¿va?
1: Ojalá y no.
0: Ojalá y no, mami, porque pues bueno, pues total, mija, Chihuahua, mija, hay que darle, hay que entrarle, lo hecho, hecho está, ¿verdad que sí?
1: Sí, y no me arrepiento.
0: No, pues no te, ¿qué te quieres que arrepentirte, mendiga? ¿Cómo no, mija? Pues, tío, imagínate ser la segundona. Ah, dime, ¿va? Pero, ¿y qué tiene, va, mami?
1: ¿Qué tiene?
0: Ah, huevo. ¿Y si sí, va, mami?
1: Pues.
0: ¿Qué te usa, Sonia, a tus 50 años?
1: ¿Cómo?
0: ¿Qué talla usas a tus 50 años?
1: 7.
0: Estás bien buena, mendiga, corazón, de bien empelotado que el güey va.
1: Dice que soy su muñequita.
0: Ay, güey, ¿sí o qué, mami?
1: Yo creo que sí.
0: ¿Lo sanchamos o no, mami?
1: Dice que soy su muñequita, pues sí, de ojo sí. Verde.
0: Ay, desgraciada. ¿Lo sanchamos o no lo sanchamos, mami?
1: Ya está.
0: ¿Ya estando, no?
1: Ya está.
0: Qué venga, su mami. Una aventurita. Si Pipo se aventaba sus aventuritas, ¿va?
1: Pues sí.
0: Que no nos la aventemos nosotros, tú y yo, Sonia.
1: ¿Quién se va a dar cuenta?
0: ¿Nadie se va a dar cuenta, queramos?
1: No, nadie.
0: Yo no rajo, y tú no rajas, y si rajo, mija, me pones el rajadón en la cara. Guácala, qué, mi amor.
1: Guácala, qué rico.
0: ¿Qué canción quiere mi Sonia, la única?
1: Recuerdos de un romance.
0: Recuerdos de un romance, vamos a complacerle, Toñito, para Sonia, la única, allá en San Baby, Colombia. ¡Mami! Mami.
1: Mande.
0: ¿Cuál es la radio que manda, preciosa? ¡Grítalo!
1: La banda 93.3. ¿Con
0: quién?
1: El papi de papi, el Cepivo.
0: ¡Chiquita mamá! Aquí está Romance sin final, ¿eh? Ah, se llama Recuerdos de un amor, Toñito, aquí está. Recuerdos de un romance, es Alfredo Gutiérrez, Toñito, claro que sí. Aquí en el show del Cepivo.

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5: Para el día de mañana sábado se vienen los octavos de final y los arranca un anfitrión. Canadá enfrentará a Marruecos a las 11 de la mañana. También el día sábado, o sea mañana, Paraguay se va a medir a Francia 3 de la tarde. ¿Qué partidazos nos esperan?
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1: Muchas gracias, Don Pete Martínez. ¡Raymore! Fíjate, ahora Don Pete Martínez dice que él sacó el chiquita mamá. Saludos a Don Pete Martínez, cabeza de burro.
3: Habla con la luna.
1: Viejo mentiroso, cuando lo vean, díganle, va.
3: No tiene fortuna.
1: Oye, saludos a toda la gente que nos escucha en los depósitos del Rey de Mil Coronas. Ahí nos depósitos, el Rey de Mil Coronas, el Rey de Mil Coronas, el Rey de Mil Coronas, el Rey de Mil Coronas. ¡Todos! Corran ahorita ya los depósitos del Rey de Mil Coronas. Surtan su cervecita en Fomarrey 1, en Esquistos, Antiguos Ejidatarios, en la 112, ahí en la Quinta. El Rey de Mil Coronas, ahorita escuchándonos y reventando la bocina con el Selfie Boy. 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
1: 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Vamos, ¿o qué, Toñito? Es todo, Antonio Sánchez. Para que todo el mundo nos acompañe, Toñito. ¡Échame líneas de contacto, mijo, mijo! ¡Buenas tardes! Se le fue la comunicación, la número 2. Cuélgale rápidamente, tenemos tres líneas, ¿eh? El 8180, ¡cuélgale, güey! El 8183-449393, el 8183-4380-51, además del 811-690-8933, ¿eh? 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Échame líneas de contacto, mijo, mijo. Buenas tardes. Sí, buenas tardes. Sí, buenas tardes. ¿Para qué hablas, hijo de tu reverenda? Va, bueno. Válgale, compadre, es viernes de chiquita mamá, güey, acuérdese, sea respetuoso y cuálgale, compadre, todos los viernes es de pura chiquita mamá, bueno. Cállese el hocico. Deben de respetar, viendo que los viernes es de pura chiquita mamá, bueno. Sí, buenas tardes.
5: Bueno.
1: Hola, bueno. ¿Quién habla, mi amor?
5: Damaris.
1: ¿Damaris?
5: Sí.
1: ¡Damaris Pupila! ¿Dónde andas, Damaris? Esa, ¡ay, no más! ¡Damaris Pupila! ¡Oh, wow! ¡Ay, no más, mi amor! ¡Baila, Damaris!
5: ¡Claro!
1: Oye, Damaris Pupila, hoy tenemos evento, mija, en el Togo San Bears. Oye, Damaris, ¿dónde nos hablas?
5: De acá, de Santa.
1: De Santa Catacha, mija, ¿de qué colonia está? ¡Qué bonito Santa Catarina! ¿De qué colonia?
5: De acá, del centro de Santa.
1: El centro de Santa, mi amor, ahí por la plaza principal, mi amor, ahí por Infonavit Huasteca, ¿o qué?
5: Sí, por aquí.
1: Es todo, mi amor. ¿Qué andas haciendo? ¿Dónde es de callejera? ¿Es viernes, mami?
5: Es viernes y el cuerpo lo sabe.
1: Es viernes y el cuerpo lo sabe, mija. ¿Y luego qué edad tienes de todo esto, Damaris?
5: ¿Cómo, perdón?
1: ¿Qué edad tiene Damaris?
5: 27.
1: 20, hombre. Mi amor, joven y bella.
5: Claro.
1: 27 años, mi amor, sin haber amado.
5: No, ya, me di vuelo.
1: Digo, nomás mamá. ¡Hey, hey! ¿Ya te diste vuelo, mija?
5: Ya, ya me di vuelo, ya tengo a mi criatura.
1: ¿Cuántas criaturas tienes, amorcito?
5: Una nada más.
1: Nada más una criatura.
5: Sí.
1: Eso, mija, ¿qué edad tiene la criatura?
5: Un año.
1: Un añito, mija. ¿Y luego, mami? Madre soltera preciosa.
5: De momento,
1: mija. O sea, ¿sí va el papá a hacerse responsable?
5: Sí, pues sí.
1: ¿Andan en planes, mija?
5: No, ¿en planes de qué? Que se vaya mucho...
1: A ver. ¿En planes de que se van a juntar?
5: ¿Para qué?
1: Ah, ¿entonces no quieres tú juntarte?
5: No, ya diciendo... lo mandé a ya Chihuahua lo... un baile.
1: Eso, vámonos a Chihuahua un baile por no decir que ching...
5: Ándale.
1: Oye, mija, ¿y qué talla pantalón usas tú, Damaris?
5: Yo, 7.
1: Me estás bien buena, mendiga, ¿va?
5: Hombre, lo que aprovecharon.
1: Hombre, mija, lo que mandó, lo que desaprovechó ese güey, imagínate, mija, 27 años, talla 7, mija, no me contó el debido de respeto, estás, pero que si bien, chiquita mamá.
5: Copa de.
1: ¿Eh?
5: Y copa de.
1: Copa de, estás bien chichona, güey. Oye, mija, bien buena y chichona, mija, no, hombre, mami. Consíguete un sugar, mami.
5: Apenas.
1: ¿Ya estás hablando con él, mami?
5: Pues, ¿cuándo?
1: Pues ya te dije, mendiga, pues luego, mija. Adiós, centro de Santa, venga, cumbre celid. ¡Ea! ¿Eh, Maris?
5: Que no sea cumbre de García.
1: No, vamos a comprar cumbres Monterrey, mija, no cumbres García, no, cumbres Monterrey.
5: Ya quedó.
1: O sea, sí, okay. Entonces está, mija, ahorita fuera alegre nos tiroteamos, ¿o qué?
5: Sí.
1: Está pasando los números y todo el rollo, están en contacto, mami. Ay, babacha, ¿eh?
5: Así me gusta, viejito.
1: Eso, viejito, tu abuelito. Viejito, tu abuelito.
5: Para que me paguen con la pensión.
1: Sí, mija, pero no estoy tan viejito, mija, así te puedo pagar. No, todavía me falta un chingo para la pensión, mija. No, mejor consíguete uno más viejito. No, a mí me falta un chinchuntal para la pensión, mija.
5: No, pues sí.
1: Me faltan como 15 años, imagínate.
5: No, estás bien joven. ¿Eh?
1: Imagínate, no, hombre, quién sabe si llegue, no, hombre, cálmate, calmado. Si quieres te paso el teléfono de Ramón Fabiano, ¿de quién?
6: Tomás
1: Valdés. Tomás Valdés. Ay, yo.
6: De Henry Barra.
1: De Henry Barra, ay, hinches. Hijos de la
5: chica.
1: ¿De quién?
5: De tu compañero el recta.
1: O de recta también, que ya está chicharrón el güey. Ese también ya anda como en unos 58 años, ya 59.
5: Ya sé.
1: Pues yo lo vengo. No, a mí también me faltan como unos 15 primaveras, mija, para llegar a la pensión.
5: Qué bueno, mi Cepi, que esté todavía aquí.
1: Con... ¡Damaris Pupila! Pero si quieres, echamos un amistoso, mami.
5: ¿Cuándo o qué?
1: Dicen que un vasito de agua y un palito a nadie se le niega, mami.
5: Eso sí.
1: ¿Verdad que sí? Sí, fuera el aire, mami, para tirotearnos.
5: Porque aquí hay mucho chismoso.
1: Aquí está uno enfrente de mí, míralo.
6: Hola.
5: Toño
1: el padrote, sí. Hay mucho que, mija, dilo.
5: ¿Eh?
1: Hay mucho que, mami.
5: Hay mucho pinche chismoso.
1: Hola, Toño.
6: Hola, Monterrey.
1: ¡Ay, chataya! ¡Mami!
5: ¿Qué onda,
1: ¿Qué canción quiere mi Damaris Pupila?
5: Quiero la de Muchacha Encantadora.
1: Hay Muchacha Encantadora que... vamos a complacerle a Damaris y a toda la gente que nos escucha ahí en el centro de Santa Catarina. Todos escuchando.
5: Un saludo.
1: Los que tú gustes y mandes, mi amorcito, mándelos.
5: Un saludo para los bélicos de Santa, de los rayaditos.
1: Ajá.
5: Y para mi amigo El Cheque.
1: Órale.
5: Abati.
1: Sí.
5: bien cumbiero y bien colombianito, mi amigo.
1: Eso, mi amigo. Pues ir a ver a Nelson Velázquez, a Giancarlo Centeno y Alex Manga, mija.
5: No tengo boletos.
1: Yo te los voy a regalar, yo me comprometo contigo.
5: Segúrense, sí, Pepe, porque tengo mucho que no voy a un concierto.
1: Tú cuenta con ellos y te voy a llevar conmigo allá abajo, mija.
5: Bueno, para pedir que me cuiden a la criatura, porque... Sí, pues,
1: desde ya... una vez, y le voy con mi viejo Sepi Boy.
5: Ándale, así se van a dejar ir.
1: Órale, mija, y además vamos a estar ahí en camerino, vamos a estar en el escenario, tú y yo solitos.
5: Ah, eso me parece perfecto.
1: Ay, méndiga. ¿Cuál es la radio que manda, Damaris?
5: La 93.3 con el papi de papi, el Sepi Boy.
1: Dígalo, mi futuro viejo, dígalo.
5: Sí, con mi viejito del alma.
1: ¡Es todo, mamá! ¡Vámonos! Aquí está muchacha encantadora. ¡Inga! Le van a marcar penalti, hombre. No, hombre, Toñito, no se vale, no se vale. Cabo Verde le está dando guerra a Argentina. Minuto 90, minuto 92, ya de compensación. Van 1-1, Argentina y Cabo Verde. Así es que se van a ir a tiempos extras, Toñito. Y bueno, pues ojalá y Cabo Verde elimine a Argentina. Ahí andan los de Cabo Verde, Cabo Verde, Cabo Verde. Va el minuto 92 y van empatados a 1 Cabo Verde y Argentina.

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1: Los delegados federales de Nuevo León, encabezados por su coordinador, Héctor Gutiérrez de la Garza, analizan los trabajos del próximo Tren Norte que pasará por nuestra entidad. El delegado de la Secretaría de Comunicaciones, Infraestructura y Transportes, Jorge Villafranca, dijo que la obra tiene el total respaldo del gobierno federal. En su reunión más reciente con los delegados en la entidad, Héctor Gutiérrez encabezó la ponencia en la que se presentaron los proyectos de infraestructura prioritarios que se desarrollan actualmente en Nuevo León. 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